0: Agradecemos su comprensión, Cooperativa Ganadera Indígena de Ingenieros Jacobacci. Comunicado para Oscar Guayquilicán, Daniel le comunica que tipo 4 de la tarde andará por su campo, que por favor lo espere. Al comunicado lo firma Daniel Catriel.
1: Se comunica a Lorenzo Yancaleo que se comenzó con la entrega de leña y gas. Cuando pueda que se acerque a la Comisión de Fomento, el CUI. Para Segundo de Pulev, en Fitarruín, Andrea le comunica que por favor se acerque a Caquel el día viernes 3 de julio en horas de la mañana. El señor Martínez se ofrece como cocinero para Máquina de Esquila, con amplia experiencia, comunicarse al 29 20 25 29 85. Se ofrece matrimonio para trabajo de campo, comunicarse con Soledad Carmen Díaz al 29 45 65 23 70. Para Carlos Parra, en Sierra Negra, Ángel le comunica que no puede ir por desperfecto en la camioneta. Si tienen cerrados los pollos, darle la comida.
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15: Su servidor quien le habla, Dr. Javier Palacios Elorio, de la Congregación Gozo y Paz en Tehuacán, Puebla, México. 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Permítame contarle una historia. Después de la muerte del rey Salomón, Israel se dividió en dos: Reino del Norte, Reino del Sur. Las 10 tribus de Israel fueron esparcidas entre las naciones y está profetizado que al final de los tiempos, los descendientes de las 10 tribus perdidas de Israel regresarán a Yahweh a adorarle como él se merece. Le deseo lo mejor. 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
19: Bien. 21 a 14 minutitos de la noche, damos comienzo a la segunda horita de Tradición de Argentina. Saludo grande ahí a toda la gente que está en la sintonía, ¿eh? Nicolás Chico, saludos también a Nano López y a Oscarcito López, los muchachos que están laburando ya en Buen Abrigo. Así que bueno, saludos grandes. Bueno, Nano está en el campo el papá. Saludos a Patricia también, al Rioja, que se quedó en la sintonía. Nicolás Chico, saludos también a Nano López y a Oscarcito López, los muchachos que están laburando ya en Buen Abrigo. Así que bueno, saludos grandes. Bueno, Nano está en el campo el papá.

Después del campeonato de Druco, vamos a estar haciendo un poquito de ruido ahí con los muchachos. Así que bueno, saludo grande al Charito y a todos los muchachos ahí de la banda, a Kevin y a toda la barra, che, saludo grande. Vamos a arrancar con los hermanos Villegas, ¿qué les parece? Buenas cumbias bien camperonas. Así que bueno, saludos a Hugo Millaqueo también. Hola amigo, ¿cómo andás? Fresca la noche por acá también de nuevo. Saludos a Mario también Millaqueo, a Diguito Morales, al Destino, Dardo Carrillo, ¿cómo anda la gente por allá? Oscarcito Parra, la familia Quinchao, la familia Railef, la familia Sosa, toda la gente, la familia Parra, todo de Sierra Blanca. Los hermanos Villegas, arrancamos de esta manera.

Bien, los hermanos Villegas, y arrancamos con todo, a todo ritmo. Saludos a Jorgelina, que está en la sintonía. Hola, ¿me podés pasar un tema para Ángeles Pool de la Meseta Somuncula? Si puede ser Lazo de 20, de parte de un amigo. Queremos saludar a nuestros abuelitos Valentín y Juana, decirle que nosotros andamos bien, de parte de Cela y Tai. Saludos a Oscarcito, también a Polef, que está en la sintonía, a María también, a mi amigo Belito Maldonado, que está reunido ahí con toda la familia. Bueno, me pedía ahí un tema hoy a mis abuelos, de Brian C. Maldoni.

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Bien, bien, bien, a mis abuelos Brian C. Maldoni, ahí para Abelito Maldonado y su familia ahí, su nuera, su hijo también, saludo grande ahí a toda la familia. A ver qué tenemos por acá, también saludo a mi tío Roberto Fernández de parte de Cele. Saludo ahí al amigo Roberto Fernández de parte de Cele, bueno. Bueno, buenas noches, muy buen programa. Muchas gracias, Marta, muchas gracias. Bueno, me pedían algo también, por acá otra Marta, me decía, ¿me podés pasar para un tema para Ángeles Pool de la Meseta Según Cura? Lazo de 20 de Saúl Buenchur. Ahí va la música. Me pedían algo de los Tucu Tucu también. Vamos a tener que complacer a todos los amigos, ¿eh? Saúl Buenchur, Lazo de 20.

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0: Bien, bien, bien, nostalgia, Chama Mesera. Ahí pasaba, yo no te merezco amor. Y Lazo de 20. Ahí, hermoso tema musical, pasaba. Bueno, de parte de Antonio ahí. Saludos al señor Ángel. Bueno, así era el tema. Así era el dedicado entonces. Bueno, saludos también a Marta, saluditos también al establecimiento. El Iván, donde está allá en el paraje San Carlos, Víctor y Ramón Quinchao, la Isabel, Juan Cruz Ignacio, y también saludar a Marta también, ¿no? Saludar a Oscarcito Parra, también un saludito grande. A ver qué dice por acá. Buenas noches, amigo Fabián, gracias por saludar. Estamos escuchándote a Orillas del Fogón, establecimiento Luigi. Muy lindo tu programa. Muchas gracias, amigo Pablito. Pasamos un saludo para Coquito Ñacuche, de parte de María Meliner y Pablo. Pasale un tema. Bueno, ahora le vamos a pasar algo lindo para el amigo Coco. Saludos también a Olegario Pulev. No me quiero olvidar tampoco de Perito Delgado, de Marito Rosas, de mi amigo Cepu, del Pichanal, de Miriam Ñancuche también. Saludo grande a toda la gente del Pichanal. Vamos a escuchar ahora. Me pedían La Casa Nueva, los Tucutucos, para mi amiga Jorgelina. Saludos a la gente de La Promesa. También saludar a Oscarcito Apolef, que está en la sintonía, a Don García también, mi amigo García ya en Yaminué. Saludar también a la familia Blasquez, a Carlitos Blasquez y a todos los amigos de aquella zona. La Casa Nueva, los Tucutucos.
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0: Temazo pasaba, Saúl Buenchulo, el buen Gabino. Y la casa nueva de los Tucutucu. Saludos a Pedrito Delgado, que está en la sintonía, amigo querido, allá en el campo, en Horno Viejo. Se viene gran bingo también familiar. Premios por series. Serie A, primera quintina, 100 mil pesos. Segunda quintina, 150 mil pesos. Cartón lleno, 300 mil pesos. Serie B, primera quintina, 150 mil pesos. Segunda, 200 mil. Y el cartón lleno, 350 mil pesos. Serie C, primera quintina, 300 mil pesos. Segunda quintina, 400 mil pesos y 2 millones de pesos de cartón lleno. Serie C, el sábado 11 de julio, Club Social Los Menucos. Organiza ahí los chicos del Club Belgrano. Así que bueno, 30 mil pesos el cartón. Un saludo grande ahí a Salita, que está, y los chicos del club organizando a full este gran bingo familiar que se viene el 11. Así que bueno, estamos invitando. Se va a poner muy bueno, muy buenos premios. Bueno, ahí este. Muy buena plata, che, muy buena plata. Así que bueno, saludo grande a Salita, de todos los chicos del Club Belgrano, siempre poniéndole la mejor, laburando por su club, un club muy unido. A ver, saludos a Pepe, saludos a Panchón, que llegó recién a Pragua, y a la familia Somigual. Saludos a Luis también, que está en la sintonía, a la familia Carriqueo, saludos grandes. Bueno, a ver, ¿qué más me pedían por acá? Vamos a ir cumpliendo. Ah, me pedían otro tema, cierto, de... Sí, de Marcelo Marín. Vamos a escuchar una linda samba, Los Cantores del Alba, Padre y Amigo.
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Bien, bien, la hermosa Samba de los Cantores del Alba, padre y amigo, pasaba ahí. Bueno, hola Fabián, pasar el tema los potros de Marcelino por Marcelo Marín para Rosalino Alfaro y Fernandito Álvarez de parte de Piporé. Sabés que tengo el tema para ustedes, amigo, los potros de Marcelino. Ahí, saludos a los meseteros, che, a todos los meseteros. Bueno, Marcelo Marín.

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0: Bien, bien, bien, Marcelo Marín. Los potros de Marcelino. Ahí, tema que se le hacíamos llegar ahí a Rosalino Alfaro y a Fernandito Álvarez de parte de Pípole. Yo me estoy despidiendo, nos vemos mañana. A ver qué tengo acá.
1: Hola amigo, me pasó un saludo para mi amigo Ian Beltrán, que el muchacho que toca en esta fecha muy seria que hoy está cumpliendo años. Pásale un tema lindo para él. Gracias, muy buen programa.
0: Bien, bien, ahí pasaba el audio de nuestra amiga María Cayú. Le vamos a dedicar ahí para el cumpleañero. Sombrero Capacho, Simón Merlo. Nos vemos mañana de 18 a 20 horas con aquellos tiempos y de 20 a 22 con Tradición Argentina. Ahí para el cumpleañero le vamos a dedicar Sombrero Capacho de Simón Merlo. Nos vemos mañana. Chau, chau. Tengan todos una excelente noche. Nos vemos mañana.

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0: Pasaron ya 9 minutos de las 5 de la mañana. ¿Cómo les va? Buenos días para todos. Buena jornada, buen inicio de este nada menos que nuevo día. Estamos en mitad de semana, día sándwich, y estamos en día miércoles. Che, mirá, es el miércoles ya. Le decimos adiós a quién. Ya que no venga más hasta el año que viene, a junio. Hoy le decimos bienvenido un nuevo mes, que es julio. Estamos en julio. Estamos en el primer día del mes de julio. Hoy es primero de julio del año 2026. A partir de hoy, julio va a estar todos los días con nosotros, ¿eh? ¿Cómo les va? Buen día para todos. Buena jornada. Estamos en el tercer día hábil de la semana y en el primero de mes, ¿eh? Primero de mes. ¿Cómo les va? Buenos días para todos. Buena jornada, buen inicio de este nuevo día. Estamos en La Voz del Comahue de Chipoleti. ¿Estamos dónde también? Estamos en FM Comahue en el 102.9. Nos vamos a 5 Saltos. Allí estamos con en el 96.3 y nos ponemos de pie. ¿Dónde vamos ahora? La línea sur. Debe hacer frío allá. Nos vamos a entrar en un ratito en el AM880. En Sierra Colorada, y nos vamos un poquito más todavía, la cordillera. Estamos en el 102.9, pero estamos acá como todos los días a las 5 de la mañana, 10 minutos, AM690, FM Comahue en el 102.9. Buenos días para todos, buena jornada. Estamos con Graciela Bergiolis, estamos con Karina Melo, estamos con Yoko Gutiérrez, la del Palito Rubio. Hola, Yoko, ¿eh? Buen día para todos. Buena jornada. Graciela, ¿cómo te va, Graciela? Buen día. Bienvenido al mes.
1: Hola, Omar. Hola, Karina, Yoko. Buen y a todos día. Ustedes. Feliz comienzo de julio. ¿De Julio Iglesias? Nada, de julio.
0: De julio, pobre Julio Iglesias.
1: Vine chapoteando entre la nieve. No hubo nieve.
0: Cambió todo.
1: Yo que digo, me voy a levantar, como decía ayer el pronóstico, va a haber nieve. No, ni nieve ni lluvia, por ahora.
0: ¿Por ahora?
1: Por ahora.
0: Por ahora.
1: Ah, ahora Karina seguro nos va a contar.
0: ¿Quién te dice?
1: Fue cambiando ayer el pronóstico. Del 70% de probabilidad bajó al 40% y ahora no sé si continúa.
0: Bueno, pero hay que estar atentos, ¿eh? Al frío hay que abrigarse, Graciela.
1: Yo le dije a todo el mundo, mañana nieva. No.
0: Bueno, pero vos decirle, mira.
1: No soy yo, sos vos, claro, sos vos. Es el Servicio Meteorológico Nacional.
0: Así es, ¿eh? Buen día, le estamos diciendo a Karina Melo. Hola, Karina, buen día.
2: ¿Cómo les va? Buen día, Yoko, Graciela, Omar, a todos los oyentes. Esperaba todavía, tengo confianza, yo también.
1: Sí, viniste con las botas de goma por las dudas.
2: Venía ilusionada que iba a haber un poquito de manto blanco en nuestra ciudad. Es verdad, el pronóstico nos ha jugado una mala pasada.
1: Sí.
2: Igual sigue el 40% de probabilidad, sí, todavía de lluvias y nevadas. Vamos a ver qué es lo que ocurre. Lo cierto es que todavía no está cubierto, no, el cielo como para, ¿no? Ayer a la tarde estaba, yo digo, hay ánimo y ambiente, sí, de nieve, y después se disipó.
1: Se disipó.
2: ¿Viste cuando ves inminente, sí, esa sensación de que...
1: Lo que sí hubo anoche, el viento, que estaba pronosticado, sí, se levantó unas ráfagas fuertes, ¿no? Eso de las 10 de la noche, un, sí, poquito antes de las 10 de la noche.
2: Tal cual.
1: Sí,
2: bueno, no momento. Nevó acá, ha nevado en distintos puntos de la cordillera. Esto es bienvenido, ¿no? El agua es muy necesaria. Después, cuando queremos ver frutos, queremos ver agua en los ríos, bueno, la nieve anticipa una buena temporada. Ha nevado en varios lugares, hemos dado cuenta de algunas imágenes. Acá estamos, iniciando nuestra jornada. Primero de julio,
0: día.
2: 1 de julio, el mes 7, con 1 grado centígrado, 2 décimos, cielo algo nublado, sensación térmica 1.7 bajo cero, 46% la humedad relativa del aire, y ahí te doy la razón, Omar, que decías que estaba seco el aire, viento del este a 10 kilómetros por hora. ¿Qué se anticipa para hoy? Una máxima de 6 grados centígrados. Nada más que eso, sigue la probabilidad de lluvias y nevadas para esta primera parte del día, luego luego el cielo mayormente nublado. Viento también en disminución, pero con algún periodo de ráfaga de más de 60 kilómetros por hora.
0: Yo apenas llegaba a Karina hoy le preguntaba, ¿no hay como un frío seco? Algo así te preguntaba, ¿no?
2: Porque claro. Digo,
0: claro, me llamó hasta la atención, viste, la eco estacionada afuera. Porque,
1: no,
0: digo,
1: no tenía hielo hoy,
0: ¿no? Tenía hielo, nada. Uh-huh. Por eso digo, ¿qué pasó acá? Pero bueno, estaré atento a ver qué puede estar ocurriendo en las próximas horas. Ayer, bueno, yo les comentaba, estaba que como que digo, ¿qué pasó? Viste el tema de
1: la helada fuerte
0: que fue ayer.
2: Sí, estuvo bueno, muy frío.
0: La gente nos puede escuchar como también, Karina.
2: A través de la web lu19.com.ar.
0: Bien, así que a todos, buenos días. Hola, Yoko, está Yoko Gutiérrez con nosotros, la del pelito rubio ahí. Y la gente puede opinar, no llamar a ese teléfono, pero sí opinar de todos los temas. ¿En qué número?
2: Al 2995-11-2144.
0: Bien, así que nos puede contar qué ha pasado, qué usted considera que tiene que decir ahora. Bueno, qué poquito falta para el partido de Argentina, ¿no? ¿Cuánto?
2: El viernes.
0: Horas nada más.
2: Dos días. Horas, no, horas no, dos días.
1: La cantidad de autos que hay vestidos con la banderita, ¿no? Sí. Argentina. Sí. Se está viviendo un espíritu ya bien mundialista. Y ayer con resultados de fútbol, bueno, estuvimos mirando varios partidos.
2: Sí,
1: ¿no? Que estaban más o menos puestos.
2: Está bien. Sí, clasificó Francia.
1: Exacto.
2: Ha clasificado Noruega. Y en el primer partido, ahí se me borró. El primero que clasificó, ya se me fue.
0: Ya lo voy a encontrar.
2: Ya voy a encontrar el resultado. Pero bueno, se dio quizás la lógica en el día de ayer. México fue el último, ¿no? Sí. Noruega clasificó 2-1 a Costa de Marfil, le ganó. Francia le ganó 3-0 a Suecia. Y anoche, por eso es el resultado, nos fuimos a acostar. Yo no vi ese partido.
1: No, yo no.
2: Porque
1: no
2: podía. Además fue interrumpido por tormenta. Se demoró, empezó más tarde una tormenta fuerte en México. Y quien ha dejado afuera a Ecuador, 2-0. Esos fueron los tres clasificados en la jornada de ayer a octavos.
0: Bueno, vamos a decirle a la gente, por favor, que antes de salir de tránsito, esto es importante, antes de salir, que averigüe en las camineras cómo están las rutas, por el tema del clima, del tiempo,
2: sí.
0: En la zona de la cordillera, principalmente en la línea sur, ha hecho de las suyas,
2: claro.
0: En la parte del Bolsón, así que en un ratito, Karina, y gracias.
2: Vamos a contar.
0: Vamos a contarle a la gente de los cortes veludos, de todo lo que la gente quiere saber, en un ratito nada más, uh-huh. Le vamos a contar a la gente para que tenga en cuenta qué ha pasado, por favor, en las últimas horas con el tiempo, para que lo sepan, para que lo tengan en cuenta. ¿Qué ha pasado con este tiempo, este viento y esta nieve que ha caído también en algunas partes y que ha estado trabajando tanto vialidad nacional como vialidad de las provincias? Hacemos un poquito de música, chicas.
2: Sí, vamos.
0: Hacemos un poco de música y nos metemos de lleno en un ratito nada más con todas las noticias.

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0: Las 5 de la mañana, 27 minutos. ¿Cómo cambia el clima acá adentro nomás, no? Porque vos vas a informativo, sí. Un clima. Venía al pasillo otro. Venía acá otro, ¿o no?
1: ¿Frío en el informativo?
2: Sí, pero las ventanas están abiertas.
0: No, no, la cerré ahora. Viste cuando yo llego.
1: Pero igual hay dos ventanales, hay un ventanal grande que entra, ¿no?
2: Pasa el frío a través del vidrio.
0: Bueno, ¿qué temperatura hay?
2: 1 grado centígrado, 2 décimos, cielo algo nublado, sensación térmica 1.7 bajo cero, 46% la humedad relativa del aire, hay viento del este a 10 kilómetros por hora.
0: El gobernador de la provincia de Río Negro, Alberto Beretinec, viste que ayer estaba previsto un acto que fui a cubrir a Allen por esta nueva predisposición del Banco Patagonia, donde va a dar créditos para las mallas antigranizo, para los productores. Bueno, ¿qué pasó? Estaba prevista la presencia del gobernador, no estuvo Alberto Beretinec ayer porque fue invitado
2: a la asunción de
0: Diego Santilli. Uh-huh. Tampoco estuvo en Neuquén en algunos actos Rolando Figueroa, porque ¿dónde estaba?
2: En Buenos Aires.
0: En Buenos Aires.
1: Asunción. Unos 14 de... gobernadores. 14 los gobernadores. Que estuvieron allí en la asunción de Santilli. Y vos me preguntabas, ¿estará Milei? ¿Estará Adorni? ¿Va a estar Adorni? Estuvo Adorni.
0: Estuvo Adorni.
1: Estuvo Adorni. Se dieron ahí el trío, se apretó fuerte. Varios abrazos al jurar Santilli.
0: Claro, a mí por eso me preguntaba yo, porque como cuando a veces ingresa una persona que reemplaza a otra, uh-huh, muchas veces no va.
1: No, generalmente no van. Pero además otra cosa, lo patean del gobierno, pero le dan un abrazo.
0: Claro, ese es el tema.
2: Como para que no le peguen mucho.
1: Claro.
0: A mí la que me llamó la atención fue, no me llamó mucha atención, pero sí me vi que la que habló a través de las redes fue Victoria Villarruel, la presidenta, cuando Karina Milei le agradeció, dijo, bueno, gracias a Adorni y demás. Ella dijo, ay, solo entré para mirar qué había, o algo así, con las redes sociales. Bueno, vamos a hablar del clima, vamos a hablar de lo que pasa con las rutas que están afectadas por el temporal, pero antes, los cortes de nuestros de cada día. ¿Te parece, Karina? ¿Tenemos cortes?
2: Sí.
0: Mira, Sila, te pregunto entonces en un ratito, así me ayudás y que contamos a la gente lo del acto de ayer. ¿Te parece? Lo de Adorni y
1: sí,
0: todos
1: sí, sí.
0: Sus bombos y platillos. Bueno, ahora vamos a los cortes de energía. A ver qué
2: vamos
0: pasa.
2: A los cortes programados para el día de hoy, anunciados en este caso por Edersa. Atención, Viedma y Roca. Porque en Viedma, la capital rionegrina, de 9:30 a 12:30, por mantenimiento en redes de media tensión, va a afectar el corte en el barrio. 152 viviendas en su totalidad, 15 viviendas en Avenida Perón y Juan B. Justo, sector delimitado por las calles San Luis, Vinter, La Rioja y Esqueroni, Prosome y Profarce. Esto será de 9:30 a 12:30. En tanto, General Roca, hay dos cortes programados, uno va de 10 a 15 en el sector comprendido por las calles Damas Patricias, Chipoletti, Alsina y Alem, y de 13 a 15 en el sector comprendidos por calles 97, Libertad, Isidro Lobo y Chulavista, alcanzando los frigoríficos Muñoz y Don Clemente, ex Proempac. Esto es por mantenimiento de subestaciones transformadoras y redes de media tensión. Por parte de Calf, está anunciando varios cortes en el día de hoy. Vamos a contarte que de 8:30 a 11, Parque Industrial, en la zona aledaña a esquina del Topacio y el Zafiro. De 8:30 a 9:15 y de 11:30 a 12:15 en el área centro oeste, desde Jujuy hasta Las Heras, entre 12 de septiembre y Belgrano. Uno es por mantenimiento y renovación de equipo eléctrico, el otro es por maniobras operativas para permitir tareas de análisis y mantenimiento de transformadores. Y otros sectores, vamos, avanzamos porque son cuatro. De 8:30 a 12:30, desde Las Heras hasta Brentana, entre Carlos H. Rodríguez y 12 de septiembre. Esto es por análisis y mantenimiento de transformadores. Y de 14:30 a 16:30, en San Antonio 1109, es para colocar bornera y extender conductor en baja tensión. Esto lo anuncia Calf para Neuquén Capital.
0: Bien, así que a tener en cuenta estos cortes de energía que había anunciado Karina recién, tanto de la Edersa en la provincia de Río Negro, como también de la gente de Calf. Vamos a ver si averiguo en el transcurso de hoy, voy a hacer algunos llamaditos para tener también, ¿sabes dónde? Los cortes, porque nos escuchan de la gente Bariloche, allí está la cooperativa de Bariloche.
2: Ah.
0: Y también de Río Colorado, porque también hay una cooperativa allá, que no tiene nada que ver con Edersa. Viste que allá Río Colorado y Bariloche viven en un
2: si
0: mundo
2: tiene
0: distinto.
2: Tiene la información que la envíen con antelación.
0: Así la mandan el día anterior para ver si también la podemos decir en los días que haya corte, ¿no? Para que le contemos a la gente. Chipoletti llevó a cabo un exitoso operativo multiorgánico. ¿Qué me cuentan?
2: Sí.
0: El sistema de salud de la provincia de Río Negro concretó con éxito un nuevo operativo que tiene que ver con donación multiorgánica, marcando el quinto procedimiento de estas características en lo que va del año 2026 dentro de la provincia. El personal médico de la unidad hospitalaria del Hospital Mobiliaski coordinó la intervención llevada adelante. Esto fue el día domingo. Para
2: en
0: que
2: el
0: gente...
2: Policlínico Modelo fue, Omar.
0: Así es.
2: La intervención se realizó, como decías, el domingo. Representó un nuevo avance en la política de procuración de órganos en la provincia, permitiendo que más personas en la lista de espera puedan acceder a esta posibilidad de un trasplante. Un operativo que estuvo a cargo del personal especializado del Hospital Pedro Mogilianski se desarrolló con todas las tareas necesarias para concretar el procedimiento. Fue en el Policlínico Modelo de Chipoletti. Con este procedimiento se alcanzaron 5 operativos de donaciones multiorgánicas en lo que va de el 2026.
0: Bien. Graciela, hablamos un poquito más de nuevo jefe de gabinete. Yo pensaba que iba a ir Mauricio Macri, no fue, fue Jorge Macri. Pero no fue que...
1: No, están con una mala relación, sí. Mauricio Macri y Milei. Javier Milei, ¿no?
0: Pero llego por Santilli, pensé, ¿no? Pensé.
1: No.
2: Igual tuvieron un diálogo previo al ingreso el día de la asignación, ¿no? La reunión.
1: Le hicieron una nota a Santilli y en la pantalla del auto se ve, estaba en comunicación con Mauricio Macri, ¿no?
2: Decía Mauri.
1: Mauri.
0: Ah, mira.
1: Claro.
2: Cuando activás el Bluetooth para que charles, que... mientras liberar el celular y mientras manejas.
1: Manos libres, claro.
2: Manos libres. Ah, se decía Mauri, si bien tenía. La camioneta polarizada, vidrios polarizados, se reflejaba
1: y se podía ver que estaba hablando con Mauricio Macri.
0: Diego Santilli le dice Mauri, Susana Jiménez le dice Mau.
2: Mau.
1: Bueno, sí. Bueno, y otros le dicen de otra manera que no la podría decir.
0: No, por supuesto.
1: Otros le dicen gato también.
2: Sí. Ah,
1: bueno, si bien el gobierno trató de mostrar esto como un nuevo comienzo, en realidad es más de lo mismo, porque Santilli ya estaba en el gobierno, estaba como ministro del Interior, bueno, ahora asume las funciones de jefe de gabinete, que es quien maneja y coordina a todo el resto de los ministerios, por eso la importancia, y además sobre él maneja todas las partidas presupuestarias, por eso el cargo es grande. Y bueno, a todo el mundo le sorprendió, ya que estaban hablando de un nuevo gobierno y oxigenación, como quieren decir desde el gobierno, le llamó la atención a más de uno y a quien los estábamos mirando en el momento que juró Santilli. Milei lo hace acercar a Dorni y se funden en un triple abrazo. Algo raro, ¿no? Porque de hasta el último momento le manifiesta su apoyo, pero sin embargo
0: le dio una patada.
1: No es tanto, lo dio y lo eyectó del gobierno y ahora se va a tener que presentar a la justicia como un vecino común.
0: Porque
1: y
0: no tiene fueros, nada.
1: No. Bueno, así que nadie podía, dice la crónica periodística, que nadie podía explicar con claridad lo ocurrido en la jura del Salón Blanco, donde promovió especialmente Milei la participación de Adorni y lo abrazó durante unos eternos 10 segundos que incomodaron, dice, a varios de los presentes. Sobre todo porque este gesto cariñoso tuvo lugar después de la difusión de los audios que le mandó Adorni al contratista de la casa de Indio Cuas del Country, Matías Tabar, donde se lo escucha ofrecerle entre comillas, soporte antes de que declarara ante la justicia. Y además donde también se había filtrado que Adorni le pedía la tarjeta de crédito a una funcionaria también de bajo su órbita para comprar
2: jueguitos,
1: claro. Y gastó 2 millones, ¿no? Raro que alguien te pida la tarjeta para gastar 2 millones en unos jueguitos. Así que todo esto dejó como una sensación insólita e inexplicable, pero bueno, esto ya ocurrió. Vamos a ver ahora. Y a la noche que hizo después de esta jura, se fue directo a participar del aniversario de Estados Unidos. Fue al embajado de Estados Unidos y es la primera vez en la historia que un presidente de Estados Unidos, de Argentina, va hacia la embajada a festejar esta fecha.
2: Pero falta todavía.
1: Sí,
2: pero
1: no iba,
2: la anticiparon.
0: Pero no iba a viajar él a Estados Unidos.
1: No, ahora dicen que nunca estuvo confirmado.
0: Ah, bueno.
1: Yo pensaba nunca estuvo confirmado el viaje, pero bueno, sí, se hablaba que iba a viajar, ¿no? Claro. Salía
0: yo pensaba
1: lados.
0: Que iba...
1: Evidentemente, era un trascendido y bueno, ahora han cambiado las cosas. Así que concurrió a esta tradicional recepción que se hace todos los años en la Embajada de Israel, esta vez encabezada por Peter Lamelas, que es el embajador. Y bueno, allí se sacó fotos, ¿no? Con absolutamente todos. Estaba también Karina Milei, pero lo insólito fue la presencia, ¿no? La presencia del presidente. Bueno, tiene una relación muy estrecha. Muy estrecha con Estados
0: familiar
1: Unidos. Familiar. Claro.
0: Con Estados Unidos.
2: Familiar con Estados Unidos, ¿no?
0: Él,
2: sí,
0: digo.
2: Él,
1: sí, muy cercana. Eso es lo que él cree.
2: Claro.
1: Ahora, para Estados Unidos es estratégica.
2: Claro, será toda la semana aniversario, porque es el 4 de julio.
1: Es el 4 de julio.
2: 4 de julio es sábado. A lo mejor claro. No hay actividad de fin de semana.
0: Claro, allá. Lo que sí te digo que, hablando de Estados Unidos, ¿puedo decir algo cortito de Estados Unidos?
1: Sí.
0: ¿Me dejan?
1: Sí.
0: Porque no tienen nada que ver con un algo positivo. Me encantó a mí, no sé a ustedes si lo han visto, me gustó la promoción que hay de la película El Hombre Araña, la última.
2: Ay, con Messi.
0: Con Messi,
2: ¿no?
0: ¿La vieron?
2: Salió.
1: No lo vi, pero...
0: Bueno, yo preguntaba y digo, yo decía, ¿habrá sido, viste, con inteligencia artificial todo?
2: No.
0: Porque viste que uno pregunta, porque algunas están tan bien hechas que vos
1: sí,
0: pensás que
1: claro.
0: Están juntos, demás no. Fue hecha... así en persona. Fue hecha en persona la promoción de Messi, que tiene no sé cuántos likes, millones y millones, lo más visto que hay ahora de la promoción. Aparte, el actor Tom Holland ha hablado muy bien
2: sí.
0: de Messi, y estuvo también Zendaya, estuvo la familia de Messi, porque los chicos conocieron ahí al Hombre Araña, lo tuvieron en persona.
2: Tal
0: y el
2: cual.
0: Vestido de Hombre Araña estuvo con ellos y también estuvo vestido así, con más, ¿no?
2: Al principio del Mundial, Omar, en estas grajeas que estás contando,
0: sí.
2: Tom Holland había posteado que le encantaría conocer en persona a Julián Álvarez, el verdadero Hombre Araña, dijo, ¿no? Porque,
0: sí.
2: Viste que
1: le dicen la araña,
2: sí. Y es más, cuando festeja los goles, hace
0: sí.
2: ese gesto como sacando la telaraña de la muñeca. No sé si lo conoció.
1: No,
2: le gustaría conocerlo. Eso
0: mirá.
2: Fue lo que dijo, posteó cuando estábamos por comenzar al Mundial. Sí conoció a Lionel Messi con esta promo, este guiño en las redes sociales anticipando la nueva saga de Spider-Man.
0: Bien, así que bueno. Pero estamos en julio, chicas.
2: Sí.
0: ¿O no? Hay que rendirle homenaje también a Julio, pobre, que ayer lo veía, que estaba
2: en un
0: meme, estaba todo arrugado, pobre, con todos los ojos afuera, y una chica le decía, viste, esa inteligencia artificial que hay, dice, ¿por qué llegas con aumento? ¿Por qué llegas con aumento? Y los ojos se le van aumentando todo, pobrecito. Vamos a la pausa con un poquito de música, ¿les parece, chicas?
2: 5:40.

0: Un día tú, un día yo, cantando Julio Iglesias, hoy 1 de julio.
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2: 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Después de la muerte del rey Salomón, Israel se dividió en dos, Reino del Norte, Reino del Sur. 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

0: Las 5 de la mañana, 49 minutos, ¿eh? 5 de la mañana, 49 minutos. ¿Qué temperatura le estamos diciendo a la gente, Karina, por favor, que hay en estos precisos momentos en la región del Alto Valle por ahora?
1: Un grado centígrado, dos décimos con sensación térmica de 1.7 bajo cero, cielo algo nublado, 46% la humedad relativa del aire, viento del este a 10 kilómetros por hora.
0: Bueno, vamos a hablar un poquito de las rutas, ¿les parece? ¿Cómo están las rutas en la parte de de Río Negro de Neuquén? Se está pidiendo precaución a la gente que va a la parte de la cordillera, en este caso de Río Negro, ¿no?
1: En la 237 había un corte total para circular en la ruta 237 y circulación intermitente en la 40. Eso fue el último parte que tuvimos, un corte que se mantendría vigente hasta nuevo aviso, mientras continuaban las tareas para restablecer condiciones seguras de transitabilidad. Esto lo informó Vialidad Nacional. Que anoche el corte era total para circular la ruta 237 en el tramo comprendidos entre Piedra del Águila y Coyuncura debido a las condiciones climáticas adversas que afectaban a la provincia de Neuquén. En la ruta 40 el corte fue intermitente. Gendarmería Nacional informó que el personal de la Policía de Seguridad Vial del Bolsón y personal de la sección Puente Villegas trabajaba en el lugar debido a que en ruta 40, el kilómetro del puente El Follel, kilómetro 1956, se encontraban vehículos de gran porte obstruyendo el corredor vial. ¿Viste cuando te quedás varado, cuando te deslizás, te desplazás por la presencia de nieve? Bueno, estaban trabajando en ese sector. Hay hielo en la calzada, la restricción comenzó a regir desde anoche, 9:15, y se va a mantener vigente hasta nuevo aviso, mientras continúan todas las tareas para restablecer condiciones seguras de transitabilidad. Cualquier duda, cualquier actualización, busquen las páginas oficiales de Vialidad.
0: Bueno, así que tengan en cuenta la gente que está escuchando la radio en estos momentos para que lo sepa, ¿no? Para que lo tenga en cuenta el estado de las rutas. Hay que averiguar primero antes de circular. Siempre se dice eso, ¿no? Hay que estar averiguando en las páginas de internet, serias, por supuesto.
1: Los que empiezan a tirar ahora es sal. Es sal sobre la calzada. Siempre, cuando empieza el hielo y la nieve.
0: Sí, es cierto eso. Yo me acuerdo que el año pasado, Graciela de acá, informábamos y mostraban imágenes nuestros colegas de Bariloche, del Bolsón, ¿no? Cómo iban tirando la sal un poco en la ruta y en la parte céntrica para evitar todo tipo de accidente. La gente puede opinar de todos los temas. ¿En qué número?
1: Al 2995-11-2144. Hola, gente de radio, a uno de los mensajes. Soy José de Roca. Por favor, ¿cómo y cuándo puedo participar por los sorteos? ¿Hay camiseta o algo más? Gracias. Nosotros no tenemos sorteos.
2: Parece que en este momento no hay, ¿no? Y los chicos no he visto que tengan, los chicos del deporte, pero bueno.
1: Claro,
2: cuando haya lo vamos a decir.
1: Exactamente, hasta nuevo aviso, pero igual de todas maneras, o pasa de todo, o el programa que sigue.
0: O deporte a la tarde.
1: O deportes, hacen sorteos. Nosotros no tenemos nada. Nosotros sorteamos una vez a Chipolito.
2: ¡A Chipolito!
1: Quedó durmiendo Chipolito acá, ¿no? Lo vinieron a buscar, ¿saben?
2: No.
1: Quedó haciéndole compañía a Mati. Hasta hace unos días yo lo estaba viendo.
2: Ah, bueno, lo tenemos que traer acá.
1: Mati,
2: pobrecito.
1: Lo adoptó. Sí, claro. Que se quede con nosotros.
0: Está guardado ahí. Bueno, Graciela, decime algo.
2: ¿Sabés quién estaba también en la embajada? Estaba mirando las fotos.
0: ¿Quién?
2: Alberto Bretinec.
0: El
2: gobernador que estuvo en Buenos Aires, que estuvo ayer la agenda en Casa de Gobierno. También estuvo en este aniversario, 250 aniversario de la independencia de Estados Unidos.
0: Bien.
2: Bueno, estaba cantidad de gente, no estaba mirando las fotos, quiénes estaban. Estaba Fátima Flores.
0: ¿Capaz que cantó?
2: No creo.
0: ¿Bailó?
2: No, tampoco, Marcia.
1: ¿Fátima Flores se acercó nuevamente a Milei?
2: Y no sé, pero por eso estaba mirando acá entre las fotos y digo, Fátima Flores.
1: ¿Como invitada?
2: Pero además se fue con una campera de nylon.
0: ¿Ay, no tendría frío, no?
2: No sé, pero
0: digo.
2: Raro, ¿no?
0: Digo.
2: Bueno, estaba mirando todos, de elegante. Acá lo vemos en una de las fotos, Alberto Bretinec, junto al gobernador de Catamarca, Raúl Jalil. También lo vimos en otras fotos solo. Pero bueno, estuvieron todos en este ágape de la en honor a la independencia de Estados Unidos.
0: Bueno, no te olvides que también se busca por parte de las provincias, ¿no? Tanto Río Negro y Neuquén, que inviertan en el tema de Vaca Muerta, en Vemos y demás, así que quizás eso
2: seguramente, ¿no? Estaban seguro invitados todos los gobernadores, ¿no? Y Milei tuvo nuevamente el respaldo del gobierno de Donald Trump. Es ahora el momento de construir una relación más fuerte, profunda y audaz. Es el momento de invertir en la Argentina, dijo el embajador Peter Lamelas durante el discurso en la conmemoración por el 250 aniversario por el 4 de julio.
0: Bien. Bueno, les cuento algo. En la zona de San Antonio Oeste, en la zona de Sierra Grande, pero más en San Antonio Oeste, van a estar los jefes comunales de toda la provincia de Río Negro en el día de hoy. Uh-huh. Están viajando para allá, algunos ya están desde ayer, porque va a haber un recorrido para todos los gobernadores, los que vivan cerca, lejos, re lejos o bien cerca, no importa, tenían que haber ido todos, y por información que tengo, todos dijeron sí. Así que todos, si vos vas a hablar con algún intendente ahora, van a estar todos allá, no sé si va a ir Roca, ¿no? No sé. Pero van a estar todos en el tema de Sierra Grande y San Antonio Oeste, porque va a haber un acto que va a estar protagonizando el secretario y ministros de la provincia, porque el gobernador va a estar en Bariloche, ya tenía agenda ahí, donde van a hacer un recorrido por las obras. Ayer lo charlaba con nosotros fuera de micrófono el propio ministro gobierno Ríos, y nos decía esto, que es importante para el gobierno, para la provincia de Río Negro, que todos los intendentes conozcan qué pasa realmente con, en este caso, el sector productor petrolero. Y por ahora yo le pregunté, digo, ¿hay alguna información, le digo, sobre el tema de este reparto? ¿Viste que esas reuniones que se hicieron?
2: Sí.
0: Me dijo, no, por ahora no hay nada.
2: Bueno, ¿qué comenzaron, no?
0: A principio de este año. Pero bueno, seguramente antes que termine el año iremos a conocer algún tipo de detalle de lo que ha pasado. Bueno, ¿qué me cuentan de Jessica Sirio? No puede salir del país, Martín Insurralde tampoco, los hijos de Insurralde tampoco, y no puede ausentarse más de 50 kilómetros a la redonda, donde están, y hay otra mujer más, no me acuerdo en el momento.
1: Sofía Kledich.
2: El padre del año, ¿eh? Cómo me mete a sus hijos en
0: problemas.
2: En problemas, ¿no?
0: Sí. Lo que sí te digo que ella ha pedido que esos videos con los el vestidor, con los dólares y demás, no sea usado en su contra como prueba.
1: Ayer estaba escuchando que un periodista del diario La Nación estuvo presentando como pruebas unos videos. Que no salieron del dispositivo, no sé cómo fueron entregados, pero lo estaba presentando a la justicia como prueba.
0: Mirá, sí, eso no lo escuché, pero lo que sí escuchaba lo otro, ¿no? De que no pueden salir del país, tienen que pagar una caución, y lo que también tienen que hacer ahora, por la información que ayer también señalaba, que en breve tienen que presentarse en la justicia a declarar. Lo que sí, el juez que entiende la causa no es el juez verdadero, un juez suplente. O sea, no está el juez todavía que está para la causa, no. Es un juez suplente.
1: Y porque el anterior renunció.
0: Y entonces, claro, ayer hablaba un periodista, no decía, pero ¿cómo? Todavía no está el juez de la causa, no, es un juez suplente. O sea que después el otro juez, cuando tenga la causa, va a tener que hacer todo de vuelta. Todo de vuelta. Esta es la información que ayer daban algunos colegas, ¿no? Y lo que se señalaba también.
2: Da la sensación de que no quieren agilizar la causa, ¿no? De ninguna manera, ¿no?
0: Sí, yo iba a decir también
2: y que siga entre las sombras, porque hace 3 años ya ocurrió esto.
1: Sí, querés dilatarlo.
2: Están dilatando,
1: pasa el tiempo y nos vamos olvidando hasta que aparecen estas cosas, ¿no?
2: Claro, y cada tanto, bueno, sale algo a la luz como para mostrar que algo se está haciendo, alguna denuncia periodística, ¿no? De quienes siguen esto.
0: Lo que sí se conoció es que esta señorita, Sofía
2: Kledich,
0: ella ha señalado que ella es acompañante.
2: Sí, sí.
0: Y que ella cobra por acompañar a la gente que conozca, recorra 500 puntos del mundo.
1: Bueno, también tuvo que rendir cuentas, ¿no? De muchos dólares que tenía en su haber, el yate que compartió
0: con Martín Insaurralde. Ella lo que dijo, ella, que lo único que hizo fue que lo acompañó para que él conociera lugares que no conocía. Uh-huh. Eso fue lo que dijo ella.
2: Claro, yo le creo. Obvio.
0: Yo le creo.
2: Sí, nos habíamos dado cuenta.

0: Estamos acá nosotros como todos los días. Estamos en la voz del Comahue Chipoletti. Estamos junto también al streaming que tiene la radio en el YouTube. Estamos en Canal 10, ¿eh? Así que a toda la gente que está con nosotros desde las 5, que siga por supuesto en la programación de este espacio, y a toda la gente que está a partir de ahora, le decimos buenos días para todos, ¿eh? Estamos con Graciela, Karina y Yoko, y se ha sumado también en Daniel Polanco y también Yael Pérez. Le decimos buenos días para ellos. Y también en Ricardo Alessandrini, Miguel Alcina y Pablo Alfieri en Canal 10 también. Le decimos buenos días para todos. ¿Con qué temperatura en el Alto Valle?
1: En nuestra ciudad, Omar, 1 grado centígrado, 2 décimos, el cielo algo nublado, sensación térmica 1 grado centígrado, 7 décimos bajo cero, 46% la humedad relativa del aire, hay viento del este a 10 kilómetros por hora.
0: Bien, para tenerlo en cuenta, la gente se puede comunicar, enviarnos mensajes de donde quiera, como quiera y cuántos quieran.
1: Al 299-511-2144, y a partir de ahora también pueden comunicarse al chat del streaming de la radio por YouTube, LU19 en vivo. Nos dan cuenta de los datos de la estación meteorológica INTA Alto Valle.
0: Ah, mirá.
1: En estos momentos 2 décimos de grado sobre cero, con el cielo prácticamente despejado, algo de nubosidad, hay viento del sudeste a 14 kilómetros por hora y la humedad en esa zona es del 54%.
0: Bien, para
2: bueno,
0: que todo...
2: y para los que recién nos sintonizan, estuvimos hablando de la nieve que no fue.
1: Acá no fue.
2: De la nieve que no llegó nunca. ¿No?
1: ¿Habrá llegado en algún punto de la provincia de Río Negro?
2: Bueno, ahí nos pueden contar la gente de la región sur, ¿no? A ver cómo están, cómo lo están pasando con estas bajas temperaturas anunciadas para hoy. Pero acá que nos íbamos a levantar con nieve.
1: Nada.
2: Ni un copito cayó.
1: Ni siquiera agua.
2: Ni siquiera agua.
0: Bueno. Y hemos hablado varios temas ya en la primera hora, algunos en una línea, ¿no? Cada uno, lo de Adorni, lo de Milei en la embajada, hemos hablado de esta trasplante que ha sido múltiple, ¿no? Acá en la ciudad de Chipoletti, y a la vez también hemos hablado de otros temas como, por ejemplo, lo que está pasando con las rutas, ¿no? En distintos puntos de la provincia de Río Negro como del Neuquén. De lo que no hemos hablado, chicas,
1: ¿de
0: lo que ha pasado en Venezuela. Lamentablemente, Graciela y Karina, a pesar de que uno dice hasta cuándo esta situación, porque realmente hubo algunos movimientos sísmicos, y ayer un colega, acá lo estaba buscando y lo voy a encontrar también, habla de que las precauciones que se está teniendo en Chile, por ejemplo, con el tema de los volcanes, ¿no? Todo esta realidad que se está viviendo con los movimientos sísmicos, pero en Venezuela, Graciela, ha aumentado el número de víctimas fatales, lamentablemente, y la expectativa de la búsqueda de encontrar personas, que en su mayoría, lamentablemente ya sin vida, ¿no?
2: Y bueno, se agotan, se van diluyendo las chances de encontrar gente con vida, ¿no?
1: Sí, sí. Ya pasó una semana, casi.
2: Edificios enteros que se han derrumbado, cientos de edificios, y bueno, y van apareciendo muchos otros problemas asociados a esto, y los sobrevivientes de los terremotos ahora están luchando contra la precariedad de los albergues, porque lo cierto es que no hay lugares donde poder albergar a tanta gente que se ha quedado sin nada.
1: Claro,
2: ¿no?
1: Tal cual.
2: Por ahí, bueno, lograron salvar la vida, pero no tienen dónde vivir, dónde estar, con qué comer.
1: En un estadio de béisbol los estaban alojando porque había quedado intacta en cuanto a las estructuras.
2: Claro.
1: Habían sido trasladados allá, pero es verdad, el número es muy superior a la capacidad. Las últimas cifras dan cuenta de 1.943 personas fallecidas, 10.571 heridas, todavía hay 50.000 desaparecidos que no se han reportado, no se han comunicado, no se saben dónde están. Pero lo que llama la atención, y esto ayer estaba viendo que compartían en redes sociales, los propios policías, la fuerza de seguridad que estaba encargada de los rescates, del cuidado de estas personas, algunos fueron captados robando de algunos
0: tremendo
1: edificios electrodomésticos. Y se veía...
0: Tremendo.
1: Es tremendo. Ya hay 4 policías detenidos, pero se veía en la imagen llevándose heladeras, llevándose televisores LED. La miseria misma, la miseria humana. Cuando una persona...
0: La miseria contra la miseria.
1: Confías en esta persona que te va a resguardar, que te viene a rescatar, que aprovechan estas situaciones para llevarse
2: lo que no corresponde. En los primeros minutos, el saqueo, ¿no?, a diversos lugares, el robo a las familias. Bueno, ahora lo que están esperando es comida, agua, ropa, donantes privados, sí, que han enviado un sinfín de donativos a La Guaira, la zona cero de los dos sismos que causaron estas casi 2.000 muertes. Bueno, y muchos se quejan también porque dicen que están comiendo de las sobras de los militares, ¿no?
1: Sí, lo que dejan ellos.
2: Lo que dejan ellos, bueno, con eso se están arreglando. Pero bueno, es muy importante toda la ayuda que llegue del ámbito internacional, bueno, de todo el mundo, ¿no? Están partiendo acá, ayer había donaciones distintos puntos, en Neuquén, también en la ciudad de Chipoleti, donde están acopiando para enviar y hacer los envíos, pero bueno. Esperemos que todo esto llegue al lugar donde tenga que llegar, ¿no?
0: Sí. Lo que también escuchaba ayer, que se mencionaba que había, como que esta situación sobrepasó.
2: Sí, obvio, claro.
0: A la presidenta, que no estaba preparado Venezuela para semejante catástrofe. Es lo que escuchaba algunos periodistas ayer del ámbito internacional, que decía como que la presidenta no,
2: se le fue de las manos, fue de las manos todo esto, no estaban ni preparados, ni capacitados, ni absolutamente nada. Bueno, digamos que es un episodio muy inusual, ¿no? Pero el tema ahora es el después, ¿no? Bueno, ya hay pocas posibilidades o disminuyen las posibilidades de encontrar gente con vida, pero a los que están también hay que alimentarlos, ¿no? Vos fijate que están viviendo en un polideportivo, había 1.700 personas pernoctando, ¿no? Sin acceso a agua, a elementos vitales para sobrevivir. Así que bueno, está llegando ayuda internacional y esperemos que llegue. Por ejemplo, en el estadio de béisbol, César Nieves, había unas 200 personas que van instalando toldos, ¿no? Van poniendo como unas telas que los separan a una familia de otra. Ahí están con perros, con niños que juegan, mientras los padres están acostados en colchonetas. Hay helicópteros de socorristas internacionales que están sobrevolando el área cada pocos minutos. Y bueno, ya esto se ha convertido en un ritual, pero esto en algún momento tiene que avanzar, ¿no? Tiene que avanzar.
0: Las puedo llevar a Cinco Saltos, podemos volver de un viaje rasante, nos vamos a Cinco Saltos, ¿les parece? Nos ponemos de pie, escuchen esto. Se ha informado por parte de la Municipalidad de Cinco Saltos, pónganse de pie, que a partir de hoy, a las 9 de la mañana, se va a realizar un corte total del tránsito en el acceso al puente carretero Centenario. Esto me lo ha enviado Freddy Rebolledo, de Cinco Saltos, con nuestro compañero de tareas. Dice que el tramo afectado va a ser desde la rotonda YPF hasta la intersección de la calle La Cruz, desvío hacia ruta 151, a tenerlo en cuenta, por favor. Es la reparación de pavimento por rotura de caño de agua frente a la estación de GNC. Va a durar 15 días aproximadamente el corte. ¿Me escucharon, no?
1: Sí.
0: Se está solicitando circular con precaución y respetar la señalización del lugar. Así que la comuna de Cinco Saltos, reitero, está informando que a partir de hoy, desde las 9 de la mañana, se va a hacer un corte total del tránsito en el acceso al puente carretero Centenario, Cinco Saltos Centenario. El tramo afectado desde la rotonda YPF hasta la intersección de calle La Cruz, desvío hacia ruta 151. Están arreglando ahí el pavimento por la rotura de un caño de agua. Va a durar 15 días este corte de tránsito al acceso al puente carretero Cinco Saltos Centenario, para que lo tengan en cuenta. Del lado de Cinco Saltos hay que estar atentos a los desvíos para poder continuar el viaje hacia Neuquén. Así que ténganlo en cuenta, que se lo estamos diciendo. La gente puede opinar de en qué número.
1: Al 2995-11-2144 nos dicen buenos días.
0: Buen día.
1: Saludos desde la península Rucacó. Somos Carlos y Mónica. Buen julio para todos. Nos mandan un besito. Bueno, gracias Moni, gracias Carlos. Nos están saludando, vos que hablabas de Cinco Saltos, con imagen. Buen día, Omar. Te veo todos los días desde la ciudad de Cinco Saltos. Y también quiero saludar a su equipo, las chicas que te acompañan. Bendiciones. Nos mandaron una fotito, Ramón y Nancy.
0: Bueno, Ramón y Nancy, muchas gracias. Muy amable, seguramente nos hemos conocido, nos conoceremos y se conocerán. Bueno, la gente escribe en qué número.
1: Al 2995112144.
0: Bueno, hay una encuesta.
1: ¿De qué?
0: Una encuesta.
1: ¿Una encuesta sobre qué tema?
0: Escuchen bien. Más del 50% cree que Argentina está en crisis profunda, pero la oposición no lo capitaliza, dicen algunos medios de comunicación en Argentina de hoy, ¿no? Una encuesta ha mostrado que predominan las expectativas negativas sobre el rumbo de la Argentina y que crece la desaprobación a la gestión de Javier Milei por todo lo que ha pasado con el caso Adorni. Sin embargo, la oposición aún no ha logrado consolidarse como una alternativa, ¿no?, a todo este sector albertario que hay en el país. Esto es lo que dicen las encuestas y que, por supuesto, ayer escuchaba también una información en A24, donde se le pregunta a la gente qué haría si hoy fuera, existieran elecciones, ¿no? Vos sabés que casi varias personas, que las que yo estuve mirando ahí, que les preguntaban, no sé si estaba grabado en vivo, esa parte no me di cuenta, decían, no sé, ¿a quién votaría hoy? No sé. A nivel país, ¿no? A nivel presidente.
1: Sí, es lo que se mucho estaba... tiempo con antelación.
0: Bueno, pero sería una encuesta, ¿viste?
1: Porque no lo leían, tiene decidido.
0: Sí, se leían, le preguntaban a gente, no sé. Y le preguntaban qué buscaban ellos, que haya transparencia, claro, por parte del sector político,
1: claro. De todas maneras, tampoco hay candidatos como para...
2: Claro, no, hay algunos que ya se... Obviamente que uno sabe, por ahí Miriam Bregman, que es la dirigente, creo que en este momento con mejor imagen, ¿no? De la Argentina, una de las que mejor imagen tiene, y menos imagen negativa tiene. Y bueno, todavía falta definir en... si va Kicillof, si no va a haber Kicillof, si va Uñac o quién va a ir. Pero sí, la oposición está un poco diluida con respecto a eso. Y sí, Javier Milei, que se va a postular para
1: una reelección,
2: una segunda presidencia.
0: Bueno, acá me dice, mira, buenos días, Omar, me está escribiendo Ariel Olave, el compadre. Dice, ¿cómo estás? Me sorprende una calle rota en Cinco Saltos. Lindo programa. Voy a trabajar, Daniel. Los saludos, que estén bien. Saludos a las chicas.
2: ¿Pero no dice cuál es la calle rota?
0: No, me sorprende. Una calle rota. No me dice cuál. Ah, no, perdón. Me dice, claro, por lo que yo dije recién.
2: Ah, qué sorpresa. Una calle rota, no te puedo creer. Como claro. Así, con ironía.
0: Claro, bueno, Ariel, ahí entendí. Algo que decía, es cierto, hay calles que están en malas condiciones. Es el ingreso a Cinco Saltos. Yo se lo dije la pasada al jefe comunal y a Rossi, y estaban trabajando, me dijo. Lo que pasa es que hay calles que ya tienen sus años, ¿viste? Entonces eso está motivando que se tarda en la General Paz, que le dicen cuando vuelta a Cinco Saltos. Mi pobre auto me pide piedad. Mi auto de 2011, se me pide
2: ¿Por
0: piedad.
2: ¿Dónde me traes? Por bueno, piedad. ¿Y habrán arreglado el pozo de ayer?
0: ¿El cuál?
1: Ah, el de
2: cuatro esquinas,
1: el de,
2: ¿no?
1: El pozo de agua con cloacas, decís vos, ¿o
2: te
1: cuál?
2: Acordás que nos habían escrito desde cerca de Cuatro Esquinas que había ido pozo.
1: No lo sé, el reclamo para Arza, decís vos.
2: Bueno, no creo que tenía que ahí trabajar vialidad. Ah. ¿Te acordás? Uno sí. Bueno, grande por ahí.
0: Si nos están escuchando, envíenos de vuelta este mensaje, si nos quedamos con ¿dónde está el pozo? ¿No? La pregunta sería.
1: ¿Cuál? Hay varios.
2: ¿Cuál pozo?
1: ¿Cuál de todos te van a preguntar? Buen día, que tengan una hermosa jornada, chicos, acá ya en el trabajo, nos dice Miriam.
0: Miriam, te mandamos un beso.
2: ¡Qué temprano!
0: Inteligente, hincha de River, seguramente. Las 6 de la mañana, 14 minutos.
2: En esta época somos todos de Argentina.
0: Por supuesto, pero igual figura.
2: No generes grieta, más grieta.
0: No, no genero grieta. Más no. Pero hay que decir quién es inteligente en este caso, ¿no? Las 6 de la mañana, 14 minutos. ¿Les parece, antes que me miren así, que la escuchemos a Karina y aprendamos entre todos un poquito de qué ha pasado un día como hoy, este primero de julio? Estaba mirando que tengo varios saludar a varias personas por el día del cumpleaños. Voy a hacerme un recorrido.
1: Bueno, hace una ayuda a memoria.
0: No, voy a hacer un recorrido para probar cosas ricas.
1: No, ¿viste? Primero tenés
0: ¿cómo
1: que
0: te
1: saludar.
0: Va? ¿Cómo te va? Buen día.
1: Pero si no podés comer.
2: Llegás a la torta directamente.
1: No, no puedes. No. Vamos a repasar qué nos deja la historia este 1 de julio. Primero tenemos que saludar a todos los arquitectos. Hoy es su día en nuestro país. ¿Conocemos arquitectos?
0: Sí.
1: Les mandamos saludos.
0: Gustavo Sovich.
1: Este día.
0: De Chipoletti.
2: Bruno Bordiñón. ¿No? Que sí, Bruno también, Bordiñón,
0: arquitecto también, arquitecto. Bueno, estaba recordando a alguien que se recibió de arquitecto, pero no.
1: Esta fecha fue instituida originalmente en 1985 por la Unión Internacional de Arquitectos, la UIA, aunque cambió posteriormente su Día Internacional. Aquí en nuestro país lo seguimos celebrando cada 1 de julio. Así que a todos los arquitectos, si tenés uno conocido, uno en tu familia, lo saludás, por favor. Hoy es el día en nuestro país también del historiador e historiadora. Y tenemos varias personas conocidas, allegadas, queridas, así que cada uno manda un whatsappito, si los ves en persona los saludas con un abrazo. La fecha fue elegida para recordar un hito fundamental, un decreto del primer triunvirato emitido el 1 de julio de 1812. Este documento ordenaba la redacción de una historia filosófica de nuestra feliz revolución para perpetuar la memoria de los héroes independentistas y las virtudes de los patriotas. La tarea fue encomendada inicialmente por Fray Julián Perdriel y luego continuada por el deán Gregorio Funes. Por eso estamos hoy saludando a todos los historiadores en nuestro país. Hoy también es el Día del Ingeniero Químico. Esta fecha rinde homenaje al inicio del dictado de clases de esta carrera en la Facultad de Ingeniería Química de la Universidad Nacional del Litoral. Esto ocurrió en 1920, marcando un hito al ser la primera en dictarse en toda América Latina. Y pasamos a una fecha mundial. Hoy es el Día Mundial del Reggae. ¿Sabían?
2: No.
1: Se celebra Día Internacional del Reggae en homenaje al género musical oriundo de la isla caribeña de Jamaica, que fue declarado Patrimonio Inmaterial de la Humanidad por la Organización de las Naciones Unidas para la Educación, la Ciencia y la Cultura, UNESCO. Por eso hoy estamos festejando este ritmo tan particular, ¿no? Que nos lleva inmediatamente a Bob Marley, uno de los referentes del reggae. Volvemos a nuestro país y ya para repasar algunos hechos específicos. El primero nos lleva al año 1896, cuando Leandro Alem se suicidaba a los 54 años de edad. Estamos hablando del fundador de la Unión Cívica Radical. Se descerrajaba un tiro en la sien, deprimido por la deriva de su partido. Deja su célebre testamento político en el que proclama para su partido que se rompa, pero que no se doble. Hijo de un mazorquero ejecutado tras la caída de Rosas, Alem, cuyo verdadero apellido era Alén con N final y que cambió tras la muerte del padre, militó en el Partido Autonomista y luego en el Republicano. Retirado de la política, volvía para oponerse a la disputa de Miguel Juárez Celman, lideraba la revolución del parque, de la cual nacería la Unión Cívica, y su confrontamiento con Bartolomé Mitre llevó a una división. Mientras Mitre formaba la Unión Cívica Nacional, Alem creaba la Unión Cívica Radical, el partido más antiguo en nuestro país. Pasamos al año 1908. ¿Saben qué ocurre ese año? Se crea la señal SOS. Cuando uno pide socorro, inmediatamente va a esa señal SOS.
0: Ah, por eso es.
1: Se emitía por primera vez en 1908, comenzaba a usarse en todo el mundo. Era una señal telegráfica de socorro, SOS en código Morse, que había sido aprobada en 1906 durante una conferencia internacional en Berlín en reemplazo de la sigla CQD. Vengan rápido peligro, esa es la anterior que se usaba. SOS fue elegida por su sencillez. 3 puntos cortos, 3 largos y otros 3 cortos en el código Morse. Por eso, hoy, cuando uno pide socorro, ¿qué escribe? SOS, cuando pedís ser socorrido en algún lugar. Año 1926, ¿sabe qué ocurría? Se publicaba la novela gauchesca Don Segundo Sombra, del escritor Ricardo Guiraldes, una de las obras más destacadas de la literatura argentina. Esto fue publicado un día como hoy, el 1 de julio de 1926. Saltamos al año 1974 y esta fecha nos trae a nuestro país, porque La verdad que es una noticia que sacudió no solo al país, sino que tuvo coletazos en el mundo. La muerte de Juan Domingo Perón, año 1974, fallecía a los 78 años de edad. Había asumido su tercera presidencia el 12 de octubre de 1973. Nacido en 1895, fue vicepresidente, ministro de guerra, secretario de trabajo de la dictadura militar iniciada en el 43. La manifestación del 17 de octubre de 1945 lo catapultaba a un primerísimo plano. Ganaba la presidencia en el 46, previa reforma constitucional del 49, lograba reelección inmediata, algo inédito en la historia argentina. La clase obrera ingresaba a la arena política de su mano, acompañado por su esposa Eva, en medio de una profunda transformación económica y social. Fue derrocado en el 55, pasó 18 años de exiliado hasta su regreso definitivo en el 73 para ser elegido presidente con el 62%, acompañado por su esposa Eva, en medio de una profunda transformación económica y social. Fue derrocado en el 55, pasó 18 años de exiliado hasta su regreso definitivo.

0: Tengo que ser verdad, a veces cuesta conseguir gente que hable de estrictamente del peronismo, la historia. Hay gente que ya ha fallecido, hay gente que ya no participa en los medios de comunicación, es una realidad. Entonces a veces cuesta, ¿viste? Encontrar gente que haga...
1: Historiadores.
0: Claro, no, pero quizás no tanto historiadores, pero sí que haya vivido ese momento de la historia, o gente que haya participado, que le han contado sus padres y demás, porque hablábamos siempre acá con diputadas, diputados, dirigentes peronistas, claro. Y ahora es como que ya... Va cambiando todo.
1: Alguien que recuerde ese momento en el 74. Igual, de todas maneras,
0: haciendo historia, ¿viste?
1: Uno, si estaba en el colegio, en la primaria, en la secundaria, porque realmente, bueno, fue una jornada de... Creo que fueron 5 días de duelos que se decretaron.
2: Claro,
1: el velatorio fue largo.
2: Yo era muy chiquita, sí. Y nos mandaron a todos a las casas.
1: Claro,
2: ¿no?
1: Claro, total. Fue uno de los... de los duelos más largos que tuvo la Argentina en cuanto a presidentes.
2: Claro.
1: Bueno, pasamos...
0: Yo no había nacido, por eso siempre preguntaba.
1: ¿No naciste? Yo no. Sí había nacido mal.
2: Sí, vos también habías nacido mal.
1: Año no. 1984.
2: Capaz no te acordás.
1: Quizás no tenés memoria.
0: Perdón.
1: Año 1984, Carlos Bianchi, el delantero, jugaba por última vez en Vélez Sarsfield, donde había debutado en el 67, teniendo tan solo 18 años. Bianchi, quien cumplía una segunda etapa como jugador velezano, decía adiós en un partido que su equipo perdió con Boca 2-1 de local. Era el máximo goleador de Vélez, lo sigue siendo con 206 tantos de total de 385 que marcó a lo largo de toda su carrera profesional. El Virrey, que después volvería como director técnico no solo de Vélez, sino de Boca. Hablando de entrenadores y jugadores previos, año 1990, el entrenador Marcelo El Loco Bielsa, que hoy por hoy ha sido... ha presentado su renuncia
2: se
1: como
2: vinculó,
1: director,
2: ¿no?,
1: técnico de Uruguay, de la selección, sí, de Uruguay, después de
2: la eliminación.
1: De la eliminación en el Mundial. Pero
0: se
1: nos
0: fue
1: vamos.
0: En taxi a su casa, ¿viste?
1: Nos vamos al 90.
0: Sí, se bajó el vestido solo, se fue solito. Solo. No me hables, dijo.
1: Bueno, Bielsa asumía un día como hoy la dirección técnica de Newell's, con el que ganaba el torneo Apertura de ese año en un final cabeza a cabeza con River, Omar. Y el campeonato de la temporada 90-91 lo ganaba frente a Boca. También ganaba el torneo Clausura del 92.
0: Le ganaba a Boca.
1: Le ganó a River primero en el torneo Apertura. Y luego venció en el punto a punto a Boca Juniors.
0: Esa parte no la escucho. Cuando ahora hablo mal de River no escucho nada.
1: En el Clausura 92, luego de ser subcampeón de la Copa Libertadores, también ganaba ese torneo, pero perdía la final en la Copa ante San Pablo de Brasil. La última que voy a contarte nos lleva a la muerte de Marlon Brando, un gran actor quien tenía 80 años en 2004, de formación teatral, saltaba al cine a comienzos de los 50, fue aclamado en películas como Un tranvía llamado Deseo, Viva Zapata, Julio César y Nido de Ratas, algunos de los títulos que le valió su primer Oscar. Más tarde, bueno, llegaron El rostro impenetrable, El motín de Bounty, La jauría humana, La condesa de Hong Kong, entre otros. Pero antes tenemos que nombrar al Padrino, porque fue quien le daba fama mundial y quedaría plasmado su personaje en El Padrino. ¿Quién no lo recuerda a Marlon Brando allí? Por su retrato de Vito Corleone, ganaba su segundo Oscar, que no pasó a retirar. Una joven india hizo saber en el escenario que rechazaba al galardón por el trato de Hollywood a los pueblos originarios. Al año impactó con Último Tango en París, cobró 4 millones de dólares por 10 minutos en pantalla en Superman, a razón de $250,000 por jornada de trabajo. Y de esta manera estuvimos repasando las efemérides del día de hoy. Nos vamos a despedir con una musical, porque hoy nacía una de sus intérpretes. Estamos hablando de Debbie Harry, quien integraba y era la vocalista de Blondie.

0: Hard Class es el tema que estábamos escuchando por Blondie, porque hoy está cumpliendo 81 años ya, nacía el 1 de julio de 1945, Deborah Ann Harry, conocida como Debbie Harry, cantante, compositora, actriz, multiinstrumentista, vocalista de Blondie.
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0: Las 6 de la mañana, 36 minutos. Estamos acá nosotros, ¿eh? Estamos en LU19, la voz del Comahue. A pesar del frío, estamos acá como todos los días en el streaming y en el canal 10, ¿eh?, de General Roca. ¿Cuál es la última temperatura?
1: Actualizando los datos, te cuento. Cielo algo nublado, 8 décimos de grado sobre cero. Sensación térmica, 9 décimos de grado bajo cero. Estamos mejor que ayer en cuanto a temperatura, ¿eh?
2: Estamos con 2.9 bajo cero.
1: Sí. E incluso la sensación térmica estaba casi en 5. 50% la humedad relativa del aire. Viento del sudeste a 6 kilómetros por hora.
0: Ustedes saben que ayer estuve en Allen, en la Secretaría de Fruticultura. Unas manzanas estaban adornando la mesa esa de...
2: ¡Ay, qué rico!
0: Pero que brillaban, te digo la verdad, vos
1: ¿no
0: te mirabas...
1: ¿No comiste ninguna?
0: No, porque estaba trabajando. Pero te digo la verdad que unas manzanas que brillaban en... Cuando vos las mirabas, las manzanas que tenemos en Río Negro y Neuquén, excelente. Y yo siempre digo, Río Negro y Neuquén, tenés que darte acá. El tema es así. Vamos a hablar un poquito de la producción. Ahora, ¿saben por qué?
1: No.
0: Porque, viste que uno habla siempre del tema del petróleo, de acá, de allá, de Vaca Muerta en Neuquén, Vaca Muerta en Río Negro. Vamos a hablar un poquito del tema de la fruticultura. Ayer el Banco Patagonia estaba hablando con los productores el tema nuevamente de las mallas de granizo.
1: Una línea de crédito.
0: Claro, una línea de crédito, que puede ser en dólares o puede ser también en pesos, principalmente en pesos, ¿no? El que habló ayer fue el propio ministro de la producción, que es Carlos Banacloy, y él explicaba, ¿no?, esta situación que se vive ahora con los productores. Vamos a escuchar un fragmento de lo que decía.
1: Dale.
0: Para que los productores que están escuchando la radio en estos momentos, de Río Negro principalmente, que están dentro de la federación, porque estaba sentado ahí cerquita el propio Sebastián Hernández, viste que se cayó, viste que hace muchos ejercicios.
2: Sebastián Hernández, sí.
0: Sí, se cayó y ahora se está recuperando de a poco, ¿no? Así, bueno, y estaba también el secretario de Fruticultura, Facundo también Fernández, bueno, habían varias personas del ámbito de los chacareros, ¿no? Que fue lo que me llamó bastante la atención. Bueno, y ahí en ese acto iba a estar el gobernador, pero no estuvo porque tuvo que viajar a Buenos Aires a la Asunción
2: de Santilli.
0: Fue invitado, ¿no?, a la Asunción de Santilli en la Casa Rosada. A ver, un fragmento de lo que decía Carlos Banacloy, que es el ministro de la producción en la provincia de Río Negro.
3: La realidad es que venimos trabajando hace mucho tiempo con el tema de malla antigranizo. Sabemos que lo que ha sucedido en la última temporada no es distinto a lo que viene pasando ya hace varios años, pero significativamente cada vez cuesta más reponerse de una afectación como es un granizo importante. Este año fue realmente un año muy particular, con una afectación de casi 500 productores. En todas las regiones tuvimos, no solo lo que tiene que ver con el Alto Valle, lo que tiene que ver con Valle Medio, inclusive algunos granizos en el Valle Inferior, y con pérdidas significativas para lo que es el esquema productivo, ¿no? Y acá hay que... Vuelvo siempre a lo mismo, de que no es solo el productor. Lamentablemente, y hoy por suerte el Banco Patagonia, las entidades financieras empiezan a entender que no es un acompañamiento del productor, es el acompañamiento de la cadena. Sin el productor no hay cadena, no hay comercialización, no hay exportación. Entonces, cuando uno ve hoy la falta de fruta en el mercado, falta y caídas en exportaciones, rápidamente también se sienten en pueblos completos, como fue Chimpay, que perdió una cosecha completa y queda la gente sin trabajo. Y empieza a preguntarse de qué va a vivir esa gente durante toda la temporada, qué va a pasar con el galpón de empaque. Entonces, esa incertidumbre que se empieza a generar, yo creo que todo el mundo tiene que ser consciente de que estas herramientas no son del productor. Y como no son solamente del productor, sino que es de toda la cadena, amerita una atención distinta y diferencial del Estado. En esto hemos hablado muchos años con el gobernador de la necesidad de poner una herramienta más a la hora de garantizar. En muchos casos, muchos productores tienen su único bien, la chacra. Y algunos de los que están acá lo saben y los veo y los conozco bien y dicen, bueno, en mi casa, en la casa de mi hijo, es mi único bien y no me alcanza, ni siquiera hipotecando mi chacra para ponerle el techo. Y ahí apareció lo que tiene que ver con el Fondo de Garantías de la provincia. Entonces, ¿por qué nos enfocamos fuertemente en las entidades financieras, más allá de algunos financiamientos particulares que venimos desarrollando con Río Negro Fiduciaria? Porque obviamente la sábana es corta y queremos financiar agroquímicos y queremos financiar maquinaria y queremos financiar poda y raleo, pero también con afectaciones como este hoy tenemos más de 6.000 millones de pesos financiados y prorrogados, porque todos aquellos productores que están en emergencia o desastre solicitan su prórroga y al prorrogar esos financiamientos, ese fondo queda, valga la redundancia, desfinanciado, con lo cual hay que volverle a ponerle papa a la olla. Y a veces desde el gobierno provincial, desde la tesorería, es insuficiente para lo que realmente queremos techar, que prácticamente hay que techar hoy casi el 50 o el 60% del valle. Ahora, vuelvo a esto, hoy la inversión supera lo que vos vas a garantizar con tu propio sueldo. Entonces ahí aparece la mirada que tiene que tener el banco de esta particularidad y una herramienta que es el Fondo de Garantía Recíproca de la Provincia, el Fogarrío, que nace con 2.000 millones de pesos para poder garantizar hasta 10.000 millones de pesos, y ahora la decisión del gobernador de poner un fondo extraordinario dentro del Fondo de Garantías de 1.000 millones de pesos exclusivamente para financiar malla antigranizo en esta temporada. Esta va a ser una de las herramientas. El Banco Patagonia es el primero que va a presentar su herramienta. Estamos trabajando con una herramienta a través del Consejo Federal de Inversiones, estamos trabajando con una herramienta con el Vice, estamos trabajando con una herramienta también para el Banco Nación, porque muchos de ustedes también son clientes del Banco Nación. Como banco socio de la provincia de Río Negro, entendíamos que era el primero que tenía que dar este paso. Lo venimos trabajando hace mucho tiempo, así que le agradezco al banco, al Pata Vega, que también lo hemos insistido mucho en que necesitábamos esta, como digo, el Pata, porque por confianza, pero bueno, venimos desde hace mucho tiempo trabajando para que esta herramienta suceda. Y entendemos también la coyuntura. No es la única, no es lo único que hace falta, no es la única necesidad que tiene el productor. En eso lo tenemos claro. No somos ingenuos, sabemos lo que se está atravesando, sabemos que es un año difícil, sabemos que el tipo de cambio anclado en estos últimos dos años, con un proceso inflacionario que no se detuvo, con paritarias que siguen estando y existiendo, con necesidades que tiene el productor, las sabemos, las conocemos, pero entendemos que esto también tiene que estar, porque realmente el daño que tuvimos este año fue excepcional.
0: Escuchábamos al ministro de la producción en la provincia de Río Negro, a Carlos Banacloy, haciendo mención a esta línea de créditos para productores, medianos y pequeños productores, en lo que respecta a la provincia de Río Negro. Por eso queríamos hacer un capié, un bloquecito con los productores ahí de la información sobre este tema que está, por supuesto, en pesos y en dólares. El Banco Patagonia, que ayer es el banco fiduciario, ¿no?, en la provincia para el sector. Así que estaban analizando, viendo, para cuidar la producción, ¿no? Después también hay que pagarlo, pero bueno, para cuidar la producción. Creo que había meses de gracia, varios meses de gracia que se estaban dando tanto a los que pedían en pesos como a los que pedían en dólares. Hubo mucho interés, muchas consultas por parte de los productores, porque si ustedes comprueban en las rutas, las chacras pocas que hay en la zona de Río Negro,
1: no todas tienen malla antigranizo.
0: Claro, no tienen, pero una llueve pasó por la ruta chica, por ejemplo, y también por la ruta 22 y la 151. Se puede observar que hay chacareros que ya han colocado, claro, las mallas, no antigranizos, para cuidar la producción.
1: Y es el único método efectivo hoy por hoy para el granizo, Mar, para evitarlo.
0: Así que bueno, vamos a ver después cuánta gente está o se está adhiriendo, ¿no?, a esta situación económica que se está planteando, y bueno, buscan alguna alternativa. Mandamos un saludo ahí a Diego Bonesprecher de Allen, que está escuchando la radio, un colega que dice que se informa con nosotros.
2: Bueno, y ayer se produjo un hecho gravísimo en Cutralcó, donde un alumno del CPM número 6 resultó herido por un arma de fuego, por un disparo efectuado por otro estudiante del CPM número 6 de Cutralcó. Bueno, tras esto que sucedió, ahora están activaron ayer y también, ¿no?, los protocolos de emergencia, y confirmaron que el joven todavía permanece internado, fuera de peligro, por suerte, ¿no? Pero podía haber pasado cualquier cosa. Lo que se sabe es que este incidente se produjo a las 14:20 aproximadamente en este establecimiento, que está ubicado en Olascuaga y calle Entre Ríos. Y desde el Consejo Provincial de Educación y el Ministerio de Educación confirmaron que uno de los estudiantes ingresó al colegio con un arma de fuego.
0: ¿Un arma de fuego?
2: Y posteriormente, ya en el aula, durante el desarrollo de una clase, el arma se disparó e hirió a uno de sus compañeros. Bueno, tras este episodio se puso en marcha este operativo, este protocolo, intervinieron de inmediato. El adolescente que portaba el arma fue apartado junto al arma de fuego a otro sector del establecimiento, mientras que el estudiante herido fue rápidamente trasladado al hospital de esa ciudad. Y paralelamente evacuaron el edificio de manera preventiva para evitar que algo pudiese ocurrir. Pero es un hecho muy grave, ¿no? Claro. Un adolescente, un chico en el CPEM número 6 de Cutralcó.
1: Que ingresa con arma de fuego.
2: Con un arma de fuego, nada más. Claro. No sabemos bien las circunstancias, ¿no?
1: Se estaba analizando, Graciela, perdón, en las últimas horas ser trasladado a este adolescente a un hospital de alta complejidad en Neuquén Capital.
2: Lo que decía el parte médico es que sufrió una herida en el segmento distal del antebrazo izquierdo. Y los estudios radiológicos descartaron algunas fracturas óseas y confirmaron que las lesiones afectan únicamente los tejidos blandos, pero si lo van a trasladar, no sé, a lo mejor hay que hacer alguna intervención quirúrgica, ¿no?
0: Qué tremendo esto.
2: Recomendaron mantenerlo monitoreado sobre la evolución neurológica y la recuperación de la fuerza motora, pero sí, es un hecho gravísimo, ¿no? Me parece que un joven... ¿Cómo llegó a las manos de este otro alumno ese arma de fuego? ¿No? ¿Cómo llegó a un adolescente? Y además, que la estaban manipulando en plena hora de clase. ¿Cuál sería la motivación? ¿No?
1: Recuerdan que por casos anteriores, en otros lugares, estuvo planteando la posibilidad de tener algún dispositivo que detecte presencias de metales en los alumnos para escanear las mochilas cuando ingresen a los establecimientos, o algún guardia de seguridad que haga una especie de revisión de todo lo que tiene el interior de la mochila. Incluso hubo algunos colegios secundarios donde planificaban que fueran transparentes.
2: Las mochilas, hay algunas, vienen transparentes con una cartuchera transparente adentro
1: para
2: también.
1: Saber qué tienen en su interior antes
2: pero
1: de
2: hay
1: ingresar.
2: Que llegar a eso, Karin.
1: No deberíamos,
2: ¿no? ¿Cómo este chico ha tenido contacto con esa arma, no? Además la manipulación y llevarla a la escuela, ¿cuál sería la motivación, no? Bueno, acá tienen que trabajar los equipos sobre estos adolescentes, ¿no? Sí. Pero miedito.
0: Vamos a ir a la pausa, chicas, con este tema. Escuchen esto, vamos a la pausa. Pero en Allen, en menos de 10 días hubo 3 amenazas de bomba en la Escuela Superior de Río Negro, la número 71. ¿Qué me cuentan? 3 amenazas de bomba en este colegio secundario de la Escuela Superior de Río Negro, la número 71.
2: Acceder, ¿no? Seguramente.
0: Esto me lo...
1: Hay cámaras.
2: Al número, ¿no?
0: Amenazas de bomba. ¿Viste?
2: Donde impactaron las llamadas, cuál fue el lugar, ¿no? Creo que se pueden rastrear.
0: Y ayer fue otra vez una nueva amenaza y ya no saben qué hacer. Se llaman y dicen que hay bomba. Entonces
2: tienen que
0: esperar toda la escuela, no hay clases, hay un operativo. Suspende, todo un operativo.
2: Tienen que rastrear y bueno, si fue alguien vinculado o no a la comunidad educativa, ¿no?
0: Esto fue ayer en Allen, en la escuela secundaria de Río Negro, la número 71. ¿Hacemos pausa, chicas?
1: Vamos.

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0: Las 6 de la mañana, 56 minutos. Vamos a leer algunos diarios, ¿les parece, chicas?
1: Bueno,
0: vamos a comenzar también con diarios y con la página que tiene la radio, Graciela, que tiene lu19.com.ar para ver rapidito cuáles son algunos temas que tenemos. Estamos aquí en la radio, estamos en el stream, estamos en Canal 10 como todos los días. ¿Y qué dice, por ejemplo, la página de la radio?
1: Dice Buteler, General Roca no puede seguir perdiendo oportunidades mientras Río Negro avanza. Esto lo dijo el intendente de la ciudad de Chipoleti en su calidad de presidente de Juntos Somos Río Negro, en un acto donde se presentaron las autoridades locales del partido Juntos Somos Río Negro. Se habló del recambio generacional y de nuevos objetivos de fortalecimiento de los cuadros políticos de la fuerza provincial. Bueno, eso es uno de los títulos y además Bretinec participó de la asunción de Diego Santilli. Combustibles YPF define en julio si habrá cambios en los precios. Y esto es en una nota que dialogamos con la Cámara de Expendedores de Combustibles de Río Negro de Neuquén, donde Liceo Grande explicó que las petroleras analizan el comportamiento del precio internacional del petróleo y los costos internos antes de definir una nueva actualización. Pero además destacó que, por ejemplo, ya se ofrecen descuentos de hasta un 9% en el autodespacho. Bueno, piden que los feriantes puedan usar polideportivos durante el invierno. Esto es en General Roca, donde hoy se va a presentar en la banca del vecino este proyecto en el Consejo Deliberante. Y el último por ahora, Río Negro concretó su quinta donación multiorgánica en Chipoleti, ¿no? Un hecho absolutamente solidario en el operativo que fue coordinado por la unidad hospitalaria de Procuración de Órganos y Tejidos del Hospital Pedro Movilaski de Chipoleti junto con equipos de distintas instituciones. Así que donar órganos para salvar vidas.
0: Bien. Algunos temas entonces que tiene la página, en este caso de LU19. ¿Tenemos algún mensajito?
2: Sí, vamos con algunos mensajes al 299-511-2144. Muy buenos días, saludos desde Villa Isabel, Cinco Saltos.
0: Ah, mirá.
2: Los escucho hace muchísimos años. Hoy por fin los puedo ver. Sin ustedes no tengo mañana. Marcela dice,
0: Marcela, te mandamos un beso grande.
1: Grande.
2: Y viva Argentina y viva River, te dice Omar.
0: Ah, bien, es,
1: ah, bueno, ya no la queremos tanto.
0: No, qué feo,
1: no,
0: Graciela,
1: mentira.
0: Qué feo.
2: Otro mensaje.
0: Te digo una cosa, Villa Isabel, les digo a ustedes en ubicación, queda unas cuadras del barrio Asunción Cancio, donde estaba antes Sumo Argentino. Yo no sé qué pasó con esa empresa. Antes trabajaba mucha gente ahí en Sumo Argentino. De repente, como que viste que la
2: desapareció.
0: Gente, bueno, fue Indupa, Sumo. Los galpones empaque.
2: Chao. Bueno. Buen comienzo de julio para ustedes. Que Dios los bendiga siempre. Gracias por la compañía de cada mañana y un bendecido día para Lourdes Rocío Pedrero, mi compañera, mi mujer, a quien amo con todo mi corazón y mi vida. Abrazo grande para ustedes. Soy Fabián de General Roca.
0: Qué galán, Fabián, ¿eh?
2: Qué lindo.
0: Ganador ahí. Trepador total. Ganador total en el amor. Una más.
2: Hola, buenos días, radio. Soy Lucas de la Isla Jordán. Quería saludar en el día de su cumple a Tamara, la placera de la Vélez Arfiel. Gracias.
0: Ah, bueno, mandamos Tamara. Un beso grande. Tamara,
2: feliz cumple.
0: Si haces un copetín ahí, decime la hora y voy. Un ratito a comer algo.
1: Unos mates.
0: Unos mates,
1: y un
0: ¿por qué no? Vamos con algunos otros diarios que tienen que ver con el Río Negro, ¿te parece también, Graciela?
1: Vamos con el Cordillerano, ¿te parece?
0: Bueno, cambiarlo, vamos con el Cordillerano.
1: Dale. ¿De Bariloche?
0: Vamos con el
1: parece?
0: Cordillerano del Bariloche, entonces.
1: Dice, Bariloche, Malvinas y un museo por el que ya pasaron 50.000 personas.
0: Ah, mirá.
1: Otro de los títulos, vacaciones de invierno, ¿cuánto cuesta venir a Bariloche desde el Valle? Uy, estaría bueno meternos en un poquito acá, ¿no? ¿Cuánto costará? Bueno, ¿cuánto? Te lo leo así rapidito.
2: ¿Cuánto?
1: Según un relevamiento realizado en la ciudad de Roca, los pasajes de ómnibus presentan valores variados desde 43.000 pesos hasta 140.000 pesos, según el destino y la categoría del servicio. Así que, bueno, vía TAC y vía Bariloche, el pasaje en servicio semicama cuesta 60.500 pesos.
2: Roca Bariloche.
1: Claro, Alto Valle Bariloche, como para ponerlo.
2: Bien.
1: Después debe ser peso más, peso menos de Chipoleti, desde Allen o desde Neuquén.
2: Semicama.
1: Semicama. Bueno, un estudio revela cómo los incendios forestales alteran la calidad del agua en la Patagonia. Además, lanzan un plan de regularización de deudas de tasas municipales con una importante quita de intereses. ¿Qué cambiará en los colectivos de Bariloche tras la aprobación de una nueva ordenanza? Y talento joven, ¿cómo participar de los encuentros culturales rionegrinos 2026 en Bariloche?
0: Ah, o sea que quizá Bariloche, te mirás todos los encuentros que tenés. Todos los encuentros que tenés en Bariloche. Bariloche, allá vamos. ¿Qué diario es, Graciela?
1: El Cordillerano.
0: El Cordillerano. ¿Te va algún otro mensaje?
2: Sí, muy buenos días, chicos, y buen miércoles, buen comienzo de mes. Acá los estoy mirando mientras tomo unos mates antes de ir a trabajar. Los saludo a Fabián de Barrio Nuevo de Roca.
0: Nos vamos a Roca un ratito, ¿eh?
2: ¿Cómo va a estar el tiempo para hoy? Nos pregunta Fabián. Bueno, Fabián, hoy tenemos una máxima de 6, tan solo 6 grados centígrados. Tenemos la probabilidad de algo de nubosidad, aunque esto se ha modificado, lo que vamos a tener es frío y viento del este hasta 50 kilómetros por hora.
1: Bien. Tengo un mensajito, ¿lo puedo leer?
0: Sí, ¿de dónde?
1: Del streaming. Verónica dice, buen día.
2: Buen día.
1: Acá desde la pastelería y panadería necesito opinión. ¿Hago o no hago tortas fritas?
0: Ah, sí, hace tortas
2: fritas. Hacelas igual, llueva o no llueva.
1: No, pero ya no hay, no, se fue, se disipó el pronóstico de lluvia, ¿no?
2: Sí, la verdad, ¿Karin? Que sí, se
0: por
2: fue.
0: Ahora, así por que ahora.
2: Se fumó.
1: Se esfumó. Si es por la lluvia, no va a llover.
0: Bueno, pero igual hace tortas fritas que a la gente le gusta.
1: Bueno, y otro de los mensajes familiar, Rafa, dice, saludos a mi esposa Yanni, que la amo, pero ronco toda la noche.
2: No.
1: Abrazos.
0: ¿Quién es ese?
2: ¿Cómo vas dice, a ser?
1: Dice, familia Rojas, claro, la que te ama es ella, porque si aguanta que ronques toda la noche.
0: ¿Cómo se llama Yanni?
1: Yanni, no, la esposa Yanni. Es Yanni.
0: Yanni, ponen la almohada la noche y nunca más va a roncar.
2: No, no, almohada no, Omar.
0: No, la almohada que le ponga, o sea, para que no ronque.
1: Lo van a asfixiar.
2: En la nariz, no, para que respires mejor y dejar de roncar.
1: ¿No? Acá, sí. Que se ponga o que lo mande al living.
0: Iba a decir algo de los ronquidos, pero no, soy muy educado.
1: Omar, que lo mande al living.
0: Soy muy educado.
2: Cada uno en su habitación, en todo
1: claro.
2: caso.
1: Claro, pero si no hay alguna desocupada, chao.
0: Yo iba a decir algo de los ronquidos, pero soy muy educado.
1: Decilo, no, si te morís
0: no,
1: de ganas.
0: No, quiero decir. Vamos con el diario Río Negro, ¿te
1: vamos
0: parece?
1: Con
0: nos
1: el diario
0: Río Negro,
1: dale.
0: A ver qué pasa con el diario Río Negro, algunos titulitos. Dale.
1: Dice, Javier Milei se convirtió en el presidente con más jefes de gabinete en un mismo mandato. Lleva 4 en 2 años y medio.
0: ¿4 ya?
1: 4. Un informe de la Universidad Austral analizó la devaluación del cargo y advirtió sobre el desgaste institucional de una figura creada en la reforma constitucional de 1994. Bueno, otro de los títulos, Javier Milei participará del cierre de la 138 Exposición Rural de Palermo.
0: Cara a cara con la Villarruela ahí, ¿eh? Ojo, cara a cara con la Villarruela ahí va a estar, ¿eh?
1: No. Se te prendió el teléfono. Pre...
0: No me llamen hasta ahora que estoy al aire, por amor de Dios. Dale.
2: Silencialo,
1: lo que queremos disimular, pero no.
0: No, dale.
1: Adolescente baleado
0: en Graciela.
1: Tralco. Educación y salud intervienen con protocolos de emergencia. Bariloche propone crear un plan de ahorro para adjudicatarios de lotes sociales para que construyan su casa. Rutas afectadas por el temporal. Hay corte total de la ruta 237 y circulación intermitente en la 40. Y esto que ayer fue un conflicto de proporciones porque hubo despidos en la Comisión Nacional de Energía Atómica. Pues, impactan directamente en el Centro Atómico Bariloche. Hasta la tarde de ayer estaban confirmados 62 contratados cesanteados en todo el país, pero no se descarta que existan más casos. Hubo protestas en la sede del organismo y además tuvo que intervenir Gendarmería, ¿no? El cese de los contratos al 30 de junio, que no van a ser renovados, y lo que dice ATE es que hay un plan para desmantelar esta institución, la Comisión Nacional de Energía Atómica, en todo el país, para privatizarla. Así que, bueno, ayer hubo incidentes también, y esto va a afectar al Centro Atómico de Bariloche. Bueno, a ver otros títulos. Dice, se amplió la alerta por nieve en Neuquén y se suma el viento para este miércoles 1. Y dice, ¿qué pasa en el Alto Valle? Bueno, el Alto Valle, por lo menos hoy, no va a nevar, ¿no? Se disipó, no. Se modificó el pronóstico. México derrotó con autoridad a Ecuador y espera rival en los octavos de final del Mundial 2026. Compró una casa china, esperó 4 meses y la instaló en 1 hora.
2: Son
1: ¿cómo
2: increíbles.
1: Son las viviendas modulares que ganan terreno en la Argentina? Hoy en el Día del Arquitecto, ¿no? Esto está
2: sí. Puesto... dedicado para ellos.
1: Un regalito para los arquitectos argentinos. Pero les sale más barato traerla desde China.
2: Es bárbara esa,
1: y,
2: esa casa.
1: Y ponerla que acá. Bueno, son casas prefabricadas, plegables, importadas de China, se convirtieron en una de las alternativas más comentadas del mercado inmobiliario argentino por la rapidez en la instalación y el menor costo frente a la construcción tradicional.
0: Uh-huh. Bien. Bueno, algunos temas entonces.
1: O sea, esto en realidad es bueno por un lado, uh-huh, pero malo por el otro, ¿no? Porque digamos que la construcción tiene un derrame importantísimo, ¿no? En distintas actividades de trabajo. A cantidad de áreas, electricistas, claro, gasistas, albañiles, a los comercios. Bueno, acá viene todo plegadito, lo desmontás y, en...
2: y ya tenés esta casa.
1: Y ya te vas a vivir a la noche.
0: Bueno.
2: Es verdad.
0: Las 7 de la mañana, 7 minutos. Otro mensajito
2: sí,
0: tenemos.
2: Sí, hay mensajes. Vamos a recorrer con algunas imágenes si podemos, porque nos están saludando con imágenes. Primero, con la foto de un amanecer, porque ya se está yendo a trabajar. Buen día, buena jornada. Esto fue ayer en Colonia Fátima Cervantes, esa imagen que estamos Cervantes, compartiendo ahora. Lindo, lindo atardecer. Me parece que es ese, la famosa hora azul. Y además nos dan cuenta del trabajo, ¿no? Del Centro de Atención Primaria de Colonia Fátima. Nos saluda todo el personal, manito en mano. Todo el personal trabajando desde muy tempranito. Les mandamos un abrazo enorme a todos
0: mirá
2: los integrantes.
0: Mirá, chicas, y todas saludando. Muy bien.
2: Centro.
0: Todos, un señor también ahí trabajando. Mirá bien, sí, muy bien. Un saludo. ¿Dónde es?
2: En Colonia Fátima.
0: Colonia Fátima.
2: Muy buen día para todos ustedes y gracias por elegirnos. Pulgarcito en mano. Para que tengamos un lindo día, buen día, empezando el día con ustedes, ese gran equipo, saludos a todos los televidentes, Leo desde Neuquén, que nos desea un buen comienzo de julio. Otro mensaje dice, buen día Omar, chicas, Omar, ¿te pusiste de pie cuando dijiste Allen? Jaja, saludos,
0: me
2: dice Gustavo.
1: No, se pone solamente con 5 saltos.
0: Pero quiero a todo el mundo, Graciela y Karina, quiero
2: buen
0: a todo el mundo.
2: Buen día, chicos.
0: Pionero Neuquén.
2: Claro que sí. Quiero desde temprano hasta la medianoche, si pudieran pasar un aviso. Ayer mi hija extravió toda su documentación a nombre de Noelia Agustina Tim, doble M.
0: Noelia Agustina.
2: Noelia Agustina Tim.
0: Tim.
2: Si alguien puede hacerla llegar a la radio, si la encuentran, por favor, que la acerquen. Gracias, los abrazos, dice Nora.
0: O si no, alguna
1: ¿dónde dice
0: más
1: dónde
0: cerca
1: la perdió?
2: No. No,
1: estaría
2: no,
1: bueno
2: no
1: saber en qué sector,
0: claro,
1: la sector perdió.
2: No
1: la
2: nos dio mayor detalle. Lo único que dejó es el nombre.
0: Bien.
2: Así bueno, que si podemos ayudarla, los ayudamos.
0: ¿Otro más te parece? A ver.
2: Bueno, con fotito, nuestro matrimonio de 5 saltos, que siempre se comunican con nosotros. Ahí está, nos están saludando.
0: ¡Epa!
2: Nancy, te saludamos. Omar, te saludamos.
0: Frita,
2: que tengan un,
0: muy bien,
2: que tengan un lindo día.
0: Grande.
2: Muchísimas
0: inmenso
2: gracias. Ellos siempre te piden que te pongas de pie.
0: Y me puse de pie.
2: Hola, buen día equipo. Bendecido comienzo de mes acá preparándonos para ir a la pileta del Club Chipoletti.
0: Muy bien.
2: Excelente equipo. No importa el frío, siempre hay que hacer actividad física. Dios los bendiga. Esteban y Cecilia, somos gracias fieles a LU19 y al streaming.
0: Me parece
1: qué voluntad,
0: muy bien.
1: Qué no, voluntad,
0: igual que
1: qué disciplina.
0: Bañarse a la mañana temprano, por más que afuera...
2: Tirarse a la pileta ahora.
1: Tirarse a la pileta.
0: Ay. Excelente.
2: Ay.
0: Te felicito, seguí haciéndolo.
1: Sí, bueno, el agua está calentita y está todo divino, ¿no? Mm. Después tenés que salir con gorrito o llevarte el secador.
2: Claro, eso es lo que ocurre, ¿no?
1: Claro. De qué disciplina, ¿eh? Qué bien.
0: Muy bien, te estamos felicitando. Y así nos queda un diario de acá de Chipoletti.
1: La mañana de Chipoletti.
0: La mañana de Chipoletti, va rapidito.
1: La mañana de Chipoletti,
0: a la gente,
1: que tiene estos títulos hoy en la portada, ya te estoy contando.
0: ¿Qué dice? Mirá.
1: Dice, espera que se abren las publicidades. Un dron de la mañana de Chipoletti mostró cómo es la limpieza del depósito de la Anónima devastado por el fuego. Exclusivas imágenes aéreas registran el inicio del operativo de limpieza en el depósito arrasado por el incendio que conmocionó a Chipoletti. Además, estacionamiento medido. ¿Cuánto recauda el municipio y cuánto se queda al TEC por mes? A partir de hoy rige el nuevo valor, ¿eh? de estacionamiento.
2: Claro,
1: a partir de hoy,
2: ayer.
1: Aumento. Fue el 1 del 1 de junio, nuevo aumento hoy. Bueno, Chipo sumó 2 refuerzos más y ahora va por el delantero que pidió el técnico. Nueva cancha de sintético y megaproyecto en Chipoleti. ¿En qué zona estará y cuándo se estrenará? Tras el anuncio del internet del director de deportes, reveló detalles a la mañana Chipoleti, además de instalar tribunas en otro espacio deportivo. Alberto Beretine, que estuvo en Casa Rosada, participó de la asunción de Diego Santilli. Y el último, por ahora, se hicieron amigos por el fútbol, pero lo denunció porque asegura que no deja de hostigarla.
0: ¡Epa! ¿Qué pasó
1: no, no,
0: ahí?
1: No, esto...
0: no, ¿qué pasó? ¿Es serio esto?
1: Claro, a la justicia,
0: ¿qué pasó?
1: ¿No?
0: Aquí lo tiene que ir a la justicia, sí.
1: La denuncia la formuló en la comisaría de la familia. El juzgado de paz ordenó medidas para resguardar a la mujer y elevó la causa al juzgado de familia para su continuidad, ¿no? Denunció hostigamiento, esto ocurrió en Catriel.
0: Por eso tiene que ir a la justicia. Hay mucha gente que siempre escucha la radio en Catriel, muchísima, pero lo que les quiero plantear es cuántos casos de donde la mujer lamentablemente es víctima, ¿no? En Catriel, la propia jefa comunal lo dijo una vez, sí. Daniela Salzotto dijo una vez que lamentablemente...
1: Yo creo que si bien hay muchos casos ahí, esto es generalizado, sí. ¿No? Es generalizado y pasa... desde que no te podés bajar del auto porque hay un tipo que te está mirando, hasta que no podés caminar en la calle, o, no podés iniciar una amistad que esto termina, ¿cómo puede ser? En hostigamiento.
0: No.
1: Hay que ir rápido a la justicia, eso no es lo más saludable.
0: Bueno, las 7 de la mañana, 12 minutos ya, che, 12 minutos pasaron, de las 7, 12 minutos de las 7 de la mañana.
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0: Está Rigo. Hola Rigo, ¿cómo te va? Buen día, buen miércoles y dale la bienvenida a Julio.
4: Ah, bienvenido Julio. Ahora arrancan los memes.
0: Ah, sí. Es.
4: Esos memes, algunos son divertidos, otros ya cuando ves el flaco que se ríe mostrando el mismo meme que mostró en el año 98,
0: claro,
4: ¿sabes? Ya se extinguió eso, ¿no? Pero bueno, arrancó Julio, arrancó la segunda mitad del año. Yo me levanté y dije, bueno, voy a ver cómo está todo,
1: blanco.
4: Todo ese manto blanco.
1: Sí. Voy a tirar unos copitos. Pero no.
4: No, para nada. Lo que sí, está fresco. No helando, pero hay una brisa muy, muy fresca, chicos. Salgan abrigados porque no le crean al termómetro que dice que estamos sobre 0 grados, uh-huh. Porque salís y te das cuenta que estamos en julio, que julio arrancó con todo. Como habíamos dicho en la semana, chicas, esta semana lo que se va a destacar es más que por mínimas muy bajas, por más máximas muy bajas. Hoy tenemos una máxima de 7 grados, tengo entendido.
1: Sí. Entre
4: 6 grados. Bueno, yo estoy siendo optimista, fíjate. Sí. Considero que estoy siendo optimista. Bueno, vamos a ver cómo se comporta la calle, si les parece, porque ya tenemos bastante movimiento. Hay gente que está volviendo, guarda con esto, En el centro de Neuquén, recién una colega me contaba que sobre Olascuaga se veía mucho vehículo adobado, o sea, con conductores con alto índice de sangre en su sistema alcohólico.
1: Adobado.
4: Así que precaución, porque esto puede traducirse en accidentes, ¿sí? Rotonda de Chipoleti, mano a Neuquén, estamos hablando ya de una demora de aproximadamente 12 a 13 minutos, está bastante cargado, está bastante lenta la rotonda de Chipoleti. También los cruces de Estado de Israel y de Lisandro en la Torre, perdón, ambos también con mucha, mucha carga vial, mucha demora, así que está complicado. Me imagino que en un ratito más estaremos en los 20 minutos de demora rumbo al centro de Neuquén, rumbo a territorio neuquino, así que a tener precaución y paciencia por sobre todo. Vamos a tomar la ruta 22 desde Chipoleti hasta Chichinales, pasamos puente 83, se libera bastante Allen sin ningún problema. Continuamos, vamos hasta Godoy, el cruce de Godoy. Bueno, mira, acá también tenemos aproximadamente 10 minutos de demora mano Allen, alrededor de 4 minutos de demora mano a mano a General Roca. Pasamos General Roca, pasamos Paso Córdoba, la San Juan con poquita demora, la Mendoza también con poca demora, el cruce de Stefanelli, allí sí tenemos mano a Cervantes, aproximadamente 7 minutos de demora, mano al centro de General Roca, aproximadamente estamos en 4 o 6 minutos, básicamente lo mismo. Y seguimos un poquito más y nos subimos a la multivía a partir de Cervantes, Maike, Huergo, Godoy, digo bien, y entramos a la Perla del Valle. Regina, en el puesto caminero, más o menos, estamos hablando de, ya te digo, mano al Alto Valle, mano a Huergo, aproximadamente 8 minutos de demora. Mirá, está bastante lento, para salir de Regina. Y mano al centro de Regina, no se observa gran demora. En el tramo entre estaciones de servicio, tampoco. La verdad que decir que 3 minutos en un semáforo es un corte semáforo, chicos, no es demora en realidad. Seguimos camino, pasamos un Docrauce completamente verde, no tenemos nada que reportar, y llegamos a, miren esto, la bajada de Valle Medio, cuidado con esto, los que ingresan a Chisinales desde Valle Medio, esa hermosa postal que tenés cuando estás llegando al Alto Valle, estamos hablando, ya te digo, una fila de vehículos muy larga, estamos hablando de, la estoy contando, y aproximadamente 1000 metros de cola, chicos,
0: Mucho. ¿Cuánto? Si es mucho.
4: Es mucho, sí, es prácticamente toda la bajada, Omar, no es tránsito detenido, es tránsito lento, a menos de 40 kilómetros por hora, y estamos hablando de un sector de doble vía, de cuádruple vía, o sea, 2 y 2. Así que si algo pasó y algún oyente puede relatarnos a la altura del puesto caminero, que nos lo avisen, porque me llama poderosamente la atención que tan temprano tengamos tanta demora para, o tan larga la fila de vehículos para entrar al Valle Medio. Al Alto Valle, digo bien, saliendo de Valle Medio, entrando al Alto Valle. Bueno, volvemos rapidito a la zona metropolitana, vamos a la 151 desde Chipoletti hasta Barda del Medio, no se observa absolutamente nada, ningún paso interprovincial atorado, solamente los del tercer puente y el puente carretero en Chipoletti, y después seguimos por la 69, Villa Marzal con la demora de siempre, la salida del dique compensador rumbo a la zona vitivinícola, no se observa complicada para nada, acá sí, y más o menos 200 metros antes del cruce de 7 y 8, ahí sí el tránsito se detiene, mano a la zona petrolera, obviamente estamos hablando de que en esa zona, a esta hora, hay muchos vehículos que van hacia Añelo, por lo cual es obvio, es razonable encontrarte con una demora por encima de los 15 minutos para hacer el cruce de 7 y 8, y acceder al corazón de Vaca Muerta no insume prácticamente ninguna demora, ahora mismo está despejado. Atención porque, cuando pasás Añelo, después de la subida, ahí sí hay bastante demora, aproximadamente 15 minutos, porque hay mucho tránsito perpendicular, mucho tránsito que va a las bases por eso, y que salen de una estación de servicio donde suelen hacer una parada técnica los petroleros por allí, así que hay complicaciones. Y continuando camino al norte, camino a Rincón de los Sauces, para los que vayan para aquellos lares, sepan que nevó en toda la zona de Aucamahuida, Chosmalal, Rincón de los Sauces, no fue la gran nevada gran, pero puede llegar a generar alguna complicación en el tránsito, y por lo menos está mojado, hasta hace 15-20 minutos la zona de Rincón de los Sauces, un poquito al sur también, estaba lloviendo, no sé todavía la intensidad. ¿Por qué me detengo acá? Perdonen la demora, chicos.
0: ¿Por qué? A ver.
4: Esto suele traducirse cuando se producen descargas importantes en Cresta de Barda, en que Carranza, el cañadón de Carranza, se llena de agua, y ya hemos visto fotos, que incluso imágenes que han recorrido el país, ¿no? De el agua llevándose camionetas petroleras. Digo por esto, ¿sí? Precaución, porque si hubo una descarga importante o persiste una descarga importante, los cañadones que van hacia el río Colorado pueden llegar a generar alguna complicación. Hasta el momento no tengo reportes de tal situación, pero esto suele suceder de un segundo a otro, Mar, ¿no?
0: Bueno.
4: Aeropuerto de Neuquén, funcionando con normalidad, mucha actividad, esta semana con mucha actividad, los tres días que venimos, lunes, martes, miércoles, los tres días con 18 servicios.
0: Y prepárate para lo que viene con las vacaciones ahora.
4: Y vamos a ver eso también, sí, vamos a ver. La semana que viene arrancan las vacaciones porteñas, ¿no?
0: No, la de acá. Porque viste que hay un cambio acá.
1: Que primero sí, nosotros y después nosotros Buenos Aires. Eso.
0: Nosotros sí. Vamos hasta Buenos Aires, gente que se va a Buenos Aires, ¿viste? Hay tantos lugares lindos donde
4: no
0: vinieron.
4: Vas a ver con las vacaciones porteñas. Claro. Sí, sí, se nota mucho que empiezan los refuerzos. Pero bueno, hoy por hoy, ahora en este momento, 18 servicios. 13 con destino a Buenos Aires, 2 a Córdoba, 1 a Mendoza, 1 a Salta y 1 a Comodoro Rivadavia. Hoy no tenemos vuelos a Santiago de Chile.
0: Bien, el tren, Karina, que habíamos dicho, el tren.
2: El tren, sí. La primera salida no se cumplió, el único servicio salió 7:05 de Plotier y sale desde Chipoleti 8:25, Rigo. Y además te dejan un mensaje, sí. Dice, buen día, ¿cómo hace Rigo para tener todos esos datos? ¿Viaja toda la madrugada?
1: Sí, toda la madrugada.
0: Es un
1: está
0: secreto,
1: recorriendo,
0: no hay que decir la fuente.
1: Está recorriendo todo el Alto Valle y después, bueno,
2: detectando.
1: Va tomando los
4: tiempos.
1: Tengo
4: un helicóptero en el balcón. El
0: claro. No hay que decir la fuente ahí.
4: Calladito, con eso recorre. Nada, claro. Nada, es simplemente
1: tecnología.
4: No es, no es nada extraordinario, pero hay un trabajito previo que permite que esos datos poder trabajarlos en la información, ¿no?
0: Claro. Bien. Te mandamos un abrazo, a trabajar, que Julio, a trabajar, que se viene...
4: No, es simplemente
1: tecnología.
4: Google, no es nada extraordinario, pero hay un trabajito previo que permite que esos datos poder trabajarlos en la información, ¿no?
0: Claro. Bien, te mandamos...

0: No, y el viento le voló todo. No.
1: Yo sabía, dije, ¿quién habrá sido el malayuyo que me hizo la macumba para la gira?
2: Te le chuseó.
0: Te mandamos un abrazo. Te mandamos un abrazo, listo. No hables más después de no habernos invitado al asado.
1: Chao.
0: Hasta luego. Hasta luego. Ahí está Rigo, Rigo Castañeda. Hacemos pausa nosotros ahora, pero vamos, les digo algo.
2: Diga.
0: Con Julio, mi papá, acá me dice un amigo, me dice, che, Omar, no dijiste nada. Sí, mi papá se llama Julio César. Tengo Julio un amigo César. Que se llama Julio César también.
3: Julio César, Julio César también, Blanco también, que cumplió años.
0: Julia, bueno, pero viene de Julio ahí.
3: Sí.
0: Y está, ¿nos está viendo Nina ahora?
3: Sí, nos vio Nina, está viendo Nina y Antonella.
0: Ah, che, pero una foto que muestra ahí, una foto que nos muestra.
3: No, nos mandaron una foto, una captura que nos hicieron a nosotros.
0: Ah, pero así la vemos a Nina, que nos mande un saludo a ver si está despierto, está mintiendo.
3: Se
0: está
3: portando bien.
0: ¿Te está portando bien, Nina? ¿Entrado ya tu mamá la está retando?
3: Obvio que se porta bien, es una genia dulce.
0: ¿Sí?
3: Sí.
0: Hay Antonella ahí.
3: No, Mar, no va más.
2: De ninguna
3: manera.
2: Vamos,
3: mucho amor.
0: Tu mamá no está, así que vamos con ella. Hacemos pausa, chicas, ¿les parece? Vamos a la pausa, ya estamos con ustedes. Quédense ahí, mirá que tenemos notas, comentarios. Acá se entera de todo, porque viste que lo que hicimos acá después de noticia, ¿o no?
3: Obvio.
0: Es todo en todos lados, chicas, ¿o no? La gente puede seguir opinando en qué número.
2: 299-511-2144.

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11: Hora 7, 31 minutos en la República Argentina.
10: Regionales.
11: Cipolletti llevó a cabo un exitoso operativo multiorgánico. El Sistema de Salud rionegrino concretó con éxito un nuevo operativo de donación multiorgánica, marcando el quinto procedimiento de estas características en lo que va del año 2026 dentro de la provincia. El personal médico de la unidad hospitalaria del Hospital Mogilyansky coordinó la intervención llevada adelante el pasado domingo.
10: Nacionales.
11: Javier Milei fue anoche a la residencia del embajador de los Estados Unidos. Allí se convirtió en el primer presidente argentino en celebrar el 4 de julio, acto por el Día de la Independencia. Fue luego de tomarle juramento a Diego Santilli como nuevo jefe de gabinete.
10: Internacionales.
11: La Corte Suprema de Estados Unidos ratifica la ciudadanía por derecho de nacimiento. El máximo tribunal anuló la orden ejecutiva de Trump que buscaba restringir el reconocimiento automático a hijos de inmigrantes y visitantes temporales nacidos en suelo estadounidense. El fallo representa un revés para la administración republicana y mantiene vigente la interpretación histórica de la 14ª enmienda que reconoce ese derecho a quienes nacen en territorio estadounidense.
10: Estos son los datos del tiempo.
11: Temperatura 6 décimas de grado, humedad 51%, viento del este a 4 kilómetros por hora, cielo algo nublado. Temperatura máxima prevista para esta jornada, 6 grados centígrados. Con más noticias, volvemos en cualquier momento.
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0: Hola, buen día, mi querida radio. Buen día, Omarcito. Gracielita, Karina, les habla Nipo Contreras. Quería pasar un mensaje para la gente de Obras Públicas. Si por favor nos pueden pasar la máquina, la moto niveladora en la calle Don Bosco. Vos venís por Don Bosco, pasás Esquiú y llegás hasta Ortiz. Han hecho unas reparaciones espectaculares, pero realmente ha quedado la calle toda destruida, con muchas zanjas, con muchos pozos, y es imposible transitar, ni en bicicleta, ni en moto, ni en los vehículos. Es terrible cómo están las canaletas, las zanjas esas que quedaron, y por favor, podrían venir a rellenarlas y pasarle la moto niveladora. Muchísimas gracias, muy amable. Vuelvo a reiterarles el saludo, Omar, Karina y Gracialita, de parte de Nipo Contreras, para las autoridades de Obras Públicas de la Municipalidad de Chipoleti.
1: Le mandamos un saludo a Nipo, Nipo Contreras, claro. Siempre con mucho respeto. Él, sí, todo sí. Lo pide con mucho, mucho respeto. Él siempre, aparte, lo conocemos hasta el día de hoy. Pues sabes que la vez pasada, voy a contar una intimidad, la vez pasada él me facilitó a mí, ¿viste esos chalecos antes que alumbran?
2: ¿Cómo refractario.
1: Refractarios, claro. Bueno, a un señor, cuando yo iba para allá, ¿te acuerdas que siempre te no contaba? Que iba para Roca, por la ruta chica, un señor siempre a trabajar, y me llamaba la atención porque no iba a hacer nada. Un día yo paré porque él me entregó, Nipo me entregó el...
2: Reflectivo, lo corrijo.
3: Claro, reflectivo.
1: Me entregó
3: claro.
1: El chaleco y el señor, esto es para usted. Yo me fui enseguida, el señor me miró porque...
3: Claro, nada, ¿no? Ojalá lo haya usado porque es un peligro, sí. Iba en la oscuridad total.
1: Después, cuando lo veía, yo iba con el chaleco que le había regalado él, no yo.
3: Incluso vienen las cintas, sí. La cinta que vos le podés poner atrás a la mochila, sí. A la bicicleta, a la moto, al casco.
2: A la campera.
1: A todo.
3: Claro, porque
1: a todo.
2: Reiteramos el pedido de máquinas para que pases es en la calle Don Bosco, por Esquiú y Urquiza.
1: Bien.
2: Para que tomen nota a quien corresponda.
1: Bueno, algunos mensajitos, sí. Para cumplir con toda la gente.
2: Vamos.
1: Dale.
2: Hola, buen día. Acá mateando y mirándolos, un abrazo. Soy Nicolino Pichimil, conductor de radio, nos dice por acá.
3: Ay, bueno, qué bueno, colega.
1: Un abrazo.
3: No, un abrazo.
1: Me imagino que no estarás conduciendo a esta hora es nuestra, no. Después conducí.
3: Competencia. Dale.
1: Competencia no acá, ¿eh?
2: Hola, dale. Radio, buen día vecinos, a tener cuidado en la entrada de los galpones. Uy, hay un cable pelado.
1: ¿Dónde? Ah.
2: Se ve que han andado los amigos del ajeno, porque en el puente de 22 no hay luz, a tener precaución, está peligroso eso. Que nos aclaren, Juana, que mandaste el mensaje, ¿qué zona de galpones? Así, bueno, Edersa, sí. Si está escuchando, va y verifica cerca del puente 22, por lo que veo.
1: Bien, estamos en La Voz del Comahue, estamos en el streaming, en el YouTube, no buscás y después se queda ahí todo. Estamos en Canal 10, como todos los días. Hablamos ahora con la legisladora de Allen. Mirá, vos que decías que nos saludaba la gente de Allen, le digo buen día a la gente de Allen, de la Unión Cívica.
3: ¿Que no te ponías de pie?
1: También, mirá. De la Unión Cívica Radical está Lorena Marcel. ¿Cómo le va? Buen día, ¿cómo está usted?
4: Buenos días para ustedes y para todos los vecinos también.
1: Bueno, se reactiva el tren del Valle, da un paso importante en la legislatura de la provincia de Río Negro. Cuénteme usted sintéticamente, por favor, ¿qué ha pasado en las últimas horas?
4: Bueno, la verdad que buenas noticias porque estamos en la víspera de la firma de los convenios que son necesarios para avanzar en esto de que venimos soñando y que la gente por ahí ya no cree, dicen, bueno, otra vez dicen que vuelve y no vuelve. La verdad que es la vez donde uno ve pasos concretos y podemos afirmar que vuelve, que en unos meses, obviamente, porque después de la firma de los convenios, la provincia tiene 120 días para operativizar esta idea. Y obviamente poner en marcha un tramo, porque obviamente para llegar al final del sueño, que es llegar a Chichinales, hay que hacer muchas reparaciones en las vías, pero podemos afirmar que casi, podría decir con bastante certeza, que en los próximos meses o antes de fin de año podríamos tener ya el tramo Cipolletti-General Roca, ¿no? Eso me parece que fue la noticia de esta semana, cuando el ministro de Obras Públicas y el presidente del tren patagónico nos contaban los avances, pero que estamos ahí en la víspera de firmar. El tema de la vuelta del tren es complejo. Es complejo porque intervienen muchas partes. Hay que firmar un convenio con Ferrosur, porque Ferrosur es quien tiene la concesión de las vías. Hay que firmar un convenio con SOFSA, que tiene todo lo que es infraestructura, y también ver el pase de los empleados, banderilleros y demás, digamos, a lo que son las filas del tren patagónico. Y también, obviamente, interviene Trenes Argentinos, que son quienes dan la concesión, que era la decisión también que necesitábamos, que Trenes Argentinos habilitara la posibilidad de regreso del tren, y obviamente también los controles de la CNRT. Pues son muchas partes que intervienen, y por eso también hay una demora después de tantos años de lucharla. Creo que esta vez la noticia es certera, que podemos afirmar que el tren vuelve, que falta menos. Y también, bueno, la verdad que quiero destacar la decisión política de embanderarse, de llevar adelante esta idea del gobernador de la provincia, porque sin la decisión política del gobierno provincial no estaríamos hablando hoy de esto. Y por último también destacar que es un tema que no deja grieta. Todos los partidos políticos, la comisión de la legislatura, se compone por un representante de cada bloque.
1: Sí.
4: Y después, bueno, obviamente es una comisión interestadual, por eso interviene el Poder Ejecutivo en sus niveles locales, porque los intendentes han sido parte protagonista. Necesitamos que sigan siéndolo, porque hay que ver cómo se manejan los pasos clandestinos, los pasos que están. Hay que refaccionar los lugares donde pararía el tren. Se está buscando que los lugares sean lugares estratégicos, cerca de las universidades, de los lugares públicos de interés de la gente. Y también, obviamente, bregamos porque haya una buena frecuencia, porque uno de los problemas que tiene el tren Neuquén-Chipoleti es que la frecuencia no es una alternativa para el usuario que va a trabajar o que va a estudiar. Hay poca frecuencia, y obviamente que vuelva el tren, si esto no se da de manera coordinada, correcta, y que tenga realmente un uso útil para los ciudadanos, tampoco sirve. Así que bueno, si tiene una buena frecuencia, estamos convencidos de que el tren del Valle es rentable, ¿no?
1: Y esto va a llevar su tiempo, usted mismo lo dice, ¿no? ¿Cuánto tiempo cree usted más hay que esperar? ¿Cómo son los papeles, la tramitación, por favor?
4: Bueno, estamos en la víspera de la firma de los convenios. Firmando con Ferrosur, principalmente, todos los demás convenios se aceleran. Lo otro que puede llevar tiempo es el paso de los empleados, de los banderilleros, que son alrededor de 46. Hay que ver si están todos en condiciones de ser tomados por la provincia, porque pasarían a ser empleados provinciales. Eso sería, digamos, los dos temas de más tiempo. Y a partir de eso, cuando se firman esos dos, por lo menos, son 120 días, o sea, 4 meses luego de la firma de los convenios. Por eso, bueno, y están, ¿qué nos decía el ministro y el presidente del tren? Con mucha claridad, sí. Estamos casi ahí de la firma de los convenios, digamos, así que puede darse esta noticia de la firma en el próximo mes.
1: Estaremos atentos a todo lo que vaya ocurriendo con respecto al tema del tren. Nos parece importante que el tren tenga también otros tramos y que, por supuesto, entre todos podamos ir conociendo novedades. La quiero volver a llamar, si usted me lo permite, por favor, no solamente para hablar de este tema, sino para hablar de otros que tienen que ver con la actualidad en la provincia y en el país. ¿Puede ser?
4: A disposición cuando lo indiques.
1: Muy amable como siempre. Muchas gracias. Hasta luego. Bueno, ahí hablábamos con la legisladora de la UCR, en este caso de Allen, que es Lorena Matzel, ¿no? El tema del tren lo venimos siguiendo de cerca, Graciela y Karina, a ver cuándo se va a estar dando este traspaso. ¿Algunos mensajitos tenemos antes de la pausa?
2: Sí, vamos a avanzar con los mensajes. Buen día, los escucho desde Santiago, Chile.
1: Ah, mirá.
2: Bueno, llega este mensaje. Gracias, Alexis.
1: Alexis, ya sé que... Ah, no sé quién es, pero yo digo Alexis. Sí, ya. Alexis de Chile. Viva Chile para ustedes.
3: Qué lindo. Qué lindo.
2: En la entrada de la Isla 10 nos aclaran que es el reclamo, que hay un cable pelado en la entrada de los galpones. Entrada a la Isla 10. Isla 10.
1: Qué rico en estos momentos tomarte un buen ñaco con leche. Ñaco con leche calentita. ¿O no?
2: Sí.
1: Un ñaco con leche calentita.
3: Nunca probé el ñaco.
2: Sí, yo
1: la sopa al pilla,
2: sí,
1: ¿por qué no?
2: Un poquito de jugo.
1: O poner en la sartén dos o tres huevos esos grandotes y los comes con masitas de arroz.
2: Bueno, pero eso no tiene nada que ver con chile. Alimento, sí. galletitas de arroz con huevo.
1: Yo lo cambié porque ellos le ponen la sopa al pilla.
2: Claro, la torta frita grande.
3: Vos, como no comes harina, le mandás la tostada de arroz.
1: Pero son muy ricas las sopa al pilla. Viva Chile, dale.
2: Sí, son nuestras tortas fritas. Buenos días, lamento mucho lo que pasó con el niño que llevó un arma. Mi opinión es que es culpa de la familia por mostrar y manipular el arma frente al menor. Otra cosa, es totalmente increíble lo dijeron sobre revisar a los niños o poner detectores de metales. Eso sería tratar a todos como delincuentes o presos. Qué lástima. Saludos a todos y sobre todo a Omar, nos dice un oyente.
1: Bueno, claro, muchas gracias. ¿No? Es para mí.
3: Esto, para quienes recién nos sintonizan, es debido al hecho que ocurrió en Cutralco.
2: Sí.
3: Donde un chico fue armado, el arma se disparó, no sabemos bien las circunstancias, dentro del aula hirió. Al otro chico que estaba por lo menos hasta ayer internado.
1: ¿Cómo se llama el señor?
2: No puso nombre, Omar.
1: Bueno, muchas
3: pero
1: gracias.
3: Pero cierto, ¿no? Tener que llegar a poner un detector de metales y mochilas transparentes a los chicos para que no lleven armas.
2: Buen día, LU19. Saludos a todo el equipo. Ya por irme al trabajo, saludos. Buen miércoles nos desean por acá.
1: Hacemos pausa, chicas. Estamos atrasaditos con la pausa. ¿Puede ser? Dale. Hacemos pausa nosotros acá. Quédese porque tenemos móvil con Luciano. Tenemos una nota más. Tenemos material y hay llamados y mensajes de la gente. Así que estamos en la radio, en LU19.
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2: Está nada menos que Luciano Muñoz. ¿Cómo te va, Luciano, en el móvil? ¿Cómo estás? Buen día. ¿Dónde andás, Luciano?
3: Hola, Omar. Buen día para vos, buen día para el equipo y buen día, obviamente, para la gente en esta jornada. A ver, si alguien me está escuchando decir, es el móvil de ayer, pero qué jornada fresca, la verdad. Quiero arrancar por preguntar algo. Para mí, más leve de lo que me imaginaba. Sí. Me fui a acostar pensando en el frío que iba a hacer.
4: Todos pensamos lo mismo y esperamos encontrar la nieve que no fue, que no cayó.
3: Exacto.
4: Ni la lluvia.
3: Igual me preparé por las dudas, gracias, siguiendo sí. los consejos de la charla de ayer. Sí. Jornada fresca, como siempre, cuando salimos en el móvil me agarran en dirección a la radio ya para comenzar la jornada.
4: Sí, la máxima no. Creo que va a estar en 6 grados.
5: En 6 grados.
4: Así que no va a ser muy alta la máxima.
3: Yo vi esos 6 grados y por eso digo, me hice la psicológica, como se dice, y me fui a acostar pensando en el frío que iba a hacer en el arranque de esta jornada. La verdad tengo que decir, ya cuando vi el techo de mi vehículo, que no estaba congelado, dije, acá algo raro está pasando.
4: Sí, ¿viste?
3: Sí. Pero bueno, entiendo que el viento de la noche justamente colaboró un poco para que estas condiciones no se dieran. Y lo que sí es cierto, digo, se siente el frío en la jornada. Pero bueno, pensé que iba a ser peor, y ahora sí, como decía, yendo para el canal, para empezar a movernos con el móvil de la mañana en esta salida con ustedes y con los chicos. Bueno. Cortito les cuento de cuál es la idea de hoy. Vamos a tratar de dirigirnos al centro de atención, a los CAPS, como me explicaron las chicas justamente que trabajan ahí, las enfermeras y las médicas de cada uno de los barrios, para ver si podemos hablar con la médica a cargo de uno de los CAPS del barrio Pichinahuel, justamente para divulgar toda la tarea que hacen, el tipo de atención que brindan y justamente qué tipo de atención pueden encontrar allí. Así que bueno, por el principio nos vamos a estar moviendo por ahí y como siempre digo, Omar, y aprovecho que ya que tanta gente los escuche, los ve por YouTube, aquel que tenga algo para colaborar, que sienta que eso es una información válida, que obviamente nos escriba al WhatsApp de la radio y nosotros primero chequeamos. Después buscamos el lugar de la información y tratamos de llevar siempre una respuesta.
2: Bien, te mandamos un abrazo, Luciano. Que andes muy
3: un
2: bien, hasta luego.
3: Un abrazo para ustedes.
2: Buena jornada para vos. Hasta luego, gracias. Adiós. Un mensajito, decime.
5: Buen día, Omar y equipo. Consulta, ¿para cuándo la reconstrucción de la Ruta 151? ¿Qué pasó con eso? ¿Qué provincia se hacía cargo? Zona de Catriel, ahora que arrancan las vacaciones, hay pozos que te dan miedo y entra medio auto, dice. Yo transito siempre por ahí. Es un lugar peligroso. ¿Se podrá mejorar un poquito? Abrazo grande, Luis Camionero de Chipoletti. Gracias,
2: al
5: Luis.
2: Camionero Luis, ¿cómo te va? Buen día.
5: Atendemos el reclamo y nos hacemos eco de este pedido.
2: Sí.
5: Que arreglen ese tramo, esa ruta. Es intransitable, la verdad. Bueno, hablando de vacaciones, para completar la duda que tenían, ¿cuándo arrancan las vacaciones Buenos Aires? El 20.
2: Claro.
5: En la zona de Neuquén y Río Negro, en las provincias de Neuquén y Río Negro, el 13, una semana antes.
2: Bien.
5: Liliana dice, Omar, buen día, escuchando la radio, como siempre, saludos a Graciela y Karina y a Lorena por su trabajo, que vuelva el tren. Gracias.
4: Gracias.
2: Bien.
5: Hola chicos, buen día, yo acá firme beso, como Liliana. Estatua, escuchándolos como todos los días, besos, excelente día, nos dice.
2: ¿Quién dice eso?
5: Marcela.
2: Marcela, te mandamos un beso grande, hincha de River seguramente.
5: ¿Vos decís?
2: Sí, queremos hablar con Alejandro Lescano, es referente de Vialidad en la provincia de Río Negro. ¿Cómo le va? Buen día, ¿cómo está usted?
6: ¿Qué tal, Omar? Buen día. ¿Cómo estás vos y la audiencia?
2: Acá estamos, en la radio, estamos en el streaming que tiene la radio, estamos en Canal 10, en todos lados. Queremos hablar de esta repavimentación de las rutas 6 y 8. Es el tramo final ahora, ¿no? ¿Y dónde están ubicadas bien para quienes no saben?
6: Ah, muy bien, bueno. Sí, bueno, la ruta 6 arranca original, en realidad su punto cero es en el límite con La Pampa, en el dique Casa de Piedra, pero la obra puntualmente a la que te referís arranca en el empalme con la ruta nacional 22, ahí en la rotonda en General Roca, hacia el sur. La obra está dividida en dos tramos, entonces El primer tramo, que como digo, arranca en la Ruta Nacional 22, discurre hacia el sur, que está a cargo de la empresa Cenesapac, hasta el empalme con la Ruta Provincial 68 de Ripio, y luego cambia de empresa a cargo de la empresa Centro Construcciones, que también sigue siendo Ruta Provincial 6, y luego hay un tramito donde la 6 sigue de Ripio para el oeste, y la obra en sí cambia para el lado de la Ruta Provincial 8 por el pavimento en un tramo de pocos kilómetros hacia el paraje La Esperanza. Ahí termina la obra, son unos 185 kilómetros de ruta que cubrimos con las dos empresas, y esa ruta es la que termina en Los Menucos, ¿no?
2: ¿Y cómo sigue toda esta obra? Sí, ya usted mismo hablaban de estos arreglos que se están haciendo, pero ¿cómo está todo? Sí. Ahora.
6: Bien, bien. Gracias al esfuerzo de todas las partes, provincia, empresas, los usuarios mismos. La obra va muy bien. La obra tiene dos particularidades en este momento. El tramo de Zapá, que es el primero que mencioné, de la Ruta 6 saliendo de Roca, se encuentra en operación normal, en trabajo normal, con un 40% de avance. En este momento estamos haciendo trabajos de pavimentación en algunos sectores cuando el clima lo permite. No es tiempo de trabajar mucho con el asfalto, pero en algunos sectores sí. Pero sobre todo estamos haciendo en ese tramo unas alcantarillas que eran necesarias de hacer porque observamos inconvenientes con el tema de drenajes y el curso del agua. Unos salteos porque la ruta estaba baja en algunos sectores. No olvidemos que una ruta que tiene 50 años.
2: ¿De cuánta plata más estamos hablando acá aproximadamente?
6: Esta es una obra de unos 45 millones de dólares aproximadamente, que bueno, ahora hace poco, con un gran trabajo de las áreas del Ministerio de Hacienda, de Obras Públicas, del Gobierno Provincial, logramos a través de la Corporación Andina de Fomento, o CAF, complementar los 20 millones que nos faltaban para poder tener la obra en tiempo y forma y sin ningún tipo de inconveniente.
2: Bien. Es decir que, por ahora, ¿ustedes creen que esta obra bastaría, reiterenme este dato, terminada para cuándo aproximadamente, sí?
6: Estimamos para fin de año, porque te iba a agregar ese comentario, porque en el tramo de Centro Construcciones, que es el que abarca, por así decirlo, la zona del Cuy, ¿sí? Hasta La Esperanza, en este momento estamos en veda, con lo cual se hacen tareas complementarias como trabajos en banquina, más el acompañamiento en lo que es el operativo invernal, y ya no se hacen trabajos de asfalto ni de hormigón porque el clima no lo permite, entonces eso se retoma luego en primavera. Y eso puede retrasar un poquito algún trabajo, pero estimamos que para fin de año ambos tramos estén terminados.
2: Gracias por atendernos como siempre, muy amable, lo vamos a volver a llamar para ampliar cuando esté todo ya casi listo. Como siempre, ojalá, muchas gracias.
6: Cuando guste, Omar, y saludos a todos por allá.
2: Alejandro Lescano, el referente de Vialidad en la provincia de Río Negro. Nos estamos despidiendo de la gente de Canal 10. A la gente de Canal 10, que se queden en Canal 10. Está toda la programación. A la gente de Canal 10, mañana a partir de las 6 de la mañana nos estamos yendo. Así que a la gente de Canal 10 le decimos hasta mañana. Nos quedamos acá en la radio. Vos, Graciela, ¿venís a qué hora hoy?
4: A las 6 de la tarde. A las 6:06 en punto vamos a estar acá al aire.
2: Están con Mario.
4: Con Mario Favore hasta las 20. Está también, hacemos el pase con los chicos de deporte. Vale. Bueno, toda la información del día.
2: No te olvides que acá te promocionamos el programa.
4: Ah, también. Vos también te promocionamos, bueno, a la mañana.
2: Hoy voy a escuchar.
4: Te mandamos saludos, hablamos de vos, todos los días.
2: Hablan de mi figura, todo.
4: Obvio.
2: Me imagino, dale. Un mensajito tenemos.
5: Vamos con varios. Buenos días.
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9: Para Segundo de Pulev, en Fitarruín, Andrea le comunica que por favor se acerque a Caquel el día viernes 3 de julio en horas de la mañana. El señor Martínez se ofrece como cocinero para Máquina de Esquila, con amplia experiencia, comunicarse al 29 20 25 29 85. Se ofrece matrimonio para trabajo de campo, comunicarse con Soledad Carmen Díaz al 29 45 65 23 70. Para establecimiento La Rosita, a Prana Avelino, su hermano Oscar Cuya le comunica que la familia se encuentra muy bien en Aguada de Guerra. Saludos. Para Juan Wenelaf, Mari le comunica que la persona que iba a venir el día 4 de julio no viene. Recién lo hará el día 11 de julio. Saludos.
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21: Su servidor quien le habla, Dr. Javier Palacio Celorio, de la Congregación Gozo y Paz en Tehuacán, Puebla, México. 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Permítame contarle una historia. Después de la muerte del rey Salomón, Israel se dividió en dos: Reino del Norte, Reino del Sur. Las 10 tribus de Israel fueron esparcidas entre las naciones y está profetizado que al final de los tiempos, los descendientes de las 10 tribus perdidas de Israel regresarán a Yahweh a adorarle como él se merece. Le deseo lo mejor. Shalom.
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0: 9 grados bajo cero en este momento. 8 de la mañana, 11 minutos. Luna llena, iluminada 98%. Linda manera de comenzar este nuevo mes de julio del año 2026, más de mitad de año.
1: Bueno, hermanito,
0: y comenzando con semejante frío, ¿no?
1: ¿Te gustaría?

Bueno, la máxima solamente para el día de hoy será de 2 grados. Muchísimo frío se espera para Sierra Colorada. Bueno, la semana completa vamos a tener así temperaturas muy bajas. Las temperaturas mínimas van a estar en menos grados, ¿no? En menos. Hoy, por ejemplo, menos 10. Bueno, a las 10 de la, a las 9 de la mañana, perdón, la temperatura va a estar en 10 grados bajo cero. Cielo despejado, vientos del sur de 21 a 29 kilómetros. Así que bueno, mucho frío para el día de hoy. 2984-6021-22-2940-4950-48, las vías para comunicarte con nosotros. Gaby Pérez, Maca Gásquez, mi nombre es Fabián Arbín. Te hacemos compañía hasta las 9 de la mañana. 2984-6021-22-2940-4950-48, las vías para comunicarte con nosotros. Estamos en las redes sociales también, aparecemos como M880 Sierra Colorada, Instagram, Facebook. Y a partir de las 10 de la mañana nos podés ver a través de YouTube, en el programa Aire Fresco de los chicos Patricio y Gaby. Y a través de las aplicaciones Mi Radio, Simple Radio o de la aplicación de Canal 10, porque esta radio pertenece a Canal 10 justamente. Podés escucharnos, ¿eh? Así que todas las opciones para vernos, para escucharnos. Y a través obviamente de tu dial, de tu radio amiga. Esa radio a pila que tenés, esa radio a enchufe. O a través de tu auto. Mientras vas viajando, mientras vas paseando como el que pasó recién ahí. Bueno, sintonizás a M880. Y nosotros estamos acá todo el día, todo el día brindándote este servicio. Haciéndote compañía, pasándote buena música, contándote noticias. Y el servicio esencial que brinda esta radio, que es el aviso al poblador rural, ¿Estás escuchando la M880? Y así arrancamos, con buena música, Los Caballeros de la Quema, Todos Atrás y Dios de Nueve.

Todos atrás y Dios de nueve. Este gran corte musical de Los Caballeros de la Quema, que justamente esta canción la usaban, la usan mejor dicho, para cerrar sus conciertos, porque es un icónico tema de rock. Y además, esta frase, todos atrás y Dios de nueve, es usado en el documental sobre la banda argentina Los Caballeros de la Quema, donde, bueno, el registro de este documental repasa lo que es la historia del grupo liderado por Iván Noble desde sus orígenes, Así que buena manera de comenzar con un gran corte musical, como les comentaba, este tema siempre, ¿no? Elige la banda para cerrar sus shows, así que bueno, había que comenzar bien arriba. Comenzar de la mejor manera este mes de julio. Y qué mejor manera de comenzar escuchando la radio, tomándote unos buenos mates ahí como el amigo. Siempre escuchando en el Hospital de los Menucos, trabajando y unos buenos verdes, como tiene que ser, Hay gente que, bueno, tiene que arrancar la mañana tomando mate, escuchando buena música, la música al palo, como tiene que ser. En el lugar de trabajo, obviamente, un poco más medido, ¿no? Y hay gente que se levanta y no tenés que hablarle. ¿Viste qué pasa también? Dice, bueno, quiero solamente escuchar la radio, que no solamente hable que está en la radio, nadie más. Que nadie me venga a preguntar cómo estoy, ni cómo dormí, nada. Son diferentes los casos, pero la idea de la gente, ¿cuál es? Escuchar buena música. Por eso nosotros estamos acá para brindar ese servicio. Voy a bailar en la nave del olvido, dice la renga. Con Chiso, obviamente, en la voz. Con este en el disco, bailando en una pata.

Voy a bailar a la nave del olvido, es una canción de country de La Renga, banda argentina de rock and roll. Fue compuesta por su vocalista y guitarrista Gustavo Chiso Napoli y es la número 5 del álbum debut de la banda. Estamos hablando de Esquivando Charcos. En vivo suele tocarse una versión bien rock and rollera y bueno, no en su género original, como dice acá, ¿no? La descripción. Bueno, la temática del tema, Gustavo Napoli contó en una entrevista radial que La Nave del Olvido era el nombre de una pequeña discoteca que a su vez tomó su nombre, ¿no? De la canción justamente La Nave del Olvido. Además de eso, un bolero de Dino Ramos, además compuesta por José José, ¿no? Que se ubicaba en los años 1980 en cercanías de la Villa 1114 sobre la avenida Perito Moreno en el barrio de Nueva Pompeya de la ciudad de Buenos Aires. Gustavo Chiso Napoli se tomaba el colectivo de la línea 46 en el barrio de Mataderos, donde se crió, justamente donde todavía vive. Iba a estudiar a la nocturna y bueno, a una escuela secundaria, ¿no? Justamente ubicada en el barrio de Barracas, ¿eh? De manera que el lugar quedaba en el camino. Y sin saber de qué se trataba, llamó su atención debido a su aspecto humilde pero extravagante, por lo que una noche concurrió y descubrió que justamente era una discoteca, ¿eh? La canción describe el ambiente marginal de dicha discoteca y que y bueno, y la gente que asistía a ese lugar, ¿eh? Muchos de ellos de la villa de emergencia más cercana. Así que bueno, gracias al amigo de los menucos ahí que siempre está escuchando la radio, laburando el amigo. Así que muchas gracias por tomarte tu tiempo, mandar tu mensaje. Y bueno, espero que te haya gustado el tema que te pasamos, ¿eh? Buen día, Angelito, ¿cómo estás? Daniel Ángel, el mejor bailarín que tenemos acá en el pueblo, ¿eh? Nuestro representante en el folclore ahí, en la samba. Me imagino muy contento porque el 9 de Paraguay estuvo también lo que fue la victoria de Alemania, así que contra Alemania, dejaron afuera Alemania, ¿no? Lo que tenemos que hablar en el deportivo, hoy tenemos deportivo a las 12, así que vamos a estar charlando un poco más del mundial. Ya ves mi transgresión. Bueno, empezamos con las noticias. Nieve y baja adherencia en la calzada. Estamos hablando que Vialidad informó que la ruta nacional 1S40, desde su empalme con la ruta nacional 23 hacia el sur, presenta sectores con acumulación de nieve sobre la calzada y condiciones de baja adherencia. Solicita a las personas que van a hacer ese recorrido que lo hagan con muchísimo cuidado, reduciendo la velocidad, manteniendo una distancia prudencial, ¿no?, entre vehículos y respetando la señalización vial. Además, desde el organismo recomiendan evitar la circulación en horarios nocturnos debido a que las condiciones climáticas pueden reducir aún más la visibilidad y aumentar el riesgo para los conductores. Muy bien, nos vamos a Jacobacci. El municipio impulsa nuevas ordenanzas para fortalecer el desarrollo de Jacobacci.

fiscal, empleo joven, beneficios para bomberos y el parque industrial forman lugar en la agenda en el Ejecutivo, que trabaja junto al Consejo Deliberante. Con el objetivo de seguir generando más oportunidades para los vecinos de Ingeniero Jacobacci, el intendente de Jacobacci, justamente, José Mellado, mantuvo una reunión de trabajo con concejales de distintos bloques para analizar los proyectos de ordenanza que buscan brindar nuevos beneficios a la comunidad.

continuamos, Beretinec participó de la asunción de Diego Santilli. El gobernador Alberto Beretinec estuvo en la Casa Rosada del acto, justamente en el acto de asunción de Diego Santilli como jefe de gabinete de ministros de la Nación. El presidente Javier Milei le tomó juramento a Santilli en el Salón Blanco de la Casa Rosada. Luego del acto, Beretinec felicitó al nuevo jefe de gabinete y le deseó el mayor de los éxitos en esta nueva responsabilidad. De esta manera, Beretinec remarcó que Río Negro seguirá trabajando para defender los intereses de su gente, impulsar las obras e inversiones que la provincia necesita y fortalecer una agenda en común que genere más producción, empleo y crecimiento para todos los rionegrinos.

Continuamos, ¿eh? Río Negro invierte en inclusión y educación especial. El gobierno de Río Negro, a través del Ministerio de Educación y Derechos Humanos, consolida una política sostenida para la educación especial y la inclusión educativa, con inversión provincial, obras de infraestructura, transportes adaptados, proyectos pedagógicos y herramientas de formación laboral. De esta manera, la decisión es un rumbo de gestión que busca garantizar más derechos y mejores condiciones para que las y los estudiantes con discapacidad puedan aprender, trasladarse y además llevar una vida escolar más tranquila y obviamente proyectar un futuro con mayor autonomía. De esta manera ya finalizaron los trabajos en la Escuela de Formación Cooperativa, el laboral de Allen, continúa la obra en la Escuela de Formación Cooperativa y Laboral número 6 de Bariloche. Se trabaja también en lo que son las Escuelas Especial número 5 de Villa Regina, la Escuela Especial número 4 de Cipolletti y la Escuela de Formación Cooperativa y Laboral número 1 de Viedma.

Bien, continuamos. Orgullo Jacobacci, ¿no? Santiago Arroyo integra a la selección argentina de vóley. El deporte de Jacobacci vuelve a tener un representante en la máxima competencia internacional. Estamos hablando de Santiago Arroyo, que fue confirmado como integrante de la selección argentina de vóley, que va a estar disputando el BEX, el WEC de la Liga de Naciones. Estamos hablando del BNL, más conocido, ¿no? Que se va a estar disputando en Japón. Bueno, el DT Nacional confirmó la incorporación del líbero Jacobacci al plantel junto con el regreso del experimentado armador Luciano De Checo para afrontar la última etapa de la fase regular del certamen. Bueno, antes de viajar a Japón, la delegación argentina realizará una escala en Italia, donde va a estar disputando un partido amistoso frente al seleccionado local el próximo 5 de julio. Después de eso, desde el 15 de julio comenzará su participación en el WEX de la BNL. La presencia de Santiago Arroyo en la selección argentina representa un enorme orgullo para Jacobacci y para toda la región sur, reflejando el esfuerzo, la dedicación y el crecimiento de un deportista formado con pasión y compromiso. Así que felicitaciones a Santiago, obviamente toda la comunidad de Jacobacci y toda la gente de la región sur, ¿no? Celebra este nuevo desafío con la camiseta argentina.

Salud suma una nueva herramienta para agilizar lo que es la logística sanitaria. En el marco de las acciones continuas para potenciar la logística sanitaria y brindar mejores herramientas de trabajo a los equipos técnicos, el gobierno de Río Negro incorporó un nuevo autoelevador con motor a combustión interna en los depósitos centrales del Ministerio de Salud de Viedma. El equipamiento está destinado a agilizar y optimizar de manera directa el esquema de distribución de insumos hospitalarios en todo el territorio de la provincia. Con esta incorporación del nuevo autoelevador de alta resistencia, el Ministerio de Salud agilizará los tiempos de carga y despacho de camiones. Esta nueva herramienta, que cuenta con una capacidad de carga de 1.500 kilos y una altura de elevación de 4,5 metros, ya se encuentra operativa sobre neumáticos. Así que bueno, su disponibilidad permanecerá, obviamente va a acelerar los procesos diarios de lo que son la carga y el despacho de los camiones que abastecen de forma continua a todos los hospitales de la provincia. Bueno, el verdadero valor de esta incorporación radica en la continuidad del servicio, ¿no? Al contar con un equipo de alta resistencia y disponibilidad inmediata, se eliminan demoras en lo que es cargar y demás, ¿no? Así que una muy buena inversión ahí. Salud sumó una nueva herramienta para agilizar la logística sanitaria con este autoelevador.

Finalizó la capacitación de arbitraje de futsal en Jacobacci. Con la entrega de certificados, finalizó la capacitación de arbitraje de futsal impulsado por el ministerio, por el municipio de Jacobacci, una propuesta destinada a fortalecer la formación deportiva y ampliar las oportunidades de capacitación para la comunidad.

Muy bien, nos venimos a Sierra Colorada. Muy buenas noticias, ¿eh? Refacciones y una nueva maquinaria para nuestro matadero municipal, dicen desde la página oficial, ¿no?, de Sierra Colorada Municipio. Desde el Estado Municipal, junto al gobierno de la provincia, con la Secretaría de Desarrollo Económico y Productivo, estamos invirtiendo en una refacción edilicia y una nueva maquinaria para el lugar, en lo que es esta primera etapa, ¿no?, con la puesta en funcionamiento del nuevo cajón de noqueo, con todo un sistema mecánico 100% fabricado aquí en nuestra localidad, ¿eh? De esta manera seguimos avanzando para que nuestros trabajadores dispongan de todas las condiciones necesarias para poder realizar su trabajo en este lugar, ¿eh? No nos detenemos para seguir invirtiendo en este espacio municipal con varios proyectos de refacciones a largo plazo. Así que muy buena noticia para Sierra Colorada, nuevo equipamiento para lo que es el matadero municipal. Muy bueno, la verdad estoy mirando acá los videos, está impresionante esto, ¿eh? Felicitaciones ahí a Betito Sad, que es la persona que, si no estoy equivocado, es la persona que lo hizo, ¿no? Así que grande Beto ahí, un genio, la verdad.

Muy bien, Encuentros Culturales Río Negrinos, edición 2026, instancia local Sierra Colorada, 22 de agosto. Bueno, para información e inscripciones te comunicas con Marlene o con Patricio al 2984-764147 o al 2984-523259. Bueno, como decíamos, Encuentros Culturales Río Negrinos, disciplina, música, danza, teatro, artes visuales, literatura, ajedrez y producción de contenidos digitales. Bueno, esta convocatoria está abierta hasta el 10 de julio. Y bueno, te puedes comunicar con los chicos ahí. Vamos a volver a reiterar los números ahí con Marlene al 2984-764147 o con Patricio al 2984-523259.

Muy bien, Charlie García también dijo presente en la mañana de la radio. Ahí me siento mucho mejor, ¿eh? Muchísimo le agregaba, che. No, no, mucho mejor. Lunes por la madrugada, 8 de la mañana, 40 minutos. 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

Bueno, seguimos Encuentro Recreativo de Handball el pasado sábado, justamente 27 de junio. Visitó Sierra Colorada la Escuela Municipal de Ramos Mexía para lo que fue este Encuentro Recreativo de Handball Sub 10 y Sub 12. Obviamente acompañados por los anfitriones de nuestra Escuela Municipal de Handball de Sierra Colorada. Así que los chicos vivieron un fin de semana a puro handball. Así que bueno, muy buena esta iniciativa. Bueno, además tenemos el invierno 2026. Lo vas a vivir acá en Sierra Colorada. Te vamos a estar pasando el cronograma de actividades. Llega julio y tienen todo listo para disfrutar juntos, ¿no? Lo que es la Municipalidad de Sierra Colorada a través de la Secretaría de Deportes y la Secretaría de Cultura. Te vamos a compartir la grilla de actividades pensadas para toda la familia durante el mes de julio. La idea es que pases un invierno activo, ¿no? Lleno de aprendizaje, diversión y, bueno, y encuentro, ¿no? Bueno, comienzan lo que es estas actividades del 9 al 12 de julio en este gran torneo de futsal en el gimnasio municipal. Así que son 9, 10, 11, 3 días a pleno. Además, 9 y 10 de julio, clínica de Newcon en el gimnasio municipal. Así lo que va a ser ese fin de semana, movimiento de gente y demás. Bueno, después el 16 y 17 de julio, torneo local de Newcon en el gimnasio municipal. 15 y 22 de julio, películas en el Bicentenario. Qué lindo ver las películas ahí. Aparte, terribles películas se vienen, ¿eh? Así que atentos ahí la gente de Sierra Colorada. Bueno, la gente de otro lado también que quiera venir a disfrutar lo que son las películas para este 15 y 22 de julio. Y después, bueno, 18 y 19 de julio, torneo local de voleibol mixto. Así que bueno, a todas las personas que les gusta el vóley, jugar, armate tu equipo. Seguramente que en fútbol ya está todo armado, ¿no? Sí. Hace, bueno, de la semana pasada que empezaron a invitar y demás, así que yo creo que todos los organizadores ahí de los equipos, los presidentes de los equipos ya tienen armado, ¿no? Vóley como que cuesta un poquito más, pero bueno, tenés tiempo hasta el 18 y 19, que es el torneo. Este torneo local de voleibol mixto. Así que bueno, va a estar muy bueno este invierno 2026 en Sierra Colorada. Actividades que comienzan a partir del 9. Del 9 de julio. Y va a estar todo el mes. Todos los fines de semana del mes. A full, ¿eh? Así que bueno, si estás ahí escuchando la radio, sos de otro lado, no sabes qué hacer, venite a Sierra Colorada. Te invitamos acá a pasar unos buenos fines de semana.

Bueno, le mandamos un saludo grande para Angelito. Que bueno, que está haciendo una rifa del Día del Amigo. Así que muy buenos premios. Solamente 5.000 pesos los números. Así que bueno, comunicate ahí con Angelito que está full ahí con las ventas. A beneficio del taller de danzas folclóricas. Bueno. Solamente le quedan 4 numeritos, así que bueno, puede ser tu suerte, ¿no?

0: 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Luego de la aprobación del financiamiento adicional por parte del Banco de Desarrollo de América Latina y el Caribe CAF, el gobierno de Río Negro ejecuta las obras de repavimentación de las rutas provinciales 6 y 8 con el objetivo de completar los tramos antes de fin de año. Bueno, la incorporación de 20 millones de dólares al Programa de Desarrollo Territorial de Río Negro permitió asegurar los recursos necesarios para concluir una de las obras de conectividad más importantes de la provincia, impulsada por el gobernador Alberto Bretinec. De esta manera, fortalecer el desarrollo productivo y mejorar la integración territorial.
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0: Bueno, toda la obra abarca un total de 180 kilómetros y contempla la repavimentación completa de toda la traza, la incorporación de una nueva señalización horizontal y vertical, la instalación de sistemas de iluminación y además lo que son las banquinas en sectores puntuales donde, bueno, hay mayor recorrido, ¿no?
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Muy bien, 8 de la mañana, 47 minutos. Actualizamos los datos del tiempo en este momento. Bueno, 10 grados bajo cero. 10 grados bajo cero. Viento del sur de 20 a 29 kilómetros. Cielos despejados en las próximas horas. No te confíes de los cielos despejados porque vos vas a ver a través de tu ventana que va a estar espectacular. Vas a decir, mirá qué lindo está el día, ¿viste? Con cielo despejado y demás, pero vas a salir afuera y va a hacer mucho frío. Así que si tenés en mente hacer alguna actividad deportiva, obviamente abrigate. Abrigate, cuídate, porque va a hacer muchísimo frío. Llega Andrés Calamaro. Buena suerte y hasta luego.

Bien, 8 de la mañana, 55 minutos. Llegamos a la parte final de este programa. Gracias a la gente que estuvo en la sintonía. En instantes viene nuestra compañera Maca Gásquez para hacerte compañía, ¿no? Con el mejor folclore de la mañana. Después los chicos de Aire Fresco para hacer justamente salidas a través de streaming y demás, brindándote toda la información de la región sur y del país. Después viene, venimos nosotros a las 12 con La Pelota No Se Mancha. Después viene Melanie. Después Antara, Gaby Pérez nuevamente. Fabi Cuevas para cerrar la noche de la M880. Así que bueno, que tengan un excelente día. Nos reencontramos. Chau, chau.

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4: Para establecimiento Don José, a Carlos Quiñanao, Darío le comunica que su hija se encuentra aún internada en Maquinchao. Al mediodía le enviará mensaje por este medio para informarle cómo sigue todo, si puede hacer el favor de atar los perros. Para segundo de Pulev, en Fitarruín, Andrea le comunica que por favor se acerque a Caquel el día viernes 3 de julio en horas de la mañana. El señor Martínez se ofrece como cocinero para Máquina de Esquila, con amplia experiencia, comunicarse al 29 20 25 2985. Se ofrece matrimonio para trabajo de campo, comunicarse con Soledad Carmen Díaz al 29 45 65 23 70. Para establecimiento La Rosita, a Pran Avelino, su hermano Oscar Cuya le comunica que la familia se encuentra muy bien en Aguada de Guerra. Saludos. Para Juan Wenelaf, Mari le comunica que la persona que iba a venir el día 4 de julio no viene. Recién lo hará el día 11 de julio. Saludos.
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0: 9:12 minutos, de esta manera damos comienzo a la mañana. Durante una hora te vamos a acompañar con muy buena música. Muy buenos días a la gente de nuestra localidad, localidades vecinas, parajes, zona rural que siempre nos escucha. Saludito especial a la gente que nos sigue a través de www.diario10.com.ar. Muy buenos días a la gente de Sierra Colorada y localidades vecinas, parajes, zona rural. En nuestra localidad tenemos una temperatura actual de 4 grados bajo cero, sensación térmica de 10 bajo cero. Para hoy solo se esperan 3 grados de máxima. Saluditos y muy buenos días a la gente de Mencue. 9 grados la temperatura actual, 9 grados bajo cero, en la zona de Mencue, con una sensación térmica de 17 grados bajo cero. Para hoy se esperan 0 grados de temperatura. Hoy, 1 de julio. Para mañana se esperan 0 grados y para el día viernes 1 grado bajo cero en la zona de Mencue.
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0: Muchísimo frío por estos lugares. Bueno, Makin, chao. 6 grados bajo cero, sensación térmica de 9 bajo cero. Para hoy se espera 1 grado de máxima para la zona de Makin, chao. Bueno, ¿quién te va a estar haciendo compañía, Macarena? Saluditos para Alejandrina, saludos para

0: Bueno, mensajito que tenemos por acá, saludito para, dice, hola, ¿cómo estás? Un saludo para Marito y César, vamos viajando a Sierra, dice, vamos escuchando la radio, algo de Carlos Ramón Fernández.
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0: Así que saluditos ahí para Marito y César, escuchando la radio, saluditos para ellos.

0: saluditos ahí para Marito, también para César, escuchando la radio, viajando hacia Sierra Colorada, así que saluditos para ellos. Buena música de... Vamos a escuchar la música de Canto 4.
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0: Bueno, saluditos para Tuco de parte de la mamá Adela. Así que saluditos para Tuco de parte de...

0: Tuco, de parte de Adela, su mamá Adela, un saludito.
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0: 9:27 minutos. Hola, buen día, Maca. Buen comienzo de mes, dice. Linda jornada, quiero escuchar por los hermanos Ávalo. Bueno, ya lo vamos a buscar, Angelito, al temita musical. Saluditos para Angelito,

0: Bueno, saluditos también para Nico en sintonía de la radio. Saluditos también para Marito y César, escuchando la radio también. Para Angelito y Marta. Para Celia, que nos escucha a través de la aplicación, saluditos para ella también.
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0: 35 minutos, seguimos compartiendo muy buena música en la mañana.
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0: Bueno, saluditos para Angelito, también para Marta.
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0: Saluditos también para Marito y César, que vienen viajando, escuchando la radio, así que saludos para ellos.

minutos, seguimos compartiendo muy buena música. También vamos a actualizar el pronóstico del tiempo. 3 grados bajo cero, la temperatura actual en Sierra Colorada, sensación térmica de 8 grados bajo cero. Para hoy se esperan tan solo 3 grados para Sierra Colorada. Bueno, saluditos a la gente de Colanconue, saluditos a la zona rural también de Colanconue. Vamos a actualizar el pronóstico del tiempo para esa zona. Tenemos una temperatura actual de 8 grados bajo cero, sensación térmica de 13 grados bajo cero. Hoy se espera una máxima de 0 grados para esa zona. Hoy primero de

0: Bueno, vamos con otro mensajito que tenemos por acá. Vamos a escuchar el mensaje. A ver.
1: Buen día, Maca, buen día. Acá el Maquinchente no sabe el frío que hace, la helada que cayó ayer todo el día, lo caía las carchillitas y esa carchilla, una helada. Y hoy ni te cuento cómo amaneció. Y yo que tenía que venir temprano.
0: Me imagino. Así que Estela, el frío en la zona de Maquinchao también.
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0: Muchísimo frío, la verdad, en toda la línea sur.
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0: A ver.
1: No sé quién lo canta. Yo estaba confundida, el otro día lo pedía porque lo cantaba. Ay, ahora se me fue el nombre de este chico. Y me dicen que no lo canta.
0: A ver,
1: no sé quién
0: ¿qué
1: canta.
0: Tema musical? A ver.
1: Así que nada, Maca, pasame el tema que dice Cara de Gitana. Yo no sé quién lo canta, si yo pregunto y no me dice.
0: Cara de Gitana.
1: No sé quién lo canta.
0: ¿No es un yo tema del recuerdo?
1: Lo porque lo cantaba
0: ¿Por casualidad?
1: Ay, ahora se me fue el nombre de este chico.
0: ¿Usted que sabe de música?
1: No sé quién lo cantará, pero me gusta el tema. Me lo puede pasar si lo tenés. Si te da cuenta que ni, porque... Yo sé que dice Cara de Gitano, pero no sé quién canta.
0: Bueno, lo vamos a buscar y si sale por alguien de folclore lo vamos a pasar. Saluditos para Estela Marcial, siempre nos envía un mensajito tempranito. Así que saluditos para ella, para toda la gente de Maquinchao también. Así que saluditos.

Bueno, ahí para. A ver, para Estela, encontré Por los Nocheros, Cara de Gitana. Lo vamos a poner de cortina un poquito, así lo escuchamos primero, ¿sí? Así que bueno, esperamos que sea el tema. Hace 17 años fue publicado este tema musical. A ver.

Estela, que nos pedía temita musical de Los Nocheros. Cara de gitana escuchábamos. Vamos con mensajito que tenemos por acá. Hola, un saludito para mi viejo de Los Pagos de Cerro León, dice. De parte de Arturo Torres, el saludito.

9:54 minutos. Vamos a actualizar el pronóstico del tiempo. Ya comenzamos a despedirnos. 3 grados bajo cero, la temperatura actual. Sensación térmica de 8 grados bajo cero. Esto es para Sierra Colorada. Saluditos a la gente de Colanconé. 8 grados bajo cero, la temperatura actual, sensación térmica de 13 grados bajo cero. Para hoy se esperan 0 grados en esta

6 minutitos, de esta manera llegamos al final de esta hora de buena música de folclore que compartimos. Saluditos a las personas que se estuvieron comunicando. Saluditos para Tuco, ahí de parte de Adela, el saludito. Saluditos para Estela Marcial, saluditos para Marito y César, para Nico, para Angelito. Saluditos para todas esas personas que se estuvieron comunicando. Nos despedimos. Chau, chau. Hasta mañana.

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3: Para establecimiento Don José, a Carlos Quiñanao, Darío le comunica que su hija se encuentra aún internada en Maquinchao. Al mediodía le enviará mensaje por este medio para informarle cómo sigue todo. Si puede hacer el favor de atar los perros. Para segundo de Pulev, en Fitarruín, Andrea le comunica que por favor se acerque a Caquel el día viernes 3 de julio en horas de la mañana. El señor Martínez se ofrece como cocinero para máquina de esquila con amplia experiencia. Comunicarse al 29 20 25 29 85. Se ofrece matrimonio para trabajo de campo. Comunicarse con Soledad Carmen Díaz al 29 45 65 23 70. Para establecimiento La Rosita, a Prana Avelino, su hermano Oscar Cuya le comunica que la familia se encuentra muy bien en Aguada de Guerra. Saludos. Para Juan Wenelaf, Mari le comunica que la persona que iba a venir el día 4 de julio no viene. Recién lo hará el día 11 de julio. Saludos.
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Bueno, muy bien, ahí estamos, 19 minutos de las 10 de la mañana en todo el país. Hola, hola a todos, ¿cómo están? Buenos días, así arrancamos la mañana de Aire Fresco.

0: forrado de recuerdos.
1: Bueno, y así arrancamos la mañana porque la verdad que hace un frío tremendo, tremendo. ¿Cómo anda la gente de YouTube? Volvimos y estamos ya en nuestro canal de YouTube, que nos pueden ver por ahí si quieren. Y por supuesto para acompañarlos como siempre hasta las 12. Vamos a hablar de Mundial. No alcancé a terminar de ver el partido de México porque arrancó a las 11, terminó como a las 3 de la mañana más o menos. Pero, ¿cómo salió? Ah, ¿ganó al final? Viste que no está sirviendo la... Le tiramos para que... Que pensé que perdían ayer y bueno, pero Ecuador eliminado entonces. Hoy le vamos a contar todo lo que tiene que ver con el Mundial, lo que queda y lo que se viene también para esta tarde de hoy, que no hay tantos partidos, va como mermando también eso, así que les vamos a comentar muchas noticias que vamos a estar contándoles. Ya está disponible el pago de Ciprobe para la gente que nos estaba consultando en toda la provincia, así que también ahora comentamos sobre eso. Gaby, ¿cómo anda? Buen día.
2: Buenos días, Patricio. Buenos días al equipo de la M880, que estamos nuevamente en vivo, ¿no? A través de YouTube. Así que volvimos. Ya estamos nuevamente. Nos pueden buscar, nos pueden seguir, pueden mirarnos en vivo. Así que buenos días para todos. Mañana muy fresca, ¿eh? Y comenzando un nuevo mes
1: claro,
2: julio.
1: Arrancamos el mes de julio.
2: Nuevo mes.
1: Nuevo mes de julio. Primero de julio para este día de hoy, miércoles, mitad de semana, la próxima semana cortísima, como patada de chancho.
2: Con un feriado.
1: Por eso,
2: y cortísima. Con mucho frío también, porque hay temperaturas bajo cero que se
1: bueno,
2: espera.
1: Bueno, hoy.
2: Toda la semana, lo que resta de.
1: Acá está la pelea del siglo, ¿no? Lo que comentamos siempre. ¿Cuál es la más fría? ¿Cuál es la zona más.
2: El lugar.
1: Congelada y helada del país? Todos dicen
2: Maquinchao.
1: Maquinchao. Claro. Porque los relojes y todas esas cosas están ahí.
2: El servicio y, meteorológico
1: claro,
2: tiene
1: entonces,
2: como la ciudad más
1: dicen
2: registrada.
1: Que, pero Mencué registró 14 grados bajo cero hoy.
2: No te puedo creer. 14 grados bajo cero.
1: 14 bajo cero registró hoy. Todas las localidades de la región sur hoy mostraron en sus relojes digitales, hablamos de los teléfonos, temperaturas muy, pero muy bajas. Acá en Sierra Colorada, al menos, la sensación térmica a las 8 de la mañana era de 12 grados bajo cero. Así que tremendo. En este momento, 3 grados bajo cero con sensación térmica de 8 grados bajo cero. Se espera la máxima de hoy, 3 grados. La mínima, 4 grados bajo cero en el punto medio del día.
2: Mucho frío, gente.
1: Muchísimo frío. Y les cuento ahora en un ratito lo que se viene para mañana y pasado y la semana que viene, que va a arrancar probablemente con algunas lluvias.
2: Bueno, esperemos que llegue la lluvia, porque la verdad que está haciendo falta muchísimo.
1: La nieve.
2: Y la nieve también, sí.
1: Bueno, la conducción no, con cuidado por la ruta 40, para aquellas personas que van viajando, que por ahí también están escuchando la radio. Está complicado el tránsito en la ruta número 40. Vialidad hizo algún informe también respecto a estas rutas, sí. Así que ahora les vamos a comentar.
2: Ahora venimos a comentar.
1: ¿Cómo viene una nieve que cayó tremenda por esos lados? ¿Pragua estuvo con nieve ayer?
2: Así me dijo, sí, me estaba comentando.
1: Pragua Nilleu, que estuvo nevando un poco por el día de ayer. Por eso tanto frío también, ¿no? Toda
2: no,
1: esta cuestión
2: no,
1: de.
2: Mucho frío.
1: De, muy helado.
2: Esta vez sí sentí el frío.
1: Sí. Está muy fresco. Muy frío. Bueno, entre otras cosas que vamos a estar contándoles en la mañana de
2: vamos a hablar
1: hoy.
2: También del temblor que se sintió por allí por
1: Córdoba.
2: Ahora venimos a comentarle también. Vamos a seguir hablando de las personas, los rescatistas, ¿no? De lo que está pasando allí en Venezuela, el desastre que ha generado la naturaleza, ¿no? Porque es parte de la naturaleza. Ahora le venimos a comentar un poco también. Y recuerden que ya está el Ciprobe, ¿no? El Ciprobe ya
1: sí.
2: Está disponible para las personas que perciben este beneficio.
1: Exactamente. Bueno, todas las noticias para contarles en la mañana de hoy. Vamos a hablar de fútbol, por supuesto, como tiene
2: también,
1: que ser. Porque
2: sí.
1: Va a jugar la selección argentina el día viernes 7 de la tarde.
2: ¿7 o 6 de la tarde?
1: 7 de la tarde. Y se viene.
2: Disponible para las personas que perciben este beneficio.
1: Exactamente. Bueno, todas las noticias para contarles en la mañana de hoy. Vamos a hablar de fútbol, por supuesto, como tiene
2: también,
1: que ser. Porque
2: sí.
1: Va a jugar la selección argentina el día viernes.

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0: Bueno, muy bien, con algo de noticias, en la mañana de hoy Salud incorpora una nueva herramienta para optimizar la logística sanitaria en el marco de las acciones para potenciar la logística sanitaria y brindar mejores herramientas de trabajo a los equipos técnicos. El gobierno de Río Negro incorporó un nuevo autoelevador con motor a combustión interna en los depósitos centrales del Ministerio de Salud en Viedma. El equipamiento está destinado a agilizar y optimizar de manera directa el esquema de la distribución de insumos hospitalarios en todo el territorio nacional. Esta nueva herramienta cuenta con una capacidad de carga de 1.500 kilos y una altura de elevación de 4.5 metros. Ya se encuentra operativa sobre neumáticos con el patentamiento correspondiente y su carro de traslado. El verdadero valor de esta incorporación radica en la continuidad del servicio. Al contar con un equipo de alta resistencia y disponibilidad inmediata, se eliminan demoras en la preparación de cargas críticas para el interior de la provincia.
1: Jacobacci avanza con nuevas ordenanzas para promover el desarrollo local, tierras, moratoria fiscal, empleo joven, beneficios para bomberos y el parque industrial forman parte de la agenda que el Ejecutivo trabaja junto al Consejo Deliberante con el objetivo de seguir generando más oportunidades para los vecinos de Ingeniero Jacobacci. El intendente José Mellado mantuvo una reunión de trabajo con concejales de distintos bloques para analizar una serie de proyectos de ordenanza que buscan brindar nuevos beneficios a la comunidad. Del encuentro participaron la Secretaría de Gobierno y Hacienda y Delma Catrín, los concejales Celina Díaz de Redes, Mirko Antehuil y Alejandro Laurín. Durante la reunión, bueno, se avanzó en el tratamiento de diversas iniciativas orientadas a fortalecer el desarrollo local y responder a las necesidades de distintos sectores de la población. Entre los temas analizados se destacan la venta de tierras, una nueva moratoria fiscal junto con beneficios para los contribuyentes cumplidores, la creación de cupos de formación laboral para jóvenes, el programa de adultos mayores, modificaciones al código de falta, beneficios destinados a los bomberos voluntarios y la creación de la oficina de bienestar laboral. La agenda de trabajo refleja el compromiso conjunto entre el Ejecutivo y el Legislativo para impulsar herramientas que favorezcan el crecimiento de Ingeniero Jacobacci, promuevan nuevas oportunidades y mejoren la calidad de vida de los vecinos.

0: Muy bien, con algo más de noticias, Jacobacci, seguimos hablando de Jacobacci, cerró una nueva capacitación para árbitros de futsal. Con la entrega de certificado finalizó la capacitación de arbitraje de futsal impulsada por el municipio de esta localidad, una propuesta destinada a fortalecer la formación deportiva y ampliar las oportunidades de capacitación para la comunidad. El acto fue encabezado por el intendente José Mellado, quien acompañó el cierre de esta primera instancia formativa, dictada por el instructor nacional Héctor Saldaño. La capacitación combinó contenidos teóricos y prácticas en el campo y contó con la participación de 18 personas, entre ellas vecinos y vecinos de Jacobacci, además de dos participantes provenientes de Mencué, que estuvieron presentes ahí también. Esta iniciativa representa el comienzo de un programa de formación arbitral que el municipio va a continuar desarrollando, con nuevas capacitaciones en distintas disciplinas como handball, vóley y otros deportes que se practican en la comunidad, con el objetivo de seguir fortaleciendo el deporte local y generar nuevas herramientas para quienes deseen desempeñarse en el arbitraje. También participaron de la entrega de certificados el secretario de Relaciones Institucionales, Cultura y Deporte, Aníbal Rojas, y Marcos Poltronieri, coordinador del área de deportes. Muy buena la iniciativa.
1: Sí, la verdad que sí. Se necesitan árbitros.
0: Aparte, 18 personas recibieron certificado, de las cuales están habilitadas
1: para poder arbitrar.
0: Y luego se va a continuar con handball, vóley, entre otras disciplinas, que creo que está bueno.
1: Viste que hay gente que se destaca por eso, que le gusta el arbitrar.
0: Aparte, hay necesidad de esas
1: cosas,
0: ¿no? Sí,
1: también. Sí.
0: Hay necesidad. Es verdad. Buenísimo. Bueno, la capacitación para árbitros de futsal en Ingeniero Jacobacci.
1: Vamos a hablar también porque ya está disponible el pago del CIPROVE en toda la provincia. Ya se encuentra disponible el pago de pensión en el Sistema Integral de Protección a la Vejez CIPROVE correspondiente a mayo para las y los beneficiarios de Río Negro. El Ministerio de Desarrollo Humano recuerda que el cobro se realiza en las sucursales del Banco Patagonia a través de las tarjetas bancarias. El Sistema Integral de Protección a la Vejez está destinado a brindar asistencia y contención a personas mayores de 60 años que se encuentran en situación de vulnerabilidad social. Las personas interesadas en realizar algún tipo de consulta pueden hacerlo, dice, mediante el teléfono 2920-483644 o por correo electrónico a mayoresrionegro@gmail.com. Estas son algunas de las noticias que tenemos para esta mañana aquí por Sierra Colorada. Mañana muy fresca, está muy frío.

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0: Bueno, muy bien. Para no perder la costumbre.
1: ¿Qué pasó?
0: Corte de luz, gente. No hay para hoy. Corte de luz desde las 13 hasta las 14 horas aproximadamente por mantenimiento sobre la línea media de tensión urbana. El corte abarca la zona del barrio Cáritas, barrio Arcoíris y usuarios ubicados en la calle Curuleubú y Pedro Pereira. Así que no es en todo el...
1: En todo el pueblo.
0: En todo el pueblo.
1: Son sectores. Bueno.
0: Yes, así es.
1: Bueno, ¿cómo estamos?
0: De 13... A ver, ¿dónde tengo? De 13 a 14 horas, es un ratito nomás. Así que no se vuelvan locos. Bueno, mensajitos tenemos por acá, ¿no?
1: A ver, ¿tiene mensaje usted, no?
0: A ver qué nos dice la gente por acá. Sí, sí, sí, tenía por acá algún mensajito. Que me lo abre acá. Hola, gente de la radio, dice la mejor, la M880. Los saludo como siempre desde Sierra Grande. Una mañana bastante fría hoy, ya 1 bajo cero, no es nada eso, Sergio. 1 grado bajo cero, nosotros acá andamos en remera, algunos en cuero, depende por ahí el... Pero no.
1: Nah, eso no.
0: Con viento, dice, esto hace que se sienta más el frío. Saludos a todos.
1: Pero cuántos, que vengan para estos lados. A ver cómo se va a llevar el frío.
0: Sí, 12 grados bajo cero, la sensación térmica de hoy acá en Sierra. Y en Mencué, posta a posta, 14 bajo cero.
1: Mucho frío, muchísimo frío.
0: No, tremendo. Bueno, gracias a la gente que nos escribe.
1: Que nos escribe. Sí, la Municipalidad de Sierra Colorada hace 3 minutos hizo un posteo. Sierra Colorada Municipio, un equipo de la Dirección de Patrimonios y Museo halló en la región sur un yacimiento con restos de dinosaurios y otras especies del periodo Cretácico, un descubrimiento, dice, que abre nuevas oportunidades para la investigación, la educación y el turismo en la provincia y en nuestra localidad. El epicentro de este hito es a pocos kilómetros de Sierra Colorada, en zona rural paraje Sierra Blanca. En la región sur, precisamente dentro de nuestra jurisdicción local, se halló un ecosistema fosilizado de aproximadamente 70 millones de años. El sitio se encuentra preservado de manera excepcional y cuenta con una concentración inédita de fósiles de dinosaurios, otras especies y restos vegetales que permitirán conocer cómo era la vida en este territorio poco antes de su extinción. Y comparte por acá varias fotografías contando un poco, ¿no?, de este hallazgo histórico acá para nuestra localidad, ¿no?
0: Bueno, muy bien, buen día, aire fresco, dice. Acá en Maquinchao, 13 bajo cero. Hace, me dice el amigo. Fresquito, bueno. Está hoy, abrazo. Mira qué me pide, si no le pasamos algo de buena música, por supuesto que sí. Elton John. Suena en la mañana de la radio, como tiene que ser, Nikita.

0: Bueno, muy bien, ahí estamos. Elton John, que sonaba en la mañana de Aire Fresco. Bueno, para seguir hablando de noticias, por supuesto, porque pasa de todo en el mundo, como siempre, ¿no? Trasladaba 120 kilos de carne en un lugar insólito y quedó detenido. Se procedió al decomiso inmediato de los productos cárnicos y a su posterior incineración. Qué pena, ¿no? En las instalaciones del basural municipal de Conesa pasó esto. En Conesa, bueno, mira, se encuentra siempre. Siempre, sí. Dos por tres ahí.
1: En los controles siempre.
0: Como en Paso Córdoba.
1: También, otro de los lugares.
0: El otro día pasó el cole por ahí con los perros, revisando mochila, todo está más estricto, sí. Personal de la Brigada Rural, comento esto para que no se traigan un animalito, en guardado. El auto. O lleven. Porque después los enganchan y...
1: Sí, no.
0: Se pierde. Te lo prenden fuego delante tuyo, te querés morir. Sí.
1: Un asado ahí nomás.
0: Personal de la Brigada de Conesa, dependiente de la Policía de Río Negro, detectó incautó, ahí está, una importante cantidad de carne vacuna que era transportada de manera ilegal. El procedimiento tuvo lugar en la jornada de ayer, 12:40, más o menos a la altura del kilómetro 109 de la ruta 250. En ese punto, las autoridades interceptaron una camioneta Hilux de color gris que era conducida por un vecino de 61 años, domiciliado en esa localidad. Al realizar una inspección ocular desde el exterior del rodado, los efectivos divisaron que en el asiento trasero había bultos tapados con nylon. Tras solicitarle al conductor que exhibiera el contenido, se constató la presencia de dos cuartos, un costillar y un vacío de carne. El hambre que me da cuando le voy contando. De carne vacuna.
1: Imaginando, viste, el terrible asado que te...
0: Exactamente, arrojando un peso total aproximado de 120 kilos, debido a que el cargamento no respetaba las medidas sanitarias correspondientes. Bueno, según la ley 2534, de mataderos queda para incinerarse. Quiero que vean en imágenes ahí el video, por favor, que ahí lo vamos a estar reproduciendo.
1: De lo que pasó ahí. No te puedo creer.
0: Lo van a poder evaluar y ver de lo que viene pasando con esto. Tremendo, Tremendo. Bueno, gracias ahí a la gente de Noticias Net. Y ahí, no, esto es tremendo. Ustedes van viendo ahí que lo tiran. El cuarto también. Y los están prendiendo fuego.
1: Y el olorcito que debe salir después, viste, de la quemada. Bueno,
0: no, pero, mirá.
1: Si no está en condiciones, no está apto para consumo tampoco, viste. Así que, bueno, una lástima. Pero pasa.
0: Hemos comido cada cosa.
1: Pero.
0: No.
1: Allá es como
0: me
1: que
0: produce están, dolor.
1: Como que ver el control cómo tiran. Está.
0: No, por encima se ve que estaba bueno,
1: ¿Sí? Oh. Estaba para la parrilla.
0: Sí, mirá, ahí le meten caja, le tiran cartón, todo.
1: No vendría
0: para
1: Sierra
0: que
1: Colorada, ¿no?
0: No. Bueno, tremendo.
1: ¿Sabe qué? Bueno, ya que estamos hablando de carne y eso, la Municipalidad de Sierra Colorada también hace por acá en su página de Facebook refacciones nuevas y maquinarias para nuestro matadero municipal. Desde el del Estado Municipal, junto al Gobierno Provincial, con la Secretaría de Desarrollo Económico y Productivo, estamos invirtiendo en la refacción edilicia y nuevas maquinarias para el lugar, para que en el lugar esté. Pero y nuevas maquinarias para el lugar en esta primera etapa, dice ahí está, con la puesta en funcionamiento del nuevo cajón de noqueo con todo un sistema mecánico 100% fabricado aquí en nuestra localidad. Seguimos avanzando, dice, para que nuestros trabajadores tengan todas las condiciones necesarias para poder realizar su trabajo en este lugar. No nos detenemos, vamos a seguir invirtiendo en este espacio municipal con varios proyectos de refacciones a largo plazo. Y vemos por acá, ayer la intendenta en ese lugar, bueno, llevando este cajón de noqueo para el matadero municipal de aquí de nuestra localidad.
0: Exactamente. Bueno, muy bien. Ahora en un ratito le ponemos el video. Como se dice ahora. Buen día, dice, decomisan las carnes, pero no decomisan drogas, que hace más daño que un pedazo de carne. Tal cual.
1: Y pasa desapercibido.
0: Coincido. El otro día hablaba, no sé con quién, no recuerdo, este tema de las drogas, ¿no? Que se ve tanto evidenciado en los jóvenes, lamentablemente, que ha llegado a los pueblos de la región sur. Y quizás siempre estuvo, hoy se nota o se ve más, ¿no? Pero es distinto a otro tipo de delitos para aquellos que comercializan y demás. Ustedes van a ver siempre, ¿no? Muy, muy evidente o muy obvio esas personas que, no sé, andan con una Hilux 0 kilómetro, tremenda nave, de la noche a la mañana, ¿viste? Y todo, bueno, que más o menos se conoce el ambiente de quién puede llegar a estar o no vendiendo estupefacientes y eso. No hay una sanción que sea tan jodida para estas personas. Digo, en el sentido de que la prisión sea de varios años o que realmente le hagan pagar por eso que está haciendo, ¿no? Porque esa persona que, como conocemos todos, aquel que vende, le está vendiendo a nuestros hijos, ¿no? Hermanos, primos, tíos, no sé, personas de la localidad o de las localidades de la región sur. Y no hay una sanción disciplinaria para estas personas que cometen este delito que sea fuerte, ¿no? Es como que venden, qué sé yo, tienen todo. Pasa
1: desapercibido.
0: Se le incauta todo, eso sí, el dinero, los teléfonos, en algunos casos se encuentran armas, qué sé yo, que esto, que aquello. Queda detenida la persona, tarda más el papeleo adentro de la comisaría que lo que la persona está adentro. Porque después entra por una puerta, se va por la otra. Y vuelve a levantarse, ¿no? Vuelve a hacer la misma estrategia, qué sé yo, que todo aquello, y sigue en el mundo de la droga como si nada pasara. Una pena.
1: Sí.
0: ¿No? Y por eso también coincido un poco con esto que dice el muchacho, sí, porque la verdad que es una realidad.
1: Lleva para consumo y justamente fue enganchado por la brigada y bueno, tenés que pagar.
0: Es que también pasa. También pasa.
1: Y vos no decís, es culpa de la... y lleva para consumir, ¿cómo es?
0: No es culpa de la policía esto, ¿no? Es de acuerdo a cómo están hechas las leyes.
1: Las leyes, sí, también.
0: Que quizás hay cosas que se tienen que rever. Hay muchas cuestiones justamente en Río Negro que se están cambiando y modificando de acuerdo a... y entendiendo los tiempos que se corren. Pero bueno, esto de la droga, la verdad que es un tema tremendo, para hablarlo, para charlarlo, sí, para pensarlo, para que alguien realmente se ponga las pilas y diga, che, al que encontraste vendiendo falopa, como le decimos, al que encontraste vendiendo droga, estupefacientes o como quiera llamarlo,
1: o si sabés,
0: metelo en cana y que se quede un año ahí adentro, así sea menor, ¿no? Pero las leyes, todos aplauden estas cosas, ¿viste? La verdad que es un tema difícil. Y tenés después aquella persona que, como decimos nosotros, qué sé yo, lleva carne y se come más garrones que este que vende droga. No digo que esté bien llevar carne en un vehículo sin el cuidado que corresponde, sin que esté bajo la cadena de frío y todo lo que conlleva trasladar carne en ese lugar. Pero digo sí en cuanto a lo que, si la multa que le cobran. Sí. Yo... esta persona que venden droga no
1: sé si le cobran
0: ni
1: multa.
0: Siquiera le cobran una multa.
1: Parece que no.
0: Tareas comunitarias. En algunos casos, tareas comunitarias. Entonces, creo que eso es lo que hay que ver, ¿no? Evaluar. Bueno, ¿qué más tengo? Gente que nos escribe, por supuesto. Buen día, amiga y amigo. ¿Cómo están? Que tengan una linda mañana.
1: Gracias.
0: Un miércoles bendecido, acá tomando mate y escuchando la radio. El mate, la pava y atrás... Las tortas fritas. Estoy viendo que toma con azúcar. Mate es amargo. ¿O no? ¿Eh? Bueno, a usted no le pregunto, pero.
1: No, sí.
0: ¿El té?
1: El té sí, con un poquito de azúcar.
0: Pero ahora, por ejemplo.
1: El café
0: toma...
1: no, el café no. Amargo tiene que ser.
0: Nah, horrible. Pero por ejemplo, voy al té. Voy al té. Termina de comer y se toma un té de boldo, por ejemplo.
1: Boldo, el
0: clásico. Bueno, un boldo. O un té verde. ¿Va sin azúcar?
1: Sí. Sí.
0: ¿Estamos todos de acuerdo?
1: Bien,
0: no, por fin. Estamos todos.
1: Por fin.
0: Bien. Primera vez en 7 años que llevamos acá en la radio.
1: Llevamos juntos, coincidimos
0: en algo.
1: En algo.
0: El té se toma sin azúcar.
1: Bien.
0: Muy bien. Bueno. Fabi. Veremos si la gente nos escribe también y nos comenta. 2984-6021-22, nuestra vía de comunicación. Comunícate con nosotros, déjanos tu mensaje también en nuestro canal de YouTube, que aparecemos como @radio880, así es, ¿no? Pueden ir ahí, se suscriben.
1: La campanita.
0: Le dan a la campanita. Y cada vez que estemos en vivo, YouTube les va a avisar que ya estamos en vivo. Todo hace YouTube.
1: Todo, ¿eh? La todo. Verdad.
0: 57 minutos de las 10 de la mañana. ¿Eh? Y estamos a punto de cerrar. Comente lo de la luz, porfa.
1: Sí, acá tengo. Recuerden que hoy hay corte de luz programado para algunos sectores. EDER se realiza corte programado desde la hora 13:30 hasta la hora 14 aproximadamente. Por mantenimiento sobre línea de media tensión urbana, el corte abarca la zona del barrio de Cáritas, barrio Arco Iris y usuarios ubicados entre calle Curruleubú y Pedro Pereira.
0: Muy
1: esos
0: bien.
1: Esos son los sectores donde no va a haber luz. Es un ratito nomás.
0: Media hora.
1: De 13:30 a 14.
0: Bueno, media ¿vamos? Hora donde se puede conocer con su familia. Cerramos el primer bloque de la mañana de hoy con algo de Luis Fonsi y nos deja No me doy por vencido.

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3: Se perdió una perrita color marrón claro, barbucha, por la zona de Las Mochas. Responde al nombre de Laika. Cualquier novedad, comunicarse con Carolina Cayunán. Mari le comunica a su mamá y a su papá en Colanconue que Martín anda muy bien. Saludos. Para Jonathan Calfín, su mamá le comunica que trate de viajar con precaución y temprano en horas de la tarde por el tiempo. Para Julio Arias, en La Meseta, su hermana le comunica que anda todo muy bien. Muchísimos saludos. Para Establecimiento Don José, a Carlos Quiñanao, Darío le comunica que su hija se encuentra aún internada en Maquinchao. Al mediodía le enviará mensaje por este medio para informarle cómo sigue todo. Si puede hacer el favor de atar los perros. Para Segundo de Pulev, en Fitarruín, Andrea le comunica que por favor se acerque a Caquel el día viernes 3 de julio en horas de la mañana. El señor Martínez se ofrece como cocinero para Máquina de Esquila, con amplia experiencia, comunicarse al 29 20 25 29 85. Se ofrece matrimonio para trabajo de campo. Comunicarse con Soledad Carmen Díaz al 29 45 65 23 70. Para Establecimiento La Rosita, a Prana Avelino, su hermano Oscar Cuya le comunica que la familia se encuentra muy bien en Aguada de Guerra. Saludos. Para Juan Wenelaf, Mari le comunica que la persona que iba a venir el día 4 de julio no viene. Recién lo hará el día 11 de julio. Saludos.
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0: Bueno, regresamos a nuestra segunda y última horita del informativo y vamos a hablar del estado de ruta, conducción con cuidado, nieve complica el tránsito en ruta nacional 1S40. Vialidad Nacional informó que la ruta nacional 40 en el tramo comprendido desde su empalme con ruta nacional 23 hacia el sur presenta sectores con acumulación de nieve, sobre calzada, lo que genera condiciones de baja adherencia y dificultad en la circulación vehicular. El organismo solicita a los conductores transitar con extrema precaución, reduciendo la velocidad, manteniendo una distancia prudencial entre vehículos y respetando en todo momento la señalización vial. También se aconseja evitar maniobras bruscas como frenadas o giros repentinos que puedan provocar la pérdida del control del vehículo sobre superficie resbaladiza. Asimismo, recomienda viajar únicamente en caso de ser necesario y verificar el estado actualizado de las rutas antes de prender el viaje, ya que las condiciones pueden modificarse rápidamente debido a las bajas temperaturas y a las precipitaciones niveas. Por último, bueno, Vialidad Nacional insiste en evitar la circulación durante la noche, ya que la disminución de la visibilidad, la formación de hielo sobre calzada y el descenso de las temperaturas incrementan considerablemente el riesgo de siniestros viales. Desde el organismo recordaron la importancia de conducir con responsabilidad y respetar todas las recomendaciones para preservar la seguridad de quienes transitan por la zona, sabiendo que ya comenzó el invierno y a tomar todas las precauciones a la hora de armar viaje y, por supuesto, en estos lugares donde la nieve muchas veces sorprende, siempre traer cadena y verificar siempre el estado del auto, ¿no? La vez pasada hablábamos de este incendio que se produjo de un vehículo desde Bariloche, ahí sobre la ruta, y por algunas situaciones de mecánicas, ¿no? De que no han sido verificadas, pero bueno, siempre está cuando te dicen tenés que verificar, hacer la verificación correspondiente del vehículo,
1: claro, antes
0: de emprender un viaje.
1: Sí, no, pero tener en cuenta todo igual de todos modos, ¿no? Más allá de que esta ruta está un poco complicada, sí tener en cuenta también lo básico, sí, antes de viajar,
0: exactamente, sí.
1: Esté o no esté complicada la ruta. Pasa que en esta época eso es difícil.
0: Sí,
1: Saber si va a nevar, no va a nevar, por ahí pasa, no pasa, te agarra en otra localidad, más ahora que se vienen las vacaciones, creo que es algo a tener en cuenta, principalmente.
0: Exactamente, sí.
1: Bueno. Hablando de vehículos y transporte y un poco de todo, siempre tenemos que hablar de algo que es importante, que tiene que ver con la empresa de las rutas y con toda esta cuestión que enmarca a la empresa de las rutas, en donde en varias oportunidades hemos intentado comunicarnos, pero bueno, no hemos tenido la mejor respuesta. De hecho, una vez charlamos con el presidente, creo que es, de Transporte de las Rutas, que nos dijo como que no tenían la responsabilidad de tener que poner un micro que viaje desde... Sí. A General Roca, digo, que tenga la combinación medianamente perfecta como para poder llegar hasta Roca o volver.
0: Y no estar esperando tanto, ¿se acuerda que también estaba eso? Más en esta época
1: está.
0: De invierno. Está.
1: Sigue siendo lo mismo. Sigue siendo una preocupación para todo el mundo. Más que todo cuando se trata de temas de salud, porque hace unos días me encontraba con algunas personas y charlábamos de este tema, lo difícil que es tener que viajar, tener que ir, estar esperando tanto tiempo en los menucos para ir, estar esperando tanto tiempo en los menucos para volver, se hace un poco tedioso todo el asunto, pero bueno, no hay respuestas de la empresa. Muchos preguntan... ¿por qué no viene otra empresa? Recuerden que había ganado la licitación la empresa de Albus creo que es. Pero ¿qué pasaba en esa época? No había condiciones, la empresa pedía que en cada una de las localidades haya una terminal que cumpla con los requisitos mínimos de
0: la empresa.
1: Claro, de estacionamiento, sí, y todas esas cosas que tiene que ver con una terminal. Que no es tan sencillo. Fíjense que Jacobacci ha tenido cuántos temas con la terminal, ¿no? Su terminal que en algún momento, cuando estuvo otro intendente, no se hizo, se gastó toda la guita, nunca se terminó de hacer, quedaron las columnas hechas y nada más que eso. Hoy es otra la realidad, ¿no? Pero Viedma, que recién está reformando la suya.
0: Sí, sí, sí.
1: No es tan fácil tener una terminal en cada una de las localidades, menos de la región sur. Porque por ahí capaz que se prefiere que esa guita se gaste en viviendas o otra cosa. Pero bueno, esta empresa ha enfrentado serios inconvenientes operativos y laborales, principalmente que están relacionados con el incumplimiento de los pagos a sus trabajadores, en gran parte. Según información de marzo del año 2026, los empleados de la filial de Bariloche realizaron una retención de servicios porque no habían cobrado el mes de junio, ni recibieron información sobre medio aguinaldo, tampoco acumulado una deuda superior a los 5 millones de pesos. Los motivos estructurales de esta crisis incluyen también dificultades para recibir los subsidios nacionales comprometidos, lo que impidió que la empresa pueda afrontar estos compromisos salariales, fue lo que manifestaron. El ministro de Trabajo de Río Negro se reunió con los referentes de la firma, gestionaron esta cuestión para destrabar un poco todo lo que pasaba, pero ha sido un tema. No solamente eso, sino que nos pasa también ver el colectivo 2x3 tirado al lado de la ruta por alguna cuestión mecánica. El otro día veíamos también al comisionado de Mencue, si no estoy equivocado, manifestando que también se tenga en cuenta que han mandado solicitudes, que han mandado notas, pero no hay respuesta si el colectivo no está llegando a esa localidad como pasaba en otra oportunidad.
0: Claro, porque se habló en un momento, sí, que se pasaba por ahí, se ve que ahora ya no.
1: Así que bueno, viene con conflictos laborales que tienen que ver con esto y después todo lo que incluye lo mecánico, ¿no? Con los colectivos que ya están un poquito pasados de tiempo.
0: Hacen intercambio aparte en esta todo el época, tiempo, ¿viste? Se ve que no están en condiciones.
1: En esta época te la regalo. Y después, bueno, viene la otra parte que es lo difícil de tener que estar esperando. Nos pasa a nosotros estar esperando en General Roca para ir o para volver. Y no solamente eso, sino que también hay ciertos días.
0: Días, claro. No todos los días podés.
1: Exactamente. Hay ciertos días en General Roca, por ejemplo, que no podés venirte.
0: Hasta los jueves nomás corre, ¿no?
1: Vos sabés que era un tiempo hasta los jueves. Después el otro día vi que el viernes sí había colectivo.
0: Porque si tenías que hacer un trámite el jueves, llegaba y te tenía que dar todo el fin de semana.
1: Claro.
0: Antes.
1: Hasta el lunes.
0: Claro.
1: Porque sábado y domingo no hay colectivo. Pero el otro día vi que el viernes el colectivo sí, venía.
0: Salía. Ah, mira.
1: Así que
0: creo. Un trámite el jueves llegaba y te tenía que dar todo el fin de semana.
1: Claro.
0: Antes.
1: Hasta el lunes.
0: Claro.
1: Porque sábado y domingo no hay colectivo. Pero el otro día vi que el viernes.

0: ¿Cuánto? Otra, 30 kilómetros.
1: Sí, otra empresa, ¿no? Que tome todo lo que es la, la...
0: Y es lo que por ahí se pide. Lo que pasa es que al no haber competencia, estas cosas pasan como desapercibido, no importan, ¿viste? Y yo creo que acá lo que importa es el pasajero. Que además de abonar su pasaje como corresponde, hoy ir a Roca vale 30 lucas, solamente ir. O un poco más, ¿eh? No sé si no me quedo cortina, pero creo que es algo que para evaluar. Bueno. Algo para evaluar. Bueno, ¿qué más tenemos?
1: Vamos a hablar de los encuentros culturales rionegrinos 2026. Hasta el 10 de julio se encuentran abiertas las inscripciones para los encuentros culturales rionegrino instancia local Sierra Colorada, que se va a realizar el día 22 de agosto con horario y lugar a confirmar, destinados a jóvenes artistas de 13 años hasta los 18, convocatoria abierta para toda la comunidad, jóvenes que se encuentran en talleres independientes, talleres escolares y o municipales, danza, música, artes visuales, videos cortos, teatro, literatura y ajedrez. Un espacio para compartir tu talento, crecer junto a otros jóvenes artistas y promover la identidad rionegrina. Para más información podés comunicarte a los siguientes números que aparecen en el flyer. Recuerden que ahí le vamos a comentar bien las disciplinas, música, danza, música, bueno, tenés canto solista, conjunto musical, danzas, tenés escolar, no escolar, solista, pareja y o grupal, teatro, artes visuales, pintura, ilustraciones y fotografía, literatura, cuento y poesía, ajedrez, producción de contenidos digitales, videos cortos, convocatoria abierta hasta el día 10 de julio. Por inscripciones, información con Marlene al 2984-764147, con Patricio al 2984-523259.

Bueno, muy bien, es momento de presentarles en la mañana un día como hoy. Algunos mensajitos, dice algún legislador que interceda antes del planteo de la espera del cole en las grutas en los menucos. Puede ser, ¿eh? Es una buena alternativa.

0: Efemérides de este primero de julio que pasó un día como hoy, día del reggae, para empezar. ¿Qué tal, co? Día del reggae. ¿Escucha reggae, no?
1: Sí.
0: No mira películas, pero escucha música.
1: Sí, sí, sí.
0: Reggae, qué sé yo, un Bob Marley.
1: Sí.
0: Dramaray, ¿no?
1: ¿También? También. Tiene lindos temas.
0: Ahora vamos a... Quizás nos vamos con alguno de esos, ¿eh? Día del historiador.

0: Priador en la Argentina y el Día Internacional del Chiste. Un gran humorista, Luis Landricina. ¿Se acuerdan, no? Hace mucho que no escuchamos un...
1: Sí, Luis Landricina, de verdad.
0: Ahora vamos a ver si tenemos alguno. Este festejo, que se originó en el año 1994 en la isla caribeña, allí un movimiento nacional impulsó a las emisoras de radio jamaiquinas que hicieran emisiones especiales acerca de las raíces del reggae y sus ramificaciones, como el mento, el ska, el rocksteady, entre otros. Además, se buscó promover normas de calidad en la música y los medios de comunicación y crear el Salón de la Fama de la Música Jamaiquina. Con el tiempo, esta celebración se convirtió en un evento mundial. En el mismo sentido, el 29 de noviembre del año 2008, por la UNESCO, a ver si lo tengo acá, declaró a este género musical como Patrimonio Inmaterial de la Humanidad. Un grande, Bob, ¿no? Bob Marley. No Woman, No Cry. Bueno, linda música, che, me gusta a mí.
1: Sí, es linda.
0: Me gusta. Un día como hoy, pero del año 1867, Canadá se independiza parcialmente del Imperio Británico. Un día como hoy, pero del año 1896, se suicida el político y tribuno argentino Leandro Alem. Que estas calles están muy marcadas allá, sí, en el valle, ¿no? Roca,
1: sí.
0: Cipolletti. Bueno, mira, un día como hoy, pero del año 1896. Por otro lado, un día como hoy, pero del año 1916, se instala la ley seca en Estados Unidos, que se prohíben de ese modo las bebidas alcohólicas en 24 estados sin alcohol.
1: Cero alcohol.
0: Exactamente. Un día como hoy, pero del año 1900, a ver, acá le digo, 36, se funda la Academia Nacional de Bellas Artes en Buenos Aires. Un día como hoy, pero del año 1961, nace Diana Spencer, princesa de Gales, mejor conocida como Lady Di.
1: Ah, mirá.
0: Del año 1961 le estoy hablando.
1: Lady.
0: Un día como hoy, pero del año 1974, muere Juan Domingo Perón, militar y político que fue 3 veces presidente de la Argentina y se consolidó como el líder del movimiento peronista aún vigente. Un día como hoy, pero del año 2004, muere el actor Marlon Brando. Lo conocerán seguramente, 80 años. Ganador de 2 premios Oscar, reconocido principalmente por sus papeles como El Padrino, El Padrino creo que es el más conocido y la película más conocida. No le voy a preguntar a usted justamente, pero es la más conocida. Se celebra el Día del Arquitecto en la Argentina, fue dispuesto por la Unión Internacional de Arquitectos. Además, se celebra el Día del Ingeniero Químico, designado en conmemoración a la primera clase de Facultad de Ingeniería Química de Santa Fe. Se celebra el Día del Historiador en Argentina, instituido por el Congreso de la Nación. Se celebra el Día Internacional del Reggae. Se celebra el Día Internacional del Chiste y el Día Internacional de la Fruta.
1: Oh.
0: Así que hoy a comer fruta. Hola. Si todavía no cobró y no tiene para la carne picada.
1: Pero todas las frutas son ricas.
0: Sí, ¿cómo que no?
1: Todas las frutas son...
0: Aparte hace bien comer fruta, ¿eh? Hace bien comer fruta.
1: Viste que uno siempre espera por ahí fechas
0: y la mejor,
1: para la ensalada de fruta, ¿viste?
0: Lo mejor es...
1: muchos coloridos tiene la ensalada de fruta. Es fin de año, pero si no después...
0: Y lo mejor es el verano, ¿no? En el verano que usted dice damasco, uvas, higo, ¿no? Todas estas frutas tan ricas.
1: Tan ricas, sí.
0: Que en Balcheta hay tanto de eso. Saludo a la gente de Balcheta que nos está escuchando.
1: También uno puede hacer licuados con las frutas, ¿viste?
0: Licuados. Algunos ahora ya están y... que ahí disuado un poco, ¿eh?
1: Y viene
0: no
1: también...
0: pueden tomar mate con un platito de frutas al lado. Déjenme, joder. Hermano, termina en el baño a los dos minutos.
1: Pero para no se enoje.
0: No, me saca.
1: Pero después también vienen las frutas secas, desecadas, como que se le dicen. Que
0: disecadas.
1: Ya, disecadas, que ya vienen también para aptos para consumos, para...
0: También.
1: Que no sé si tienen un... No tienen el mismo sabor, pero... Pero no. Es saludable, ¿no?
0: Sí. No, si usted lo dice, debe ser, ¿no?
1: Pero bueno.
0: Día de la fruta, hoy. Así que festejamos el día de la fruta. Y sí, hasta el cobro van a comer fruta nomás. No queda otra.

0: junto con la luz.
1: Y hoy vamos a presentarle, porque viste que por ahí nunca hablamos de esto. Yo me acuerdo que antes en las radios era muy común escuchar quizás algún chiste, ¿no? Muy conocido en otra época, Pochi Chávez, que se pasaba mucho por ahí, sí, en los programas de folclore y ponían un ratito
2: de humor.
1: Un cassette de Pochi Chávez. ¿Se acuerda Pochi Chávez? Viejísimo. Que cantaba también un poco, y, sí, pero chiste. Nosotros conocemos mucho a Luis Landricina,
2: también,
1: ¿no? Un
2: sí,
1: grande también del humor. Y que justamente tenemos un ratito para escuchar de eso. Revivamos los viejos tiempos.
3: Y esto, aclaro, me lo contaron.
1: No lo chequeé, espero que se pueda escuchar.
3: La protagonista de la historia, con mucho sentido del humor. Y cuando la población civil ya era importante, que entraban a haber problemas de convivencia, había que establecer un orden policial. Así que se sacaba de los fortines 10 o 12 milicianos, se les impartían instrucciones precisas, se les daba un distintivo y pasaban a cumplir funciones de policía. Y por eso a nosotros nos quedó la maña de decirle al policía milico, porque el primer policía que tuvimos era de las milicias, era miliciano. Entonces, para nosotros es milico. Y no le decimos para agredirlo ni para faltarle, no, milico. Para nosotros es milico. Y si son muchos, la milicada. Y claro, a esta gente se la contrató para la policía de territorio, no por su nivel intelectual, su inclinación particular por la poesía universal o la música clásica. Se los contrató por el ancho lomo y la habilidad para el sable. Porque eran épocas duras, había que ser de mucha galla para ser milico hace 50, 60 años en el Chaco. ¿Usted sabe lo que es ser autoridad y entrar a un baile? Y decir, señores, terminó el baile porque se venció el horario del permiso. Y te salía un tape abajo un árbol de 1.80 m y te decía, me parece que no va a terminar porque tenemos ganas de seguir bailando. ¿Y qué le iba a decir vos a este? Mire, no me haga esto que me compromete. Ahí el melico ni preguntaba, pelaba el sable, el primer sablazo al farol y después repartir chatarra y no quedaban ni los músicos. Y eso le dio una fama bastante brava. Son todos unos bestias, ¿no? Son muy brutos, ¿no viste lo que te hacen? Claro, fue una necesidad de la época. Claro, cuando se hace provincia, se trató de ralear lo más grueso. Pero algunos rezagados quedaron. Entre ellos un pariente mío, pero lejano, casi ni nos tratábamos, ¿no? Preparado para brutos. El cabicho Altamirano. Lo habían mandado para un procedimiento por aquel entonces, para un apuñaleado que había habido en el almacén de Sebastián Peralta e hijo, que era ramos generales, despacho de vida y cancha bocha. Ya para ese entonces una cancha bocha justificaba uno o dos ensartados por semana. Pero tirando para fin de semana, tampoco hay que exagerar. Volvió el procedimiento y el presunto comisario, le digo presunto, nosotros le decíamos comisario, a un tipo que era su oficial a cargo del destacamento. Pero como era jefe de comisaría, le decíamos comisario. Entonces lo llama, cabicho, ordene, señor. ¿Vos te fuiste para el procedimiento de lo de Peralta? Sí, señor. ¿De a caballo te fuiste? Sí, señor. ¿Cuando vos llegaste ya te encontraste con el occiso? Cuando yo llegué, lo que encontré fue un muerto. Y bueno, chamigo, le dice el comisario, el muerto es el occiso. No, señor, el muerto es un tal Medina, Hilario Medina, 44 años. Entonces, comisario le dice, lo que te quiero decir, que occiso se le dice al muerto para el sumario. Ah. Y a propósito de sumario, vos le dictaste al sumariante y al escribiente el informe que ellos escribieron, ¿sí? ¿Vos le dictaste eso? Lo que ellos pusieron en el papel es lo que vos le dijiste, sí, señor. ¿Estamos hablando del mismo muerto, cabicho? ¿El que está en el carro de Zamora tapado con una frazada, marrón? Sí. ¿Ese es el tal Medina? Sí. ¿Según vos, el tal Medina murió de muerte natural? Sí. ¿Pero cómo va a morir de muerte natural, si amigo, un tipo que tiene 14 puñaladas? Y bueno, mi comisario dice, con 14 puñaladas, natural que muera.
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1: Bueno, volvemos, ahí estamos, ¿eh? ¿Te gustó el chiste, no? Un capo la Andesina, ¿eh?
2: Un capo. Tiene también varios.
1: No, tiene varios.
2: No.
1: Por eso dije, no lo chequeé. Antes de decir, no quise hacer la Flor Peña. Dije, no lo chequeé, ¿eh?
2: Está bien.
1: Por las dudas.
2: No, pero salió bien.
1: Bueno. Recuerda que se corta la luz 13:30 horas en algunos sectores de la localidad de Sierra Colorada.
2: De 13:30 a 14 horas aproximadamente se va a realizar un corte programado de Edersa Comunica sobre mantenimiento de línea media tensión urbana. El corte abarca la zona del barrio de Cáritas, sí. Barrio Arcoíris y usuarios ubicados entre calle Currule Ubú y Pedro Pereira.
1: Bueno. Hola chicos, saludos desde Sierra Grande. Dice, Día Nacional del Chiste, por favor, pongan alguno de Yayo. Me dice Matías, no. ¿Vos querés que nos quedemos sin laburo?
2: No apto para esta hora y aparte...
1: Imposible.
2: Sabiendo que corre riesgo nuestro...
1: No, tremendo, Yayo.
2: Bueno, y así hay muchos.
1: Mucho de Showmatch, ¿no?
2: Sí.
1: En la época de Showmatch. Después ya, Video Match. Después ya cambió un poco, fue como más a otro terreno y fue perdiendo rating, como dicen
2: en la
1: televisión.
2: Claro, ya desapareció, ¿viste? Pensar que era un programa muy familiar, ¿viste? Pero no, es como que ya pasó desapercibido.
1: ¿Y estos chistes? El programa que duraba un montón y aquellos que le rompían el auto descuidado.
2: Las cámaras también que había, las cámaras ocultas.
1: Cámaras ocultas, tremendo.
2: No, sí, eran...
1: Épocas muy copadas, pero aparte de mucha especie de televisión distinta, ¿no? Por ejemplo, Rompe Portones, ¿se acuerdan de Rompe Portones? Donde trabajaba Miguel del Cel, sí. Daddy Brieva, Los Midachi. Tuve la oportunidad de verlos en vivo a los Midachis.
2: Había más contenido argentino, ¿viste? Sí, ahora sí. No, ahora te encontrás con contenidos de... Mira, sí. Con decirte que va a empezar nuevamente Avenida Brasil, que nunca lo entendí, como el IF, ¿viste? Nuevamente
1: no la encuentran todavía.
2: No el sé, el IF, pero a mí me perdí más yo que el IF.
1: Sí, mucha novela aparte.
2: Muchas novelas
1: Pero antes, ¿viste? También existían novelas...
2: argentinas.
1: Eran
2: más novelas argentinas.
1: Y las otras también. O sea,
2: pero
1: estaba Avenida Brasil.
2: Sí, pero era el...
1: Habría otro tipo de programación, digo,
2: no
1: en
2: se
1: la
2: hace
1: tele.
2: No más novela tampoco argentina, ¿viste? Ya es como que...
1: Fíjate esto de Campeones de la Vida... El sodero de mi vida, todas estas cosas que por ahí solían pasar, ¿no? En la televisión argentina, que hoy no están. Pero muchos vuelven a ver las estrellas.
2: Sí, estrellas.
1: ¿No?
2: ¿Se acuerda del programa ese que estaba los fines de semana que iban pasando obstáculos?
1: Claro, pero no era argentino ese.
2: No, pero era un programa también que estaba muy lindo.
1: ¿Cómo se llamaba este? Ah, no me voy a acordar, pero sí, ya sé cuál dice. El locutor era muy cómico.
2: Sí, muy cómico.
1: Muy cómico. Pero bueno, buenos programas de televisión que solían haber, pero hoy ya se ve otra cosa, por eso.
2: No,
1: hoy está todo en el teléfono.
2: Sí.
1: No, hoy está todo resguardado en el celular. Uno puede mirar ahí, puede observar ahí.
2: Buscar las novelas ahí también.
1: Exactamente.
2: Como buscar volver a reproducirla.
1: Exactamente. Bueno. 47 minutos de las 11, le comentamos algo del deporte.
2: Buenísimo.
1: En la mañana de hoy para charlar con lo que ha pasado y lo que se viene con el Mundial.

0: Bueno, más mensajitos. Hola, buen día. Dice algo de Cacho Garay. Me dice, infaltable. Un saludo para Ámbar, Lori y Fernando en Sierra Colorada. Vamos a cerrar con algo de Cacho Garay. Hoy, por ser el día del chiste, vamos a pasar. Un capo, Cacho Garay, que ganó justamente ahí en Showmatch, ¿no? Cuando se presentaron que competían, Cacho Garay fue uno de los ganadores y por eso después se hizo tan famoso, tan viral. Bueno, tenemos que hablar algo de deporte. Fabi, ¿cómo anda?
1: Hola, Pato, ¿cómo estás? ¿Todo bien?
0: Ni presentación.
1: Nada, ya no hay tema, Así de una nomás.
0: Y porque hay que hablar mucho de Mundial, por eso.
1: Exactamente, bueno, Mundial que se está viviendo a pleno, muchas sorpresas en lo que fueron los 16avos de final. Así que bueno, algunos ya están clasificados, otros están esperando obviamente que jueguen su selección, como es el caso nuestro.
0: Mañana. Pero, el pasado viernes.
1: El viernes a la hora 19, así que bueno.
0: La ansiedad me mata.
1: La ansiedad está terrible. Bueno, seguramente Argentina va a tener un partido complicado, una selección que va a ser muy aguerrida, que obviamente nos va a complicar un poco las cosas, ¿no? Pero bueno.
0: Nosotros, ¿dice usted?
1: Y viste cómo son estos equipos, chicos.
0: No sé, la veo complicada. Pero bueno, mientras tanto hay que hablar de lo que sí pasó. Alemania quedó afuera, Holanda quedó afuera, eliminados por selecciones de muy bajo nivel.
1: Muy bajo nivel. Bueno, como decía justamente su entrenador de Alemania, estamos hablando, si nos elimina un equipo que no está en la élite, quiere decir que ya no somos una potencia mundial, ¿no?
0: Bueno, pero viste lo que fue el final. Cuando había que ir a patear los penales, Kimmich, el capitán de Alemania, le preguntaba a todo. ¿Nadie quería patear?
1: Nadie quería patear. Nadie quiso patear, así que bueno, tuve que rebuscársela, porque obviamente sí o sí había que patear, ¿no?
0: Claro.
1: Pero bueno, le preguntaba a sus compañeros y ninguno quería. Bueno, esto comenzó, como vos decías, Sudáfrica contra Canadá. Perdió Sudáfrica en el último minuto.
0: Claro,
1: un zapatazo de afuera del área hizo que queden afuera de los octavos de final. El segundo duelo fue Brasil-Japón. Japón que, bueno, empezó ganando. La primera 45 minutos espectacular. Fue perfecto, ya que no dejaron que los brasileños hagan su juego. Pero bueno, con la presión intensa, el equipo organizado de Brasil, obviamente no pudieron aguantar hasta que lo empataron. Y después, el minuto 96, lo perdieron.
0: Bien. Partido.
1: Así que bueno, como te digo, fue un partido que obviamente queríamos que fuera Brasil nosotros.
0: Sí, tal cual.
1: Bueno, después, bueno, como decías, Paraguay hizo historia, eliminó a Alemania en la tanda de penales. Yo creo que bueno.
0: Bien Paraguay, ¿eh?
1: Garra corazón. Así que bueno, empezó ganando el partido.
0: Me cansa un poquito escucharlo Alfaro.
1: No, Alfaro sí.
0: Habló un poco de todo.
1: Y un poco de humo también vende, ¿viste? Así que
0: sí, tal cual.
1: Pero bueno, como te decía, yo creo que, bueno, garra corazón es lo que se destaca de este equipo. De esta manera hizo que ganen este partido. Empezó ganando, justamente. Después, bueno, se lo empataron. Hizo que... Ah, Gaby sigue en cámara, ¿eh?
0: Ah, bien. Claro.
1: Perdón, Gaby. Ahí la saco. Me parece que algo me faltaba acá. Ahí estaba.
0: Yo decía que muy bien.
1: No, para que ahí está. Ahora sí. Y bueno, hizo que bueno vayan a los penales y de esta manera Paraguay quede se clasifique a los octavos de final.
0: Bien.
1: En el cuarto y último encuentro que fue ese día justamente fue Holanda-Marruecos, Países Bajos mejor dicho. De esta manera los africanos eliminaron a los europeos también desde los 12 pasos, un partido muy emocionante que también Marruecos al
0: final. Qué largo los partidos, ¿eh?
1: La verdad que sí, el minuto 91 lo empató sí. Marruecos. Fue un alargue, jugaron media
0: bueno,
1: hora.
0: Bueno, ¿viste lo que pasó con Diop? Diop, que fue el que sí. Hizo el gol, no, él quería jugar en Francia nomás.
1: Dice Diop, sí.
0: Y mira, terminó jugando en
1: Marruecos
0: y
1: Central Africano.
0: Claro. Y le termina dando prácticamente la clasificación, porque después van
1: a los penales.
0: Y
1: Marruecos tiene a su gran arquero, que siempre lo salva, ¿no? Estamos hablando de Bono.
0: Ahora, ¿cómo atajó el penal?
1: Rarísimo. Bono, rarísima la manera.
0: No la tiene ningún arquero en su historial, me parece.
1: No, la verdad que no. Así que bueno, como te decía, Marruecos se llevó el pase a los octavos de final y bueno, veremos ahí cómo continúa. El encuentro entre Noruega y Costa de Marfil tampoco se quedó atrás, fue muy emocionante. Así que bueno, lo salvó Haaland, minuto 84, 85, no sé si estoy equivocado por ahí.
0: Sí, 85.
1: 85, definió arco solo, obviamente, una jugada colectiva de Noruega, hizo que, bueno, minuto 85, como vos decías.
0: Historia para Noruega, ¿no? Octavos de final.
1: Octavos de final, y bueno, después le toca Brasil.
0: ¿Ahora? ¿Juega con Brasil, Noruega?
1: Juega con Brasil, Noruega, a octavos de final.
0: Guarda, ¿eh?
1: Sí.
0: Guarda porque Brasil... ya no es el Brasil de antes.
1: No, eso ya.
0: Costó mucho Japón.
1: Le costó mucho Japón. La fase de grupos también le costó.
0: Así lo gana que... en la última jugada Brasil a Japón.
1: Y fíjate que esta selección está muy firme, así que yo creo que, aparte, tiene un delantero, un goleador como Haaland, que bueno, acumula cinco goles, así que 5 goles en el mundial.
0: Muy bien.
1: Su primer mundial, 5 goles.
0: Muy bien.
1: Qué locura.
0: Muy bien.
1: Así que bueno, de esta manera selló su clasificación a la próxima fase.
0: ¿Quién jugó más tarde?
1: Bueno, después tenemos los partidos que jugaron ayer, justamente Francia-Suecia.
0: Ah, Francia, un trámite.
1: Francia como si nada.
0: Suecia no jugó a nada tampoco, ¿no? Convengamos eso, ¿no?
1: 3-0, re tranqui. Así que, bueno, como decía, ya se clasificó. Está a un gol de Messi.
0: ¿A un gol?
1: 18 goles, perdón, en los mundiales. Messi tiene 19. Y en, bueno, y bueno, 6 goles en esta Copa del Mundo.
0: Pero falta.
1: Falta, sí.
0: Y Messi es Messi.
1: Dios
0: quiera. Aparte, Francia queda eliminado el próximo partido.
1: Contra Paraguay, Juan.
0: Paraguay no le podía tocar nada más fácil, ¿no?
1: Pobre Paraguay. Le tocó.
0: Eliminada Alemania.
1: Claro, la más complicada.
0: Y ahora venir acá y...
1: Francia.
0: Tremendo. Bueno, ¿qué hay para hoy? Y anoche jugó Ecuador.
1: Ecuador, bueno, como te decía, Ecuador, es que la verdad cerró una mala temporada. Ecuador.
0: Muy flojo.
1: Así que se quedó afuera.
0: Se quiso, igual de todos modos, Becasese, que dio conferencia de prensa, lloró toda la conferencia de prensa. Sí. Yo creo que se atajó bastante porque ya sabía lo que se venía.
1: Bueno, justamente
0: viajamos mucho, estábamos cansados. Hermanos, van a jugar al fútbol.
1: Lo único que tienen que hacer es jugar a la pelota. Lo único.
0: Cansado está. Lo dijo Carlos Tevez, ¿no? En alguna conferencia. Cansado está el que se levanta a las 6 de la mañana para ir a laburar, con frío como venga, y vuelve a las 9 de la noche a su casa. Esa es la realidad. Puede estar cansado de viajar para ir a jugar al fútbol.
1: Claro. Exactamente.
0: No.
1: Así que bueno, quedó afuera Ecuador, muy mal desempeño, y como decíamos, México se clasificó a los octavos de final. Así que bueno, esperamos rival ahí.
0: ¿No se sabe todavía con quién juega México?
1: Todavía no. Agenda deportiva para hoy miércoles: Inglaterra-Congo.
0: Oh.
1: Bélgica-Senegal.
0: Sí.
1: Y Estados Unidos-Bosnia.
0: Bueno.
1: Inglaterra-Congo.
0: Vos sabés que esa puede ser la sorpresa del Mundial para mí.
1: Bueno.
0: Es que es muy débil Congo, ¿no? Pero está Inglaterra, lo veo flojel y yo.
1: ¿No le tenés fe?
0: No.
1: Muy bien.
0: Igual que a Senegal le tengo mucha fe.
1: No, Senegal viene muy bien. Fíjate que el partido contra Francia lo tuvo muy cerca de alargar un poco más el encuentro. Pero bueno, no se le pudo dar, así que es una muy buena selección. Senegal.
0: Bueno. Le damos el partido del día, se lo damos a Senegal.
1: Yo puse Senegal.
0: Senegal-Bélgica, va a ganar Senegal.
1: 2-1 puse yo.
0: Ahí, bien.
1: El mercado pago en él.
0: Yo todavía no.
1: No, porque el último partido no. Como que me había olvidado de anotar, así que no anoté ni siquiera.
0: Ah, bien.
1: Brasil, nada, así que
0: ahora muy bien, anoté muy
1: todo
0: bien.
1: Ya.
0: Bueno, los partidos que... ¿En qué horario son los partidos?
1: Inglaterra-República Democrática del Congo a la 1.
0: Un rato más.
1: Un ratito más. Bélgica-Senegal a las 17 y a la hora 21 de Estados Unidos-Bosnia.
0: Muy bien. ¿Para mañana?
1: Austria-España.
0: Uf, después, partidazo.
1: Ya también le puse el resultado.
0: No me diga que usted apunta a que Austria deje afuera a la selección
1: 2 goles.
0: Uno.
1: Va a ser Austria, 2 goles. Y España va a ser 1. Portugal-Croacia, también puse 2-1 a favor de Croacia.
0: Ah, pero Croacia está muy bien.
1: Sí, ahí le puse...
0: Y Portugal viene...
1: Suiza-Argelia.
0: Lo banquea Ronaldo. Lo banqué hasta la entrevista con que no quiso responder la pregunta de Messi.
1: No, yo nunca
0: lo Ahí banqué. Terminé de bancarlo.
1: Yo jamás lo banqué.
0: Fin de la historia con Cristiano. Es más, lo bloqueé todo.
1: Así que si te quiere mandar un mensaje ahora, nada.
0: No, ni me entero. No sé hasta cuándo voy a estar así.
1: Bueno, ya está, ya pasó, Pato.
0: Bueno.
1: Olvídate. Dale,
0: lo desbloqueo.
1: Ahora sí, desbloquealo porque...
0: Lo desbloqueo. Bueno, los partidos. Sociedad Argentina que va a estar jugando el viernes.
1: Cabo Verde, 19 horas.
0: Qué partido, ¿eh?
1: Partido.
0: ¿Pero qué, no le tiene fe usted?
1: Yo sí, siempre. Pero estos equipitos, este
0: teatro. No, yo creo que Argentina gana bien, ¿eh? 2-3-0, 2-0, va a andar bien Argentina.
1: Yo puse 2-0.
0: Sí, yo creo que sí. Probabilidades y chances, contaba yo ayer un poco, creo que lo más acertado puede llegar a ser Colombia, ¿no?
1: Sí.
0: Que nos puede llegar a tocar en octavos.
1: No, en cuartos.
0: En cuartos, perdón.
1: Egipto con el rival de Egipto.
0: Australia.
1: Ese
0: son
1: va a ser el
0: los octavos.
1: Es un octavo, después tenés en cuartos Colombia, en semis tenés Brasil y en la final tenés Francia.
0: ¿Así?
1: De una te la digo.
0: ¿Pero no se cruza Francia-España?
1: Sí, en serio.
0: En caso de que
1: sí, clasifique. Yo que dije.
0: Usted dice que España queda fuera con Austria.
1: Claro, ¿no me estás escuchando? Sí. 2-1 gana Austria, así que.
0: No, pero yo pienso que se enfrentan estas dos selecciones. Se eliminan entre ellos.
1: España, Francia.
0: Sí, yo creo que la final. Había puesto Alemania, pero son tan pecho frío los alemanes.
1: No, Alemania ya venía. Sabía que te venía mal.
0: Voy a ir por una final. ¿Se puede dar Argentina-España?
1: También puede ser, pero muy fácil para nosotros. Yo creo que Francia va a ser un poco más
0: duro. Yo para que se termine toda la charla, ¿viste? Porque a Francia ya le ganamos.
1: Sí. Yo creo que la única,
0: ¿vamos por ahí?
1: La única selección que los puede ganar a Francia es Argentina.
0: Bueno. Si usted dice.
1: Está muy...
0: ¿Nos vamos con eso?
1: Dale.
0: Muy bien. Que tengan linda jornada. Nos encontramos mañana a partir de las 10. Chau.

0: Sama.
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3: Para Fernando Álvarez, su mamá le comunica que venga mañana a Treneta antes de las 12 del mediodía. Para Sebastián Loncón, su hija le pide que tenga conectado el equipo de internet aproximadamente 30 minutos. Se ofrece persona para trabajo de peón rural, con experiencia en cuidado de animales. Interesados, comunicarse al 29 44 66 57 33, preguntar por Fabián. Se perdió una perrita color marrón claro, barbucha, por la zona de Las Mochas. Responde al nombre de Laika. Cualquier novedad, comunicarse con Carolina Cayunán. Mari le comunica a su mamá y a su papá en Colanconue que Martín anda muy bien. Saludos. Para Jonathan Calfín, su mamá le comunica que trate de viajar con precaución y temprano en horas de la tarde por el tiempo. Para Julio Arias, en La Meseta, su hermana le comunica que anda todo muy bien. Muchísimos saludos. Para Establecimiento Don José, a Carlos Quiñanao, Darío le comunica que su hija se encuentra aún internada en Maquinchao. Al mediodía le enviará mensaje por este medio para informarle cómo sigue todo. Si puede hacer el favor de atar los perros. Para Segundo de Pulev, en Fitarruín, Andrea le comunica que por favor se acerque a Caquel el día viernes 3 de julio en horas de la mañana. El señor Martínez se ofrece como cocinero para Máquina de Esquila. Con amplia experiencia, comunicarse al 29 20 25 29 85. Se ofrece matrimonio para trabajo de campo. Comunicarse con Soledad Carmen Díaz al 29 45 65 23 70. Para Establecimiento La Rosita, a Pran Avelino, su hermano Oscar Cuya le comunica que la familia se encuentra muy bien en Aguada de Guerra. Saludos. Para Juan Wenelaf, Mari le comunica que la persona que iba a venir el día 4 de julio no viene. Recién lo hará el día 11 de julio. Saludos.
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0: Muy bien, 18 minutos de la hora 12, le damos los muy buenos días. ¿Cómo están? Así comenzamos a través de la M880, este mediodía que, bueno, música en el aire. Así que saludamos a nuestro compañero Mauri, que seguramente debe estar ahí en la sintonía. Le mandamos un saludito grande. Y nosotros comenzamos con algo de buena música. En primer lugar, algo de Dale que va. En segundo lugar, algo de Desacatado en lo que es el mediodía de la M880. 2984-6021-22, 2940-4950-48, las vías para comunicarte con nosotros. Estamos hasta la una, con todo el mejor cuarteto.
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loco está la palma. ¿Alguien hace palma esta noche? Si se sabe en este tema, lo cantamos todo, pero de principio a fin. A ver. 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

0: Muy bien, qué locura junto a la tele, M. En este enganchado que es un montón de estrellas, el doctorado y siguiendo la luna. Salud grande para mi sobrina Londra.
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0: Escuchando la radio, mi sobrinita. Me imagino que con la camiseta nueva, ¿no? Sí.

Bueno, muchísimo frío en Sierra Colorada. Estamos hablando de en este momento la temperatura es de 0 grados, sensación térmica de 5 grados bajo cero, vientos del sur de 20 a 29 kilómetros, cielos despejados en las próximas horas. Hoy la máxima solamente será de 2 grados. Bueno, y tuvimos ahí la temperatura más fresca en horas de la mañana. 10 grados bajo cero me marcaba cuando llegamos a las 8 de la mañana. Pero bueno, todo el día va a estar muy fresco, Mañana continúan las temperaturas bajas. Estamos hablando de solamente mañana de 4 grados de máxima. Y bueno, la temperatura mínima para mañana será de 7 grados bajo cero. Viernes, bueno, el día viernes juega la escaloneta. 1 grado de máxima. 6 grados bajo cero la mínima también para el día viernes. Vientos de 12 a 21 kilómetros. Bueno, el día viernes los cielos van a estar cubiertos. Y bueno, para el fin de semana también se esperan temperaturas bajas, ¿no? Recién para la semana que viene, el día lunes, van a empezar a subir las temperaturas, ¿eh? Pero mientras tanto, se está empezando a sentir lo que es el invierno, ¿eh?

Qué locura, la Tele M, como decíamos, en vivo desde el Movistar Arena. Gran corte musical, ¿no? Bueno, me quedé pensando en lo que fue este estadio, ¿no? El Movistar Arena, donde la mayoría de los artistas ahora, hoy en día, lo están disfrutando. Hasta Ricardo Arjona estuvo hace poco. Es uno de los estadios más convocantes de Argentina, ¿no? Y llega Qué Locura en este enganchadito que dice Quédate. En segundo lugar, Soy Favela.

Bien, seguimos con más buena música en este mediodía, sonando la T y la M, Amor de Vago, también un gran corte musical en lo que es la mañana. ¿Mañana o mediodía? ¿Cómo será? Yo creo que mediodía, ¿no? Sí. Mediodía de Sierra Colorada, de todo el país. ¿Y qué tenemos para salir acá? Tenemos algo del grupo Frontera, nos estaban pidiendo. Acá la tenemos, ¿eh? La estaba buscando, de dónde se me metió, y acá estamos, ¿eh? Algo de, hola, ¿cómo estás? Pasame el tema del grupo Frontera, El Último Beso, pero la versión de Un Poco de Ruido. Así que bueno, me costó encontrarlo, ¿eh? Pero bueno, hoy en día con internet todo es más fácil, ¿eh? Es como decíamos antes, no es tan complicado hacer radio ahora. Antes era un poco más complicado porque tenía que buscar el cassette, el CD. Era. Por eso mis respetos a las personas que antes hacían radio, ¿no? Porque ahí era un esfuerzo. Ahora no, buscás ahí, te piden el tema. Bueno, como pidió este amigo acá de Balcheta, dice, hola, ¿cómo estás, Fabián? Acá desde Balcheta, escuchando la radio, me dice, gran programa, buena música, pasame por favor el tema del Grupo Frontera, El Último Beso, pero en la versión de Un Poco de Ruido. Así que ahí lo encontramos, así que bueno, saludo grande para la gente de Balcheta. Gracias por estar ahí en la sintonía. Suena Grupo Frontera, Zapada en vivo.

2 horas 42 minutos a través de la M880. Haciendo música en vivo. Neno Aguirre, David Ortiz, dicen presente en este mediodía, saludando a Eve Pérez. ¿Cómo estás, Eve? Bendecido miércoles para tu familia. Acá terrible frío. Yo cocinando un guiso de lenteja. Rico.

0: Muy bien, como un tatú, dice Dar que va a través de la voz del gran David Ortiz. Saludamos a Eve Pérez. Le pasamos a este gran chamamé.
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0: Este tema se lo hice escuchar a Fabio Cuevas,
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0: Fabio Cuevas, pasaste este tema el día que estaba terrible. Yo este tema lo escuché en un viaje que hice al valle. En una radio amiga ahí, una AM 720 me parece que era. 720, sí, AM 720, pasaron este tema. Y obviamente lo traemos para compartir con todos ustedes en este mediodía. Ya casi, cerrando. Suenan los talentosos del chamamé. La última granada.
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Muy bien, ahí sonaban los talentosos del Chamamé. Saludamos a Eve Pérez, que está en sintonía. Bien, ya para el cierre, algo también de Grupo Censura.

Muy bueno, nos vamos ahí para el cierre algo del grupo Granizado. Gracias a la gente por haber estado en la sintonía. No te vayas, que bueno, a partir de las 15 horas, si no estoy equivocado, viene nuestra compañera Antara. Después viene Gaby Pérez de 16 a 18 y de 18 a 22 horas, Fabi Cuevas. Que tengan un hermoso día. Nos reencontramos, si Dios quiere, mañana. Chau, chau.

0: Buonissimo.
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4: Dalmiro Torres le comunica a su papá Severo que ya retiró los estudios. Anda muy bien, le envía saludos.
5: Mensaje para Horacio Pil, de Colimahuida. Alfredo Torres le comunica que se quede tranquilo, que ya se solucionó el problema.
4: Para Fernando Álvarez, su mamá le comunica que venga mañana a Treneta antes de las 12 del mediodía. Para Sebastián Loncón, su hija le pide que tenga conectado el equipo de internet aproximadamente 30 minutos. Se ofrece persona para trabajo de peón rural, con experiencia en cuidado de animales. Interesados, comunicarse al 29 44 66 57 33, preguntar por Fabián. Se perdió una perrita color marrón claro, barbucha, por la zona de Las Mochas. Responde al nombre de Laika. Cualquier novedad, comunicarse con Carolina Cayunán. Mari le comunica a su mamá y a su papá en Colanconue que Martín anda muy bien. Saludos. Para Jonathan Calfín, su mamá le comunica que trate de viajar con precaución y temprano en horas de la tarde por el tiempo. Para Julio Arias, en La Meseta, su hermana le comunica que anda todo muy bien. Muchísimos saludos. Para Establecimiento Don José, a Carlos Quiñanao, Darío le comunica que su hija se encuentra aún internada en Maquinchao. Al mediodía le enviará mensaje por este medio para informarle cómo sigue todo. Si puede hacer el favor de atar los perros. Para Segundo de Pulev, en Fitarruín, Andrea le comunica que por favor se acerque a Caquel el día viernes 3 de julio en horas de la mañana. El señor Martínez se ofrece como cocinero para Máquina de Esquila, con amplia experiencia. Comunicarse al 29 20 25 29 85. Se ofrece matrimonio para trabajo de campo. Comunicarse con Soledad Carmen Díaz al 29 45 65 23 70. Para Establecimiento La Rosita, a Pran Avelino, su hermano Oscar Cuya le comunica que la familia se encuentra muy bien en Aguada de Guerra. Saludos. Para Juan Wenelaf, Mari le comunica que la persona que iba a venir el día 4 de julio no viene. Recién lo hará el día 11 de julio. Saludos.
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9: Su servidor quien le habla, Dr. Javier Palacios Elorio, de la Congregación Gozo y Paz en Tehuacán, Puebla, México. 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Permítame contarle una historia. Después de la muerte del rey Salomón, Israel se dividió en dos: Reino del Norte, Reino del Sur. Las 10 tribus de Israel fueron esparcidas entre las naciones y está profetizado que al final de los tiempos, los descendientes de las 10 tribus perdidas de Israel regresarán a Yahweh a adorarle como Él se merece. Le deseo lo mejor. 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
4: Dalmiro Torres le comunica a su papá Severo que ya retiró los estudios. Anda muy bien, le envía saludos.
5: Mensaje para Horacio Pil, de Colimahuida. Alfredo Torres le comunica que se quede tranquilo, que ya se solucionó el problema.
4: Para Segundo de Pulev, en Fitarruín, Andrea le comunica que por favor se acerque a Caquel el día viernes 3 de julio en horas de la mañana. El señor Martínez se ofrece como cocinero para Máquina de Esquila. Con amplia experiencia, comunicarse al 29 20 25 29 85. Se ofrece matrimonio para trabajo de campo. Comunicarse con Soledad Carmen Díaz al 29 45 65 23 70. Para establecimiento La Rosita, a Prana Avelino, su hermano Oscar Cuya le comunica que la familia se encuentra muy bien en Aguada de Guerra. Saludos. Para Juan Wenelaf, Mari le comunica que la persona que iba a venir el día 4 de julio no viene. Recién lo hará el día 11 de julio. Saludos. Para establecimiento Don José, a Carlos Quiñanao, Darío le comunica que su hija se encuentra aún internada en Maquinchao. Al mediodía le enviará mensaje por este medio para informarle cómo sigue todo. Si puede hacer el favor de atar los perros. Se perdió una perrita color marrón claro, barbucha, por la zona de Las Mochas. Responde al nombre de Laika. Cualquier novedad, comunicarse con Carolina Cayunán. Mari le comunica a su mamá y a su papá en Colanconue que Martín anda muy bien. Saludos. Para Jonathan Calfín, su mamá le comunica que trate de viajar con precaución y temprano en horas de la tarde por el tiempo. Para Julio Arias, en La Meseta, su hermana le comunica que anda todo muy bien. Muchísimos saludos. Para Fernando Álvarez, su mamá le comunica que venga mañana a Treneta antes de las 12 del mediodía. Para Sebastián Loncón, su hija le pide que tenga conectado el equipo de internet aproximadamente 30 minutos. Se ofrece persona para trabajo de peón rural, con experiencia en cuidado de animales. Interesados, comunicarse al 29 44 66 57 33, preguntar por Fabián.
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7: Su servidor quien le habla, Dr. Javier Palacios Celorio, de la Congregación Gozo y Paz en Tehuacán, Puebla, México. 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Permítame contarle una historia. Después de la muerte del rey Salomón, Israel se dividió en dos: Reino del Norte, Reino del Sur. Las 10 tribus de Israel fueron esparcidas entre las naciones y está profetizado que al final de los tiempos, los descendientes de las 10 tribus perdidas de Israel regresarán a Yahweh a adorarle como él se merece. 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Shalom.
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2: Dalmiro Torres le comunica a su papá Severo que ya retiró los estudios. Anda muy bien, le envía saludos.
3: Mensaje para Horacio Pil, de Colimahuida. Alfredo Torres le comunica que se quede tranquilo, que ya se solucionó el problema.
2: Para Fernando Álvarez, su mamá le comunica que venga mañana a Treneta antes de las 12 del mediodía. Para Sebastián Loncón, su hija le pide que tenga conectado el equipo de internet aproximadamente 30 minutos. Se ofrece persona para trabajo de peón rural, con experiencia en cuidado de animales. Interesados, comunicarse al 29 44 66 57 33, preguntar por Fabián. Se perdió una perrita color marrón claro, barbucha, por la zona de Las Mochas. Responde al nombre de Laika. Cualquier novedad, comunicarse con Carolina Cayunán. Mari le comunica a su mamá y a su papá en Colanconue que Martín anda muy bien. Saludos. Para Jonathan Calfín, su mamá le comunica que trate de viajar con precaución y temprano en horas de la tarde por el tiempo. Para Julio Arias, en La Meseta, su hermana le comunica que anda todo muy bien. Muchísimos saludos. Para Establecimiento Don José, a Carlos Quiñanao, Darío le comunica que su hija se encuentra aún internada en Maquinchao. Al mediodía le enviará mensaje por este medio para informarle cómo sigue todo. Si puede hacer el favor de atar los perros. Para Segundo de Pulev, en Fitarruín, Andrea le comunica que por favor se acerque a Caquel el día viernes 3 de julio en horas de la mañana. El señor Martínez se ofrece como cocinero para Máquina de Esquila, con amplia experiencia. Comunicarse al 29 20 25 2985. Se ofrece matrimonio para trabajo de campo. Comunicarse con Soledad Carmen Díaz al 29 45 65 2370. Para Establecimiento La Rosita, a Pran Avelino, su hermano Oscar Cuya le comunica que la familia se encuentra muy bien en Aguada de Guerra. Saludos. Para Juan Wenelaf, Mari le comunica que la persona que iba a venir el día 4 de julio no viene. Recién lo hará el día 11 de julio. Saludos.
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8: 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Después de la muerte del rey Salomón, Israel se dividió en dos: Reino del Norte, Reino del Sur. Las 10 tribus de Israel fueron esparcidas entre las naciones y está profetizado que al final de los tiempos, los descendientes de las 10 tribus perdidas de Israel regresarán a Yahweh a adorarle como Él se merece. Le deseo lo mejor. Shalom.
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Muy buenas tardes, gente de Sierra Colorada y localidades vecinas. ¿Cómo están? ¿Cómo se encuentran el día de hoy? Primero de julio del 2026. Hace un frío. Por favor. 2 grados está haciendo en la localidad, con la sensación térmica de menos 1 grado. La máxima para hoy es de 3 grados y la mínima es de 5 grados bajo cero. No sé ustedes, pero yo anoche me morí de frío. Ya los calefactores no alcanzan para calefaccionar toda la casa. Pero bueno, así es la vida en la línea sur, ¿no? Con ese frío tan penetrante, por así decir. Bueno, para el día de hoy vamos a leer unas noticias. Vamos a comenzar también con unos saluditos para el poblador rural, mensajes para el señor Seferino, si por favor puede mirar el agua, el día viernes va Jorge. Vamos con un saludo para Ramona Montiel. Inocencio y Nilda, por acá todos bien, capaz el sábado se da una vuelta, firma Agustina Torres. También la señora Agustina quiere felicitar en su cumpleaños a su hermano Héctor, les desea que pase un lindo día, que lo quiere mucho y que espera que tenga que cumpla muchos años más, de parte de Agustina Torres y de sus sobrinas Vivi y Vilma. Otro mensaje por aquí para Tito Quinchao, de Tambelén, que mañana en horas de la mañana va Francisco Pintos por lo conversado. Que lo espere, por favor. Firma el antes mencionado Francisco. Bien. Para hoy está Río Negro descubre un ecosistema de hace 70 millones de años. Gente, me olvidaba de decirles que si quieren mandar su mensaje, su saludo, solicitar una canción, puede comunicarse con nosotros al número de WhatsApp 2984 1560 2122 y también nos encuentran por Facebook AM880 Sierra Colorada. Bien. La provincia de Río Negro protagonizó uno de los descubrimientos paleontológicos más importantes de su historia. En la región sur fue hallado un ecosistema fosilizado de aproximadamente 70 millones de años de antigüedad, preservado de manera excepcional y con una concentración inédita de fósiles de dinosaurios, otras especies y restos vegetales. Según informaron desde el gobierno provincial, este hallazgo permitirá a los investigadores conocer con mayor precisión cómo era la vida en este territorio poco antes de la extinción de los dinosaurios, aportando información de gran valor para la comunidad científica. Las autoridades destacaron especialmente el trabajo realizado por el equipo de la Dirección de Patrimonio y Museos de la Secretaría de Cultura, cuyo profesionalismo, compromiso y dedicación hicieron posible este descubrimiento, que continúa posicionando a Río Negro como una provincia de referencia en el ámbito de paleontología.

Además de enriquecer el patrimonio natural e histórico de todos los rionegrinos, el descubrimiento fortalecerá el trabajo de los museos, impulsará la investigación científica y generará nuevas oportunidades para la educación y el turismo, poniendo en valor la riqueza natural e histórica de la provincia.

Para todos esos amores que dicen ser prohibidos y para todos esos que no pudieron ser. Esto dice así. Ella

Muy bien, vamos con otra noticia. Jacobacci avanza con nuevas ordenanzas para promover el desarrollo local. Con el objetivo de seguir generando más oportunidades para los vecinos de Ingenieros Jacobacci, el intendente José Mellado mantuvo una reunión de trabajo con concejales de distintos bloques para analizar una serie de proyectos de ordenanza que buscan brindar nuevos beneficios a la comunidad. Del encuentro participaron la Secretaria de Gobierno y Hacienda, Idelma Catrín, y los concejales Celina Díaz, Mirko Antewil y Alejandro Laurín. Durante la reunión se avanzó en el tratamiento de diversas iniciativas orientadas a fortalecer el desarrollo local y responder a las necesidades de distintos sectores de la población. Entre los temas analizados se destacan la venta de tierras, una nueva moratoria fiscal junto con beneficios para los contribuyentes cumplidores, la creación de cupos de formación laboral para jóvenes, el programa de adultos mayores, modificaciones al código de faltas, beneficios destinados a los bomberos voluntarios y la creación de la Oficina de Bienestar Laboral. El Parque Industrial y nuevos loteos, entre los próximos proyectos. En este marco, el jefe comunal anunció que el Ejecutivo Municipal enviará próximamente al Consejo Deliberante nuevas propuestas vinculadas al desarrollo del Parque Industrial y a la regularización y reasignación de loteos con destino recreativo y deportivo. La agenda de trabajo refleja el compromiso conjunto entre el Ejecutivo y el Legislativo para impulsar herramientas que favorezcan el crecimiento de Ingenieros Jacobacci, promuevan nuevas oportunidades y mejoren la calidad de vida de los vecinos.

chicos, ¿ustedes saben quién nos invitó acá? ¿Eh? ¿Vos? Es así. Salud. Sí. Había luz y entramos.

continuamos más con más noticias. Río Negro vuelca 170 mil millones en salarios y aguinaldo. El gobierno provincial inyectará 170 mil millones en la economía rionegrina con el pago unificado de los sueldos y la primera cuota del aguinaldo a toda la administración pública. La liquidación, que se realizará este viernes 3 de julio, incluye un aumento del 4,28% y consolida una evolución salarial por encima de la inflación acumulada en el semestre. El pago alcanzará a la totalidad de la administración pública provincial y se realizará de manera conjunta, haberes mensuales, incremento salarial y sueldo anual complementario. En este último caso, semestre. El pago alcanzará a la totalidad de la administración pública provincial y se realizará de manera conjunta, haberes mensuales, incremento salarial.

La provincia invierte en inclusión y educación especial. El gobierno de Río Negro, a través del Ministerio de Educación y Derechos Humanos, consolida una política sostenida para la educación especial y la inclusión educativa, con inversión provincial, obras de infraestructura, transporte adaptado, proyectos pedagógicos y herramientas de formación laboral. La decisión forma parte de un rumbo de gestión que busca garantizar más derechos y mejores condiciones para que las y los estudiantes con discapacidad puedan aprender, trasladarse, participar de la vida escolar y proyectar su futuro con mayor autonomía. En este marco, la provincia entregó minibuses adaptados a todos los consejos escolares adquiridos con fondos de bonos BMOS. Creados a partir del acuerdo logrado por el gobernador Alberto Wuerttemberg con las empresas vinculadas al oleoducto Vaca Muerta Oil Sur. De esta manera, los recursos generados por la nueva etapa productiva de Río Negro vuelven en respuestas concretas para las comunidades educativas. La Secretaría Técnica de la Dirección de Educación Inclusiva, Orientación Técnica y Educación Especial, Maricela Entraigas, destacó que esta medida permite no solamente que los estudiantes lleguen a las escuelas, sino también abrirse a propuestas comunitarias, culturales y deportivas. El plan de infraestructura escolar también registra avances en distintas localidades. Ya finalizaron los trabajos en la Escuela de Formación Cooperativa y Laboral número 3 de Allen, continúa la obra en la Escuela de Formación Cooperativa y Laboral número 6 de Bariloche y se trabaja en las planificaciones para la Escuela Especial número 5 de Villa Regina, la Escuela Especial número 4 de Cipolletti y la Escuela de Formación Cooperativa y Laboral número 1 de Viedma.

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Muy bien. Ahí dedicamos ese temita para los chicos de Arsa que mandaron un mensajito. Espero que tengan linda tarde. Continuamos. Comunicación sin barreras. Otra de las iniciativas impulsadas por el Ministerio es el proyecto piloto de Lengua de Señas Argentina que se desarrolla en Viedma en la Escuela Primaria número 347 y en la SRN número 18. Entraigas valoró la recepción de la propuesta por parte de estudiantes y comunidades educativas y explicó que el objetivo es ampliar las formas de comunicación dentro de las escuelas. La discapacidad no es una barrera. Tenemos que generar las condiciones para que la comunicación pueda darse en todos los aspectos y asumir esa responsabilidad como sociedad, señaló. Más herramientas para el futuro. Como parte del fortalecimiento de la educación especial, el Ministerio también entregó insumos y elementos de trabajo destinados a los talleres de las escuelas cooperativas y laborales de toda la provincia. Estas acciones buscan acompañar las trayectorias educativas, fortalecer la autonomía de los estudiantes y brindar herramientas concretas para su desarrollo personal, social y laboral. En lo que se hace a la discapacidad, la provincia viene acompañando y sosteniendo fuertes avances en educación especial, con un compromiso que involucra a toda la comunidad y al sistema educativo, concluyó Entregas.

Seguimos con las noticias. Río Negro registró 417 trámites de cambio de identidad de género. El registro civil continúa acompañando la realización de trámites a rionegrinos y rionegrinas. El Registro Civil de Río Negro lleva realizado 417 trámites de cambio de identidad de género en el DNI de acuerdo al relevamiento elaborado por el organismo provincial. Los datos permiten observar la evolución de este trámite registral, su distribución por género elegido y las edades en las que se concentra la mayor demanda.

Del total de trámites realizados, la elección de género del género varón representa 231 casos, lo que equivale al 55,4%. La elección del género mujer representa 143 trámites, es decir, el 34,29%, mientras que la elección no binaria alcanza 43 trámites, equivalente al 10,31% del total. La evolución anual también muestra un crecimiento sostenido en los últimos años. Entre 2021 y 2025 se concentraron 270 trámites, es decir, cerca del 65% del total registrado. El pico se produjo en 2022 con 71 trámites, mientras que en 2025 registró 54, ubicándose entre los años con mayor cantidad de solicitudes. Otro dato relevante surge de la edad al momento de realizar el trámite. La mayor concentración se ubica en la franja de 18 a 29 años, que es la predominante en los tres grupos relevados. En términos generales, los datos muestran que la actualización registral tiene una incidencia especialmente marcada en adolescentes, jóvenes y adultos jóvenes. El informe también permite observar situaciones de segundo cambio registral, es decir, casos en los que una persona solicita volver al género registrado originalmente. Hasta 2025 se registraron 5 casos autorizados judicialmente, con un caso por año desde 2021. Para este tipo de solicitud, la intervención judicial es obligatoria. Desde el registro civil se destacó que el trabajo del organismo está orientado a acompañar cada trámite con información clara, atención cercana y cumplimiento de la normativa vigente, garantizando que las personas pueden acceder a la actualización de su documentación de manera ordenada, segura y respetuosa. Detrás de cada trámite hay una persona que necesita que su documentación refleje correctamente su identidad. Nuestro rol como Estado es brindar una atención responsable y eficiente para que cada vecino y vecina pueda realizar el trámite con el acompañamiento del registro civil, señalaron desde el organismo. El relevamiento permite observar no solo la cantidad de trámites realizados, sino también cómo fue cambiando la demanda a lo largo del tiempo. En los primeros años, la elección del género su mujer tenía mayor peso relativo. Sin embargo, desde el 2018, la tendencia se modifica y comienza a predominar la elección de género varón. La opción no binaria aparece en la serie a partir del 2021 y tuvo su mayor registro en 2022 con 17 trámites. De esta manera, el Registro Civil Provincial continúa fortaleciendo su tarea administrativa y territorial con el objetivo de facilitar el acceso a la documentación, mejorar la atención al público y acompañar los trámites que forman parte de la vida cotidiana de los rionegrinos.

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Y dice algo como esto.

Muy bien, vamos con la última noticia de la tarde. Río Negro obtuvo un aval clave para el desarrollo productivo junto al BID. En el marco de la agenda de desarrollo impulsada por el gobernador Alberto Wuerttemberg, la provincia obtuvo el aval del gobierno nacional para continuar avanzando ante el Banco Internacional de Desarrollo, con un programa estratégico orientado a fortalecer el desarrollo productivo y rural de la provincia. La autorización otorgada por el Ministerio de Economía de la Nación el 29 de junio representa un paso fundamental dentro del proceso de aprobación de la operación. Permitirá avanzar hacia su tratamiento por parte del directorio del BID en los próximos meses. La iniciativa forma parte de una estrategia provincial orientada a potenciar la producción, generar nuevas oportunidades de desarrollo y acompañar el crecimiento de las distintas regiones de Río Negro. Esto mediante inversiones vinculadas a infraestructura productiva, acceso a servicios estratégicos y fortalecimiento de capacidades para el sector agropecuario. El programa contempla acciones destinadas a mejorar la infraestructura de riego, ampliar la cobertura eléctrica en zonas rurales y fortalecer la capacidad de prevención y respuesta frente a eventos climáticos extremos, con el objetivo de brindar mejores condiciones para la producción y el desarrollo territorial. Entre las principales intervenciones previstas se encuentran obras de modernización y ampliación de sistemas de riego, proyectos de electrificación rural y el fortalecimiento de la infraestructura y equipamiento para la prevención y combate de incendios forestales. Además, la iniciativa incorpora herramientas orientadas a mejorar la productividad, promover la innovación y fortalecer la capacidad de adaptación frente a los desafíos que enfrenta el sector productivo, contribuyendo a generar condiciones más favorables para el crecimiento económico y la generación de empleo. Se estima que las acciones previstas beneficiarán de manera directa a miles de productores rionegrinos y alcanzarán a comunidades de distintas regiones de la provincia, fortaleciendo la competitividad de las economías regionales y promoviendo un desarrollo más equilibrado en todo el territorio. Durante los últimos meses, equipos técnicos de la provincia y del BID trabajaron de manera conjunta en la formulación y estructuración de la operación, definiendo prioridades de inversión y líneas de acción estratégicas para acompañar el crecimiento productivo provincial. La ejecución del programa estará a cargo del Ministerio de Desarrollo Económico y Productivo y de la Unidad Provincial de Coordinación y Ejecución del Financiamiento Externo, dependiente del Ministerio de Hacienda, que tendrá a su cargo la coordinación fiduciaria, financiera y el seguimiento de la operación.

especial para Ceferino, si por favor puede mirar el agua. El día viernes va Jorge. Vamos, quieren mandar un saludo para Ramona Montiel, Inocencio y Nilda. Por acá todos bien, capaz el sábado se da una vuelta, firma Agustina Torres. La señora Agustina Torres también quiere desear un muy feliz cumpleaños para su hermano Héctor. Le desea que pase un lindo día, que lo quiere mucho. Y también lo saludan sus sobrinas Vivi y Vilma. Otro mensaje para Tito Quinchao de Tambelén, que mañana en horas de la mañana va Francisco Pintos por lo conversado, que por favor lo espere, firma Francisco. Y así damos por terminado el programa del día de hoy. Nos estaremos reencontrando nuevamente mañana. Mi nombre es Antara y es un gusto compartir con ustedes una hora de todos los días. Nos estamos encontrando mañana. Adiós.

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2: Valmiro Torres le comunica a su papá Severo que ya retiró los estudios. Anda muy bien, le envía saludos.
3: Mensaje para Horacio Pil, de Colimahuida. Alfredo Torres le comunica que se quede tranquilo, que ya se solucionó el problema.
2: Para Fernando Álvarez, su mamá le comunica que venga mañana a Treneta antes de las 12 del mediodía. Para Sebastián Loncón, su hija le pide que tenga conectado el equipo de internet aproximadamente 30 minutos. Se ofrece persona para trabajo de peón rural, con experiencia en cuidado de animales. Interesados, comunicarse al 2944-665733, preguntar por Fabián. Se perdió una perrita color marrón claro, barbucha, por la zona de Las Mochas. Responde al nombre de Laika. Cualquier novedad, comunicarse con Carolina Cayunán. Mari le comunica a su mamá y a su papá en Colanconue que Martín anda muy bien. Saludos. Para Jonathan Calfín, su mamá le comunica que trate de viajar con precaución y temprano en horas de la tarde por el tiempo. Para Julio Arias, en La Meseta, su hermana le comunica que anda todo muy bien. Muchísimos saludos. Para Establecimiento Don José, a Carlos Quiñanao, Darío le comunica que su hija se encuentra aún internada en Maquinchao. Al mediodía le enviará mensaje por este medio para informarle cómo sigue todo. Si puede hacer el favor de atar los perros. Para Segundo de Pulev, en Fitarruín, Andrea le comunica que por favor se acerque a Caquel el día viernes 3 de julio en horas de la mañana. El señor Martínez se ofrece como cocinero para Máquina de Esquila, con amplia experiencia, comunicarse al 29 20 25 29 85. Se ofrece matrimonio para trabajo de campo, comunicarse con Soledad Carmen Díaz al 29 45 65 23 70. Para Establecimiento La Rosita, a Prana Belino, su hermano Oscar Cuya le comunica que la familia se encuentra muy bien en Aguada de Guerra. Saludos. Para Juan Wenelaf, Mari le comunica que la persona que iba a venir el día 4 de julio no viene. Recién lo hará el día 11 de julio. Saludos.
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15: 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Después de la muerte del rey Salomón, Israel se dividió en dos: Reino del Norte, Reino del Sur. 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Le deseo lo mejor. Shalom.
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0: de la tarde, 14 minutos. ¿Cómo están? Buenas tardes para los que nos están escuchando, para los que están sintonizando M880 de Sierra Colorada. ¿Cómo andan?
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0: Hasta la hora 18 los voy a estar acompañando, así que los invito a que sean partícipes del programa, enviando su mensajito, dejando alguna dedicatoria. Pueden comunicarse conmigo al 2984-6021-22. Mi nombre es Gabriela Pérez y estoy a cargo del programa Enlace Rural, como bien lo decía, hasta la hora 18. Ya después continúa nuestro compañero Fabi Cuevas con Música del Recuerdo y de 20 a 22 horas con la mejor música folclórica.
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0: 2 grados la temperatura actual en estos momentos en Sierra Colorada, soleado, una sensación de 1 grado bajo cero, dirección del viento sur de 13 a 27 kilómetros en la hora. Está fresquísima la tarde.
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0: Para hoy solamente la máxima va a llegar a los 3 grados, con una mínima de 5 grados bajo cero y vientos de 24 a 37 kilómetros en la hora. Jornada con mucho frío, comienzo de un nuevo mes de julio. Semana de la dulzura, del 1 al 7 es la semana de la dulzura, así que mes de la amistad también.
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0: Si ver a alguien festejando su cumpleaños, le enviamos nuestro saludito.
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0: Vamos a ir dándole comienzo a nuestro programa. Ya tenemos algo de información también que vamos a ir dándole a conocer en el transcurso de esta jornada de hoy, en lo que va de nuestro programa.

empezando con algo de información, ya está disponible el pago del CIPROVE en toda la provincia, ya se encuentra disponible el pago a las pensiones del Sistema Integral de Protección a la Vejez CIPROVE, correspondiente al mes de mayo para las y los beneficiarios de Río Negro. El Ministerio de Desarrollo Humano recuerda que el cobro se realiza en las sucursales del Banco Patagonia a través de las tarjetas bancarias. El Sistema Integral de Protección a la Vejez está destinado a brindar asistencia y contención a las personas mayores de 60 años que se encuentran en situación de vulnerabilidad social. Las personas interesadas en realizar algún tipo de consulta pueden hacerlo mediante el teléfono 2920-483644. Río Negro transfirió 24.500.000 a municipios y comisiones de fomento. La transferencia corresponde a la coparticipación de mayo 2026 gracias al impacto del impuesto anual a las ganancias de las empresas. Las localidades recibieron un incremento superior a los 3.600.000 respecto al mes anterior. Con la acreditación realizada este martes, desde el Ministerio de Hacienda destacaron que la liquidación neta de este mes registró una diferencia a favor de los municipios en comparación con el mes anterior. Este incremento extraordinario se debió principalmente al impacto del vencimiento anual del impuesto a las ganancias para personas jurídicas.

El gobierno provincial inyectará 170 mil millones en la economía rionegrina con el pago unificado de los sueldos y la primera cuota del aguinaldo a toda la administración pública. La liquidación, que se realizará este viernes 3 de julio, incluye un aumento del 4,28% y consolida una evaluación salarial por encima de la inflación acumulada en el semestre. El pago alcanzará a la totalidad de la administración pública provincial y se realizará de manera conjunta, haberes mensuales, incremento salarial y el sueldo anual complementario. En este último caso, el aumento también incide en el cálculo, ya que para su liquidación se toma el haber más alto del semestre. La decisión forma parte de la política salarial que la provincia sostuvo durante la primera mitad del año, con incrementos escalonados que alcanzaron el 16% de aumento y permitieron que la evolución de los salarios supere la inflación acumulada, que fue del 14,7% según los datos del INDEC para los primeros 5 meses del 2026.

La provincia revela invernaderos para acompañar la producción familiar con el objetivo de consolidar el acompañamiento a la producción de alimentos en toda la provincia. El programa Invernaderos lleva adelante un relevamiento de los espacios productivos para conocer su estado y planificar acciones que permitan fortalecer su funcionamiento. Actualmente Río Negro cuenta con 131 invernaderos distribuidos en distintas localidades, donde más de 1.300 familias desarrollan producción familiar y comunitaria, generando alimentos para el autoconsumo y fortaleciendo la seguridad alimentaria en sus comunidades. El relevamiento se realiza de manera articulada con las comisiones de fomento y tiene como finalidad verificar el estado de cada estructura, identificar cuál se encuentran en funcionamiento y detectar las necesidades de reparación o incorporación de materiales para garantizar su continuidad. Desde el equipo técnico del programa explicaron que el relevamiento observamos cuáles son las refacciones que necesitan los invernaderos. Por lo general se trata de recambios parcial del nylon, de la cobertura. En algunos casos también es necesario reemplazar caños de la estructura y reparar los puntos de acceso para que puedan seguir funcionando en óptimas condiciones. Mientras avanzan estas tareas, los invernaderos continúan trabajando en los plantines de la temporada otoño-invierno, entre ellos brócoli, puerro, espinaca y lechuga. Además, en los primeros días de agosto comenzará la siembra de los plantines de primavera-verano, que serán entregados a fines de septiembre. En paralelo, dice, continuará las capacitaciones en huertas, armado de microtúneles y producción de compost. Estas acciones, se enmarcan en el acompañamiento integral que el programa Invernaderos desarrolla en todo el territorio, promoviendo la producción de alimentos y el aprendizaje en torno al cultivo. De esta manera, el gobierno de Río Negro continúa impulsando políticas públicas que fortalecen la producción familiar, promueven la seguridad alimentaria y acompañan a las comunidades en el desarrollo de sus propios alimentos en cada región de la provincia.

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0: ¿Cómo prevenir la intoxicación por monóxido de carbono con la llegada de las bajas temperaturas y el aumento del uso de artefactos para calefaccionar los hogares? 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El monóxido de carbono se produce por la combustión incompleta del material como gas, leña, carbón, querosén o nafta en ambiente con escasa ventilación. 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Ante la sospecha de una intoxicación, es importante actuar rápidamente y abrir puertas y ventanas para ventilar el ambiente, salir inmediatamente al aire libre y llamar a emergencia o concurrir al centro de salud más cercano.

0: De Vialidad Rionegrina, mejoran las condiciones de transitabilidad en ruta número 40, condiciones normales en gran parte del recorrido entre Bariloche y El Bolsón, tramo con baja adherencia principalmente en zonas altas, por presencias de hielo, banquina inestable, se recomienda no circular en horario nocturno, intensas heladas esperan para esta noche.
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1: Bueno, para venir a comentarle, la gente del taller de danzas folclóricas ha sacado una rifa Día del Amigo. Se va a sortear el día 20 de junio. El valor del numerito es de 5.000 pesos. Con varios premios. Primer premio, 300 mil pesos. Segundo premio, 200 mil. Tercer premio, mesa servida. Cuarto premio, buzo deportivo de mujer. Quinto premio, buzo deportivo de hombre. Sexto premio, productos Tupperware. Más agenda de telar mapuche.
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1: A beneficio del taller de danzas folclóricas, rifa Día del Amigo. Recuerden que el valor es de 5.000 pesos.
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1: Saludos.

0: para los chicos, bueno, que pertenecen al taller de danzas folclóricas municipal de aquí de Sierra Colorada. Y tenemos numeritos. Nos están quedando el número 10, el 25, el 40, el 55, el 100 y el 115. Son los únicos numeritos que están quedando, así que aquellos que quieran comprar me pueden enviar mensajito, se acepta Mercado Pago, así que los números que me están quedando, 10, 25, 40, 55, 100 y el 115, son los únicos numeritos que están quedando, rifa Día del Amigo,
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0: a beneficio del taller de danzas folclóricas municipal de aquí de nuestra localidad, así que
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0: Agradecemos muchísimo a la gente que ya está colaborando, que ha estado comprando numeritos ahí, a los chicos que pertenecen al taller de danzas folclóricas, que estamos dentro dentro del grupo de danzas folclóricas, es por eso que también tenemos numeritos para la venta.
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0: Vamos a pasar a escuchar algo de Los Cantores del Alba.

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1: A través de la página de Gobierno de Río Negro, antes de que llegue, dice el frío más intenso, el plan calor ya está presente en los parajes de la región sur. Cada entrega significa más abrigo, más acompañamiento y una presencia del Estado que llega a cada rincón de Río Negro. Por acá comparte un video y por supuesto que lo vamos a compartir nosotros porque son comisionados de Fomento que hacen este video y que la gente de Gobierno de Río Negro comparte con sus seguidores, con la gente que sigue la página y por supuesto que nosotros también lo vamos a compartir con ustedes. Un poco del resumen, ¿no?, a lo que estábamos hablando, y que antes de que llegue el frío más intenso, el plan calor ya está presente en los parajes de la región sur.
2: En este caso estamos con el plan calor leña, arrancamos más o menos en abril. Tenemos muchos colaboradores en la meseta. Entonces lo que intentamos es que antes que llegue el frío o la nevada, poder que la gente ya tenga su leña en la casa, ¿no?
3: Porque los inviernos son duros y hace frío, hay tiempo que nieva mucho y es un complemento así que ayuda a mucha gente, más a la gente anciana, que la leña que hacemos es a hacha nomás, tenemos cocina a leña y una estufa a leña. Y después una cocina a gas que la calentamos con garrafa, que es el plan calor también.
1: Muy bien, y ahí compartíamos y escuchábamos a Lorenzo Alan, comisionado de Fomento de Chipauquil, bueno, que comentaba un poco de esto, ¿no? El plan calor que ya está presente en los parajes y en este caso ha llegado hasta la zona de Chipauquil. Vamos a saludar a don Cacho Payacoy, que está escuchando la radio. Saluditos para en Rojas también, que me estaba pidiendo algo de los olimareños que ahora venimos a seleccionar. Don Cacho, que estaba ahí escuchando la radio, está sintonizándonos todos los días, nos escucha, dice, acuérdense de saludarme, yo todos los días los escucho. Los Menchos Tarragoceños.

0: Bueno, ahí complacíamos pedidos musicales. Saludos para Don Cacho Payacoy. Saludos para Rojita de Ramos Mexía, que estaba solicitando este tema que escuchábamos, eran los Solimareños, nos entregaba el beso que te di. Buen tema musical que seleccionan para escuchar en esta jornada del día de hoy. Bueno, tengo un mensajito para adelantar. Tuco Carranza, que se comunique con Jorge Moriones. Reiteramos ahí para Tuco Carranza, que se comunique con Jorge Moriones. Le mandamos el mensajito por ahí a Tuco, que se comunique con Jorge Moriones. Mensajito que recién llega.
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0: Pedían que no lo adelantemos, así que lo vamos a adelantar. Así que Tuco Carranza, comunicarse con Jorge Moriones. Escuchando por ahí a Saúl Huenchul, a Rafael Otamendi nos entrega saludos para la señora Adela, que estaba, que está escuchando el radio y pedía este tema musical.

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Hola Gaby, buenas tardes, ¿cómo estás? Soy Alicia de Conanconó, estoy escuchando la radio. Quiero pasar un saludito para mi prima Agustina. Le mando muchos saludos, me alegro que esté bien. Te comento que recibí su mensaje. Le mando saludos, también saludos para Vivi y para Dilma. Pasan en un tema de salud mental para ella. Cualquiera, muchísimas gracias, buenas tardes, chao.

Hola Radio, buenas tardes. Me pasan este saludo para mi hermano Nicasio Torres del Cuy. Le hago saber de que su hermana Minda ya viajó para el Cuy de parte de su hermana Mabel. Chao, gracias.

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1: Saludos para Alicia, saludos para Mabel, para Damián.
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1: Buenas tardes, Gaby, que tenga un lindo miércoles. Saludos a mi mamá Rosa, mi papá Almirón, mi hermano Mario. Deseo que se encuentren bien. Abrazos a la distancia. Pasarle el chamamé juntando la hacienda de Monchito Merlo. Muchas gracias, Betty. Ahora venimos con ese tema, Betty.
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1: Hola, amiga, ¿cómo estás? Que tenga una linda tarde, un miércoles bendecido. Muchas gracias. Igualmente, acá cortando leña y después un buen cimarrón y escuchando la radio. Me pasa una milonga de Iván Güenchumán.
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1: Bien, bueno, escuchando por ahí algo de Saúl Huenchul, reiteramos este comunicado para Tuco Carranza, que se comunique con Jorge Moriones. Tuco Carranza, comunicarse con Jorge Moriones.
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1: Para establecimiento Don José, para Carlos, todavía seguimos en Maquinchao, estamos a la espera si viajamos a General Roca. Le estaremos avisando por este medio, no preocuparse, firma Carla. Reiteramos ahí para establecimiento Don José, para Carlos, todavía seguimos en Maquinchao, estamos en la espera si viajamos a General Roca, le estaremos avisando por este medio, no preocuparse, firma Carla.
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1: 16:57 minutos y vamos a cerrar con algo de Iván Huenchumán junto con Facundo Martínez, que nos entrega No tiene ni para empezar.
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1: No se vayan de la sintonía, que vamos a pasar a compartir luego los mensajes al poblador rural. Tanda publicitaria y venimos la última horita con ustedes.

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3: Pasamos a compartir los mensajes al Poblador Rural de la hora 17. Mensaje para Tuco Carranza, que se comunique con Jorge Moriones. Reiteramos ahí el aviso para Tuco Carranza, comunicarse con Jorge Moriones. Para establecimiento Don José, para Carlos, que todavía seguimos en Maquinchao, estamos en la espera si viajamos a General Roca, le estaremos avisando por este medio, no preocuparse, firma Carla. Reiteramos ahí, para establecimiento Don José, para Carlos, todavía seguimos en Maquinchao, estamos a la espera si viajamos a General Roca, le estaremos avisando por este medio. No preocuparse, el comunicado lo firma Carla.
4: Valmiro Torres le comunica a su papá Severo que ya retiró los estudios. Anda muy bien, le envía saludos.
5: Mensaje para Horacio Pil, de Colimahuida. Alfredo Torres le comunica que se quede tranquilo, que ya se solucionó el problema.
4: Para Fernando Álvarez, su mamá le comunica que venga mañana a Treneta antes de las 12 del mediodía. Para Sebastián Loncón, su hija le pide que tenga conectado el equipo de internet aproximadamente 30 minutos. Se ofrece persona para trabajo de peón rural, con experiencia en cuidado de animales. Interesados, comunicarse al 29 44 66 57 33, preguntar por Fabián. Se perdió una perrita color marrón claro, barbucha, por la zona de Las Mochas. Responde al nombre de Laika. Cualquier novedad, comunicarse con Carolina Cayunán. Mari le comunica a su mamá y a su papá en Colanconue que Martín anda muy bien. Saludos. Para Jonathan Calfín, su mamá le comunica que trate de viajar con precaución y temprano en horas de la tarde por el tiempo. Para Julio Arias, en La Meseta, su hermana le comunica que anda todo muy bien. Muchísimos saludos. Para establecimiento Don José, a Carlos Quiñanao, Darío le comunica que su hija se encuentra aún internada en Maquinchao. Al mediodía le enviará mensaje por este medio para informarle cómo sigue todo. Si puede hacer el favor de atar los perros. Para segundo de Pulev, en Fitarruín, Andrea le comunica que por favor se acerque a Caquel el día viernes 3 de julio en horas de la mañana. El señor Martínez se ofrece como cocinero para Máquina de Esquila, con amplia experiencia, comunicarse al 29 20 25 29 85. Se ofrece matrimonio para trabajo de campo, comunicarse con Soledad Carmen Díaz al 29 45 65 23 70. Para establecimiento La Rosita, a Prana Avelino, su hermano Oscar Cuya le comunica que la familia se encuentra muy bien en Aguada de Guerra. Saludos. Para Juan Wenelaf, Mari le comunica que la persona que iba a venir el día 4 de julio no viene. Recién lo hará el día 11 de julio. Saludos.
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11: 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Permítame contarle una historia. Después de la muerte del rey Salomón, Israel se dividió en dos: Reino del Norte, Reino del Sur. Las 10 tribus de Israel fueron esparcidas entre las naciones y está profetizado que al final de los tiempos, los descendientes de las 10 tribus perdidas de Israel regresarán a Yahweh a adorarle como él se merece. Le deseo lo mejor. Shalom.
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De Cabral nos entregaba sacando chispa a mi paisano. Saludos para Don Cacho Payacoy, que escucha la radio y nos pedía algo de los Cabral. Hola, buenas tardes, Gaby. Dice, ¿cómo estás? Siempre escuchándote. Mucho frío. Dice, pasame el tema recorriendo mis parajes. Ahí está. Por Argentino Lagos, Isidoro y Chela. ¿Cómo andan? La gente de establecimiento La Paloma, allí por Arroyo Salado. Buenas tardes. Bueno, ahí le venimos a buscar el tema musical que están pidiendo la gente de establecimiento La Paloma, allí por Arroyo Salado. Betty Chagallo me estaba pidiendo algo de Monchito Merlo, ya lo hemos seleccionado, lo dejamos acá listo para salir. Saluditos para su mamá Rosa, para su papá Almirón, para su hermano Mario. Deseos que se encuentren bien, dice, abrazo a la distancia, pasale el chamamé. Juntando la hacienda de Monchito Merlo. Muchas gracias, Betty Chagallo.

0: Saludos para Evelia también, que nos manda mensajito. Hola, bendecido día, Gaby. Gracias igualmente, Evelia. Pásame como pava sin manija de Pastor Luna. Siempre escuchando. Muchas gracias, Evelia. Vamos a pasar a escuchar entonces el tema musical que nos estaba solicitando por acá, algo de Argentino Lagos, para saludar a Isidoro y a Chela, que se encuentran ahí en establecimiento de La Paloma, allí por Arroyo Salado. Muchas gracias por su mensajito. A cuidarse mucho del frío, gente.
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0: Argentino Lagos nos entrega Recordando Mis Pagos.

mensajitos que van llegando. Hola, buenas tardes. Quería saludar a mi hermana María Rosa, que se encuentra en el campo con un chamamé de elección de parte de su hermana Felisa. Muchos saludos, Saludos para Félix Buenopil, que me dijo, hoy te voy a escuchar, Gaby. Hoy lo crucé ahí por la calle y me dijo, vas a hacer programas. Sí, le digo yo, bueno, a la tarde pasame unos temas. Así que saludos ahí para Félix. Evelia que me estaba pidiendo algo de Pastor Luna, que ya lo tenemos listo para salir. Como pava sin manija nos entrega. Muchas gracias, Evelia, por tu mensajito y por escucharnos siempre.

Bueno, muy bien, escuchamos ahí a Pastor Luna. Vamos a actualizar los datos del tiempo, a ver cómo estamos. Mira, seguimos en 2 grados, cielo despejado, una sensación de 1 grado bajo cero, dirección del viento sur de 10 a 23 kilómetros en la hora. Para hoy va a haber una máxima de 5 grados bajo cero y vientos ráfagas de 24 a 37 kilómetros en la hora.

0: Bueno, ya nos quedaron algunos establecimientos para saludar. Saludos a la gente de establecimiento Santa Lucía en la zona de Ramos Mexía. Ahí está Pichín Bruce, le enviamos nuestro saludito.
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0: Buenas tardes ahí a la gente de establecimiento La Paloma, está Isidro, está Chela, que recientemente nos enviaban su mensajito, así que gracias por el mensaje, a cuidarse mucho del frío, ¿eh? Establecimiento La Soledad, El Mirador, Las Dos Lagunas, saludos para establecimiento La Isla, Buen Abrigo, saludos para la gente de Aguada La Escondida, establecimiento El Mapuche de la familia Curapil, le enviamos el saludo. La gente de Laguna Rumpelfe, establecimiento Don Lalo, saludos ahí para la zona de Caitatoro. Vamos a saludar a establecimiento La Laguna, de los hermanos Parra, sí, Oscar, allí en Sierra Blanca. Saludos para establecimiento La Salina, saludos para Carlitos Lauriente, establecimiento La Calandria, cómo anda el amigo Nahuel, saludos para la familia Miles. Mira, qué justo está mandando mensaje.
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0: Buenas tardes para la gente de establecimiento La Daga. La gente de Arroyo Tembrao, Don Pedro, de la familia Lonconao, está en Colonia Trapalcó. Establecimiento El Águila. Buenas tardes para la gente de establecimiento La Daga. La gente de Arroyo Tembrao, Don Pedro, de la familia Lonconao, está en Colonia Trapalcó.

0: El establecimiento Los Tordillos para Eldo Gaviña. Saludos allí por bajo el Gualicho. La gente de Pedregal. Establecimiento El Recuerdo. Saludos ahí para don Mario Chagallo.
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0: Buenas tardes a la gente de La Una del Casamiento.

Buenas tardes a la gente de establecimiento La Morocha. Por ahí se encuentra Olegario de Pulef. Buenas tardes, Olegario. Vamos a saludar a la gente de establecimiento La Martina, allí por

0: establecimiento Rincón Grande. Saludos para la gente de establecimiento Pilquín Mahuida, de la familia Ancao. Establecimiento de los dos abuelos, allí en la rinconada de Pilquín y Yeu. El establecimiento El Cruce de Antual Aide, allí por Sierra Pailemán. Buenas tardes. Vamos a escuchar a ver el amigo Nahuel, que nos manda un audio por acá, a ver qué nos dice, que comparte.
1: Buenas tardes, Radio Gaby Pérez. ¿Cómo le va, Gaby Pérez?
0: Todo ¿qué se bien,
1: cuenta
0: Nahuel?
1: Por ahí?
0: Ah, de acá con frío.
1: Pasa un
0: nomás.
1: Poquito de frío, ¿no?
0: Poquito nomás.
1: Que la esta noche Julio entró con todo, ¿eh? Ya, bueno, ya venimos medio castigados con la helada.
0: Prepárate.
1: Pásame un mensajito ahí para el. Para allá, para el cura Ufe, para la familia Cabrera y para mi amigo Cabrera y Agustina Torres, che, le dije que le Saúl Buenchules, cuando la patria pega la vuelta, puede ser un Gaby Pérez.
0: ¿Cómo que no? Ahora lo
1: bueno, Gaby Pérez, que ande bien, chao, que ande bien.

0: seguimos con los saludos. Establecimiento La Zaina, buenas tardes. Allí está la familia Teuque. Saludos para la gente de Establecimiento La Martina, allí por bajo el Gualicho. Saludos para Carlos. La gente de Establecimiento Rincón Grande. ¿Cómo anda la gente de Kili Bandera? Saludos para Mario. Claudia seguramente está ahí en Jacobacci. Saludos para la gente de Establecimiento Agua del Tambor, allí por paraje Kili Bandera. Saludos para la gente de Establecimiento Loma Chandía, para la familia Salazar, buenas tardes. Vamos a complacer pedido musical, lo estaba solicitando por ahí Nahuel, de aquí de Sierra Colorada, para saludar. Vamos a
1: hace un poquito de frío, ¿no?

que era esta noche, pudo entrar con todo, ya, bueno, ya venimos a castigar con la helada. Pásame un mensajito ahí para el, para allá, para el cura Ufe, para la familia Cabrera y para mi amigo Cabrera y Agustín Torres, che, díquele el Saúl Buenchul, cuando la patria pega la vuelta. Puede ser un Gaby Pérez. Bueno, Gaby Pérez, que ande bien. Chao, chao, chao, que ande bien.

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Hola Gaby, ¿cómo estás? ¿Todo bien? Te habla Nelly de Bahía Blanca, Nelly Hernández, hermana Tiki. Quería saludar a María Antonia, a mi hermana María Antonia, que está cumpliendo año hoy, en Vilma, de parte de la familia de acá de Bahía. Dedicarle un chamamé, mi caballo gallo. Y cuál otro, y feliz cumpleaños por Cookie Cayuna.

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1: Bueno, saludos para María Antonia. Feliz cumpleaños, María Antonia. Por acá lo está saludando Nelly.
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1: Hola Gaby, pasale un chamamé a Joaquín Cayú, que está en sintonía. En Chorroyo, de parte de Nicolás. Bueno, saludos.

0: Gaby Pérez, pasamos el engarronado. Gracias, Gaby Pérez, gracias, Gaby Pérez.
1: Apareció Danielito Ángel, bien. Ha perdido el amigo, a la mañana no más escucha la radio, Angelito. Dice, hola, ¿me podrías pasar nuevamente el mensaje para Tito Quinchao de Tambelén, que mañana va Francisco Pinto, por lo conversado en horas de la mañana, que lo espere, firma Francisco? Bueno, vamos a pasarlo nuevamente entonces para Tito Quinchao de Tambelén, mañana va Francisco Pinto, por lo conversado en horas de la mañana, que lo espere, firma Francisco.

Muy bien, Alejandrina. Alejandrina que dice que está para un aro-aro. No sé, Alejandrina, si tiene algo preparado, envíe mensaje nomás. Envíe el aro-aro, Alejandrina. Seguramente alguien le irá a contestar por acá.

0: Alejandrina. Saluditos para Daniel Ángel, que está escuchando ahí en la radio y nos pedía el tema El Engarronado. Vamos a escuchar nuevamente a Alejandrina, que tiene una gana de ser un aro-aro.
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0: Gaby, esa relación que dijo Alejandrina, ¿se lo podemos dedicar a María Antonia? Por favor.
1: ¿Cómo que no, Nelly? Ahí vamos a reproducir nuevamente lo que nos enviaba nuestra amiga acá, Alejandrina, una de las fieles oyentes que tenemos durante toda la programación de AM880 y desde muy temprano escuchando la radio. Todos los días escucha la radio Alejandrina, ya sea en su casa, en su lugar de trabajo, donde va, siempre está ahí escuchando la programación, así que agradecemos muchísimo porque siempre está participando, enviando mensajitos, así que gracias ahí a Alejandrina, que está por aquí por los pagos de Sierra Colorada. A ver, vamos a escuchar nuevamente el audio, a ver, si tenemos por acá.
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0: Hola, Radio Sierra Colorada, che, la 880.
1: Escucha nuevamente el audio, a ver. Acá.
2: Aro, amiga.
0: Aro.
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0: Aro.
3: Bueno, dale, Aro.
0: Si esa chica le hace falta un... que le falta un mocito para que le hace ma, para salvar un mate, acá hay un mocito del estado de las Canarias que le puede salvar un mate, pero es un mate, ¿eh?

0: Ya 17:54 minutos, a ver qué dice Alejandrina. Me parece que Alejandrina nos mandó otro audio. Vamos a escuchar por acá a ver qué nos dice.
1: Está medio congelado, parece el mozo ese que estaba mandando el aro a algo, amiga.

0: que le pasó al amigo Nahuel, pero... Guarda que ahí viene otro,
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2: Está congelado, che, está congelado el amigo allá de la Calandre. Aro. En la puerta de mi casa tengo una planta de azafrán. Palomita, como eso a mí no se me van.
0: Esa, muy bien, Danielito Ángel, ahí que le respondió a Alejandrina, porque acá el amigo de la Calandria.
3: ¡Eta, pesito!
0: ¡Está con frío!
3: ¡Metele plomo, no mache gente, pues!
0: A ver qué nos dice por acá Liz Maylen Rodríguez, que nos manda por acá un audio. Vamos a escucharlo. A ver, mira, ya me están llamando por teléfono la gente. Aguárdenme que escuche el audio.
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0: Gracias ahí a Liz Mailén Rodríguez que nos enviaba este audio. Tengo más audio, a ver, por acá vamos a escuchar. Alejandrina tiene una gana de baile.
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0: Nahuel.
1: Lomo campesino.
0: A ver si le sale ahora a mi amigo Nahuel. No me voy a quedar con la gana de escuchar este audio de Nahuel. Aguárdenme, a ver.
2: Luis Maylen Rodríguez, que nos...
3: Varo.
2: Ya me están llamando por aguárdenme que escuche el audio.
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2: Para
3: me han dicho que estaba solo y a visitarte he venido. Soy en las calandrias acá, ¿eh?
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0: Oh, se pasó, Nahuel.
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0: Ahora sí, Nahuel, ahora sí, ahora sí.
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0: Muy bien contestado, Nahuel.

Mira, mira, Nahuel. Si vino el Puma y no estuviste atento, no te enamores porque pierde la gente acá de establecimiento La Calandria, ¿eh? Lo pierden a Nahuel si se enamora, ¿eh? Agarrate, agarrate, porque muy bien contestado estuvo ese aro aro del amigo Nahuel, ¿eh? Muchísimas gracias a esa gente que se copa con el programa y que nos envía audios. Vamos a ir cerrando, gente, se nos fue. Qué manera de pasarla linda. La verdad que estuvo muy lindo el programa de hoy. A ver qué dice. Con razón los Pumas van con razón los Pumas van a lo pido Nahuel, dice, si está meta relaciones. Se entera del Puma, Nahuel.

saludos ahí a Belén, que está escuchando la radio. Por favor, dice Belén, no me van a hacer enamorar al peón. Nos vemos, gente, nos despedimos. Ya llega Fabi Cuevas con su programa de música El Recuerdo y después de 20 a 22 con el programa Tradición Argentina. Mañana los espero a partir de la hora 16 y hasta la hora 18, que le hacemos compañía. Nos vemos, chau, cuídense mucho del frío.

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2: Valmiro Torres le comunica a su papá Severo que ya retiró los estudios. Anda muy bien, le envía saludos.
3: Mensaje para Horacio Pil, de Colimahuida. Alfredo Torres le comunica que se quede tranquilo, que ya se solucionó el problema.
2: Para Fernando Álvarez, su mamá le comunica que venga mañana a Treneta antes de las 12 del mediodía. Para Sebastián Loncón, su hija le pide que tenga conectado el equipo de internet aproximadamente 30 minutos. Se ofrece persona para trabajo de peón rural, con experiencia en cuidado de animales. Interesados, comunicarse al 2944-665733, preguntar por Fabián. Se perdió una perrita color marrón claro, barbucha, por la zona de Las Mochas. Responde al nombre de Laika. Cualquier novedad, comunicarse con Carolina Cayunán. Mari le comunica a su mamá y a su papá en Colanconue que Martín anda muy bien. Saludos. Para Jonathan Calfín, su mamá le comunica que trate de viajar con precaución y temprano en horas de la tarde por el tiempo. Para Julio Arias, en La Meseta, su hermana le comunica que anda todo muy bien. Muchísimos saludos. Para Establecimiento Don José, a Carlos Quiñanao, Darío le comunica que su hija se encuentra aún internada en Maquinchao. Al mediodía le enviará mensaje por este medio para informarle cómo sigue todo. Si puede hacer el favor de atar los perros. Para Segundo de Pulev, en Fitarruín, Andrea le comunica que por favor se acerque a Caquel el día viernes 3 de julio en horas de la mañana. El señor Martínez se ofrece como cocinero para Máquina de Esquila, con amplia experiencia, comunicarse al 29 20 25 2985. Se ofrece matrimonio para trabajo de campo, comunicarse con Soledad Carmen Díaz al 29 45 65 2370. Para Establecimiento La Rosita, a Pran Avelino, su hermano Oscar Cuya le comunica que la familia se encuentra muy bien en Aguada de Guerra. Saludos. Para Juan Wenelaf, Mari le comunica que la persona que iba a venir el día 4 de julio no viene. Recién lo hará el día 11 de julio. Saludos.
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11: 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Permítame contarle una historia. Después de la muerte del rey Salomón, Israel se dividió en dos: Reino del Norte, Reino del Sur. Las 10 tribus de Israel fueron esparcidas entre las naciones y está profetizado que al final de los tiempos, los descendientes de las 10 tribus perdidas de Israel regresarán a Yahweh a adorarle como él se merece. Le deseo lo mejor. 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
17: Dieciocho, doce minutitos del día martes, primero de julio del 2026, damos comienzo a una edición más de esto que es, y hemos denominado entre todos, aquellos tiempos. Te invito a compartir buena música del recuerdo, como todas las tardes de 18 a 20 horas, y de 20 a 22 horas, el tradicional programa Tradición de Argentina. Mi nombre es Fabián Cuevas y espero que te encuentres bien del otro lado del receptor. Ya saludar a la gente del hospital, a los chicos de los bomberos, saludar a los albañiles, a los comerciantes, a los mecánicos, a los distintos talleres mecánicos de nuestro pueblo, por supuesto, y de toda la hermosa línea sur. Saludar también a los amigos que escuchan y retransmiten todos los programas de la M880. Bien, arrancamos con todo, ¿eh? Arrancamos tremenda helada noche, está haciendo frío, ¿cierto? Muchísimo frío. Arrancó con todo julio. Bien, ya saludar también a los distintos parajes, a la gente de Treneta, de Yaminué, de Comicó, saludar a los chicos de Yamanilleo, de Peraguanilleo, de Loma Blanca, de Sierra Blanca, a los muchachos de Queupunilleo también, a la gente linda del Manganeso, del Sausal, en Hicha también, Loma Chandía, cómo anda la gente linda por allá también, espero que se encuentren todos bien, la gente de Balcheta, de Maquinchao, de Aguada de Guerra, la gente que está en el Chacay laburando también. Saludos también a mi amigo Adán Morales, a toda la gente linda, que ya seguramente que está con ganas de arrimarse al rancho, ¿no es cierto?, para poder tomar unos mates y ya disfrutar de buena música a partir de este momento hasta las 22 horas que termina Tradición Argentina. Arrancamos de esta manera, con algo de un poquito de ritmo, no tan romántico. Arrancamos con Adrián y los Dados Negros, este hermoso corte musical. Metemos un poquito de cumbia, ¿eh? Algo del recuerdo, pero no tan del recuerdo tampoco, ¿eh? Bueno, arrancamos con algo de Adrián y los Dados Negros, este hermoso tema que se llama Lunita, dame platita.

Bien, bien, bien, así arrancamos a todo ritmo, la tardecita del martes 1 de julio del 2026. Saludo a todos los amigos que ya están en la sintonía. Bueno, saludos a Nelly que está en la sintonía, por ahí tengo un audio. Saludar también a Rafael, me podés pasar un saludo enorme para mi tío Julio Puñalef, que hoy se encuentra de cumpleaños. Mirá, el amigo Julio. Saludito grande a los chicos de Laguna Huaracán, Aldito también. Le vamos a dedicar las 2 horas de tradición de Argentina, ¿eh? Para ahí, para el amigo Julio, puro chamamé, esta noche. A todo chamamé vamos a arrancar y vamos a dedicarle las 2 horitas ahí a nuestro amigo Julio Puñalef. Espero que la esté pasando bien, amigo, con este frío. Bueno, saludos también a Joaco Miranda. Mucho frío por acá, amigo, qué heladita. Cayó anoche, dice, pasame algo de Leo Matioli, acá sintonizando la M880. Como tiene que ser, ¿eh? Bueno, saludo grande también a Evelia, que está en la sintonía, al Rioja, como siempre. El Riojita en la sintonía. Saludo a los chicos también del Picante Competición. Saludo grande a toda la muchachada que se está preparando a full para este fin de semana. Y Dios quiera que se les dé. Dios quiera, porque la vienen buscando el primero los chicos. Y bueno, entraron tercero la vez pasada. Bueno, ahora yo calculo que se les va a dar. Saludo grande a los chicos porque están representando a nuestro pueblo querido, ¿no es cierto? A Sierra. Así que yo les envío un saludo grande a todos los muchachos ahí. Saludos a Mirta también, a Jorgelina, a Paco, en La Promesa, a mi amigo Ariel Ponce, alias El Cufú, che, qué grande mi amigo Ariel. Seguramente escuchando música del recuerdo, ¿no? Y saluditos también a Miguelito Ceballos, a Huguito Miranda, a Santiago Colinero también, al Tatita Torres, a Fabiancito Monte, a su familia, a mi amigo Gustavito Carriqueo también, a Belito Maldonado en Río Colorado. Saludos a todos los amigos que nos escuchan a través de la aplicación. Bueno, a ver, a ver. A ver qué dice por acá. Bueno, le deseamos lo mejor, que haya pasado un hermoso día. Besos y abrazos de parte de Eva, Tiaguito, Pamela, Johnny, Emi, Maxi. Ahí para el amigo Julio Puñalef, que está cumpliendo años, ¿no? Pero no se termina acá, ¿eh? Tenemos 2 horitas de tradición de Argentina más tarde, así que Julio seguramente que va a estar prendido ahí a la radio, escuchando buena música, buen folclore, buenos chamamés, buenas milongas camperas. Bueno, ahora sí, vamos a escuchar algo de Pomadas para el Riojita, que siempre está en la sintonía. Saludos a los chicos, también a los distintos talleres mecánicos. Saludos, bueno, a todos los talleres, a gente que laburan, a todos los mecánicos, sería así. Bueno, saludar también a la familia Hernández, a Santiaguito. Saludos a Santiago Hernández, a Juan, a mi amigo argentino, a Bruno Hernández. Mi promesa, Pomada. Y ahí nomás algo de Leo Matioli. Me preocupa sin ti, se llama el tema. Así que bueno, para vos, Joaco, que estás en la sintonía también, ¿eh? Pomada, mi promesa.

Muchas gracias. Concha, para mí es un placer estar en este programa. Es un placer estar en España nuevamente, a través de lo que es la magia de la televisión, contigo, con toda esta gente y todos estos invitados. Aunque la chica sea de humo, mi necesidad y mi intención de estar en España es sumamente tangible. Les mando un saludo gigante a través de tu programa. Muchas gracias.

Bien, bien, bien, ahí pasaba un hermoso tema musical de Leo Mattioli para Juaco, que está en la sintonía, ¿eh? Saludos a Nelly Hernández, saludado grande ahí a la familia Hernández. Bueno, saludar también a Evelia, que tengo por acá. A ver, a ver. Bueno. A ver, tenía un pedido musical por acá. Bueno, buenas tardes. ¿Me podés pasar un tema de Adrián y los Dados Negros? Pajarito. Dice, quisiera. Quisiera o no quisiera de parte. Para pasar el frío, dice. Ah. Sí. Acá en ahí entendí. Desde Maquinchao, dos temas de los Dados Negros. Quisiera y no quisiera y el pajarito. Así es. Acá, bueno, para pasar el frío, el Maquinchao, nada más y nada menos, ¿eh? Fua, tremendo frío ese ya. Así que bueno. Saludos a Julio, que hoy está de cumpleaños, así cumpliendo años. Así que lo saluda ahí la familia. Tiaguito Mariano quiere saludar a su padrino Julio Puña. Le desea lo mejor, que siga cumpliendo muchos años más. Si les podés pasar caña doble o un chamamé o una cumbia bien campera de parte de su ahijado. ¿Cómo no? ¿Cómo no? A las 20 horas le vamos a dedicar las 2 horas a Julio, ¿eh?

y ahí vamos a meterle milonga campera, de todo un poquito. Escuchamos algo de Adrián y los Dados Negros. Me parece que es el pajarito o el fotógrafo, ¿eh? Escuchamos el fotógrafo y después algo más que me pedían por acá, sonido del silencio. Saludos a mi compañerito y amigo Fabiancito Urbín, que siempre está en la sintonía. Huguito Gómez también está en la sintonía. Adrián y los Dados Negros.

Bien, bien, bien. Pasaba el fotógrafo ahí, Adrián y los dados negros. Y compraré José Luis Perales. Bueno, tengo muchos pedidos musicales para mi amigo Aldito, para estar, perdón, Julio, para Julio que está cumpliendo años. Y para Aldo también, le mando un saludo a mi amigo ahí, Aldito Puñalef. Bueno, tengo saludo de Candela, de Gastoncito también, que le mandan mucho cariño y abrazos en la distancia. Así que bueno, también piden cumbias camperonas para esta noche, para el amigo Julio, Huguito también Gómez, saludando también a Julio. Sí, le vamos a dedicar las 2 horas al amigo esta noche, de Tradición de Argentina. Bueno, ¿qué más me pedían por acá? ¿Qué otro tema musical me pedían? Después vamos a escuchar algo más de Adrián, ahí para que, bueno, no tengan tanto frío los chicos de Maquinchao. Me imagino el frío en Maquinchao. Clemente O'Neill, Jaco Bassi, los Menucos, nomás ya se siente frío, Aguada de Guerra. Saludos también a mi amigo Trawil, que se encuentra en el campo, como siempre haciendo patria. Saludo a toda la gente que está haciendo patria en el campo, todos los días, ¿no es cierto? Todos los días haciendo patria. Me pedí un oyente recién, Volverás, de Ricky Martin. Uy, que vamos a bajar con todo. Romanticismo esto, a pleno, ¿eh? Bueno, Ricky Martin me pedía por acá. Volverás, vamos a escuchar la música de Ricky Martin.

Bien, bien. Volverás, Ricky Martin, ahí para el oyente que me pedía, este lindo tema musical, y La felicidad de Roque Narvaja. Saludos también a Santiaguito Sosa, que está en la sintonía, en Bariloche. Saludos también a los chicos del Bolsón, de Jacobasi, de Maquinchao, de San Antonio, de Sierra Grande, que escuchan todo el día este la M880, ¿no? Recordarte que estamos hasta la hora 20, de 20 a 22 arrancamos con Tradición de Argentina. Así que bueno, y ahí se pone picante el tema, se pone picante la cosa, Brava. Bueno, sí, me pedían algo también de Gary. Pasa algo de Gary, amigo. Pasa algo también de Camilo VI. Me pedían los Pasteles Verdes. Vamos a escuchar los Pasteles Verdes primero, Recuerdos de una noche se llama este hermoso tema musical de los peruanos. Qué grandes fueron los pasteles, ¿no? Como los iracundos, los moros. Estamos compartiendo buena música, el recuerdo, hasta la hora 20. Los Pasteles Verdes, Recuerdo de una noche.

Bien, bien, recuerdo de una noche los pasteles verdes o los eternos pasteles verdes, ¿eh? Bueno, estamos cerrando la primera horita de aquellos tiempos y vamos a cerrar con un hermoso corte musical bajo la rambla, Los Perros. Ya regresamos.

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3: Dalmiro Torres le comunica a su papá Severo que ya retiró los estudios. Anda muy bien, le envía saludos.
4: Mensaje para Horacio Pil, de Colimahuida. Alfredo Torres le comunica que se quede tranquilo, que ya se solucionó el problema.
3: Para Fernando Álvarez, su mamá le comunica que venga mañana a Treneta antes de las 12 del mediodía. Para Sebastián Loncón, su hija le pide que tenga conectado el equipo de internet aproximadamente 30 minutos. Se ofrece persona para trabajo de peón rural, con experiencia en cuidado de animales. Interesados, comunicarse al 29 44 66 57 33, preguntar por Fabián. Se perdió una perrita color marrón claro, barbucha, por la zona de Las Mochas. Responde al nombre de Laika. Cualquier novedad, comunicarse con Carolina Cayunán. Mari le comunica a su mamá y a su papá en Colanconue que Martín anda muy bien. Saludos. Para Jonathan Calfín, su mamá le comunica que trate de viajar con precaución y temprano en horas de la tarde por el tiempo. Para Julio Arias, en La Meseta, su hermana le comunica que anda todo muy bien. Muchísimos saludos. Para Establecimiento Don José, a Carlos Quiñanao, Darío le comunica que su hija se encuentra aún internada en Maquinchao. Al mediodía le enviará mensaje por este medio para informarle cómo sigue todo. Si puede hacer el favor de atar los perros. Para Segundo de Pulev, en Fitarruín, Andrea le comunica que por favor se acerque a Caquel el día viernes 3 de julio en horas de la mañana. El señor Martínez se ofrece como cocinero para Máquina de Esquila, con amplia experiencia. Comunicarse al 29 20 25 2985. Se ofrece matrimonio para trabajo de campo. Comunicarse con Soledad Carmen Díaz al 29 45 65 2370. Para Establecimiento La Rosita, a Pran Avelino, su hermano Oscar Cuya le comunica que la familia se encuentra muy bien en Aguada de Guerra. Saludos. Para Juan Wenelaf, Mari le comunica que la persona que iba a venir el día 4 de julio no viene. Recién lo hará el día 11 de julio. Saludos.
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16: Bien, bien, 19:12 minutitos de la tarde, damos comienzo a la segunda horita de aquellos tiempos. Mensajito para Seferino Ponce, allá en Pitralco. Si puede mirar el agua, yo voy el viernes, firma Jorgito Bichara, ¿eh? Así que para Seferino Ponce, si estás en la sintonía, amigo, seguramente estás en la sintonía. Bueno, Jorgito Bichara te pide, por favor, si podés mirar el agua, él va el viernes para allá. Así que bueno, Seferino Ponce, por favor, si podés mirar el agua, voy el viernes para allá, firma el amigo Jorgito Bichara, che, que le mando un saludo grande, che. Bueno, ahora sí, arrancamos con, me pedían algo de Adrián. Estamos con todo con Adrián, che. Le vamos a dedicar ahí para los chicos de Maquinchao para que pase el frío, la gente del Caín también. Los amigos de Jacobasi, Pastorcita en esta ocasión.

0: Adrián y los dos negros y Quijote, hermoso corte musical del español Julio Iglesias. Saludos a mi amigo Sumuba, que está en la sintonía. Saludito a los amigos de Praga, que están a full ahí. Estaban repartiendo leña ahí, el comisionado, así que estuvieron laburando con tremendo frío a la mañana. Saludos a los chicos de Comicó también, de Aguada Cecilio. Saludar también a la gente de Yaminué, de Treneta, don Ricardo García, a su familia, a Fernandito Álvarez, a la gente Lonco Trapear, los hermanos Suárez también, mis amigos, el Isabel Juan Cruz Ignacio, Ezequiel Gafumil y también a Marta, saludito grande. Establecimiento Libán también, donde está allá en el paraje San Carlos, saludo grande, allá se encuentra Víctor y Ramón Quinchao. Saludos también a mi amigo Ítalo Suárez, che, saludos a mi amigo Ítalo, Oscarcito Pereira, que está en el centro también laburando como siempre. ¿Quién más está en el centro? Bueno, hay muchos amigos por allá. Don Calfumil se encuentra por allá. Gaby Maripini en la guitarra, en la cocina redonda también. El Negro Yarena. Saludos a Carlos Pichón, también a Carlitos. ¿A quién más? A Teodora. Saludos grande a Teodora. A Jorgito Peña también. Saludos grande a todos los amigos, che. Que ya seguramente que están mateando, escuchando buena música y esperando Tradición Argentina. Vamos a escuchar Leonardo Fabio. Ella me olvidó. Oh, qué clasicazo para vos, amigo Sumuba, que estás en la sintonía siempre. Vamos a reiterar este mensajito para Ceferino Ponce, si por favor puede mirar el agua. Voy el viernes, firma Jorgito Bichar. Así que Ceferino Ponce, por favor, si podés mirar el agua, amigo, porque Jorgito va el viernes recién, ¿eh? Así que bueno, saludos grandes al amigo Ceferino. Saludos también a Oscarcito Parra, a la gente de Sierra Blanca, los amigos de Sierra Blanca, establecimiento de Luigi también. Saludar también a mi amigo Gustavito Guete, grande Gustavito, debe estar campeando el hombre, con el amigo Dardo Carrillo, a la familia Quinchao, también a la familia Sosa. Ella ya me olvidó, Leonardo Fabio.
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Bien, bien, bien, yo no puedo olvidarla. Uf, qué bárbaro, che. Qué temazo pasaba ahí, ¿eh? Saludos al Riojita, saludos también a mi amigo Oscarcito Parra, che. Bueno, Jorgito Quinchao, acercarse a lo de Oscarcito Parra a buscar las cosas que le había encargado. Tiene en el puesto, así que mañana a la tarde, si puedes acercarte a lo de Oscarcito Parra, che. Jorgito Quinchao, grande, Jorgito. Saludos a Luis también, a Julio. Ana María también, saludo grande. Bueno, ¿qué me pedían? Me pedían algo de José Vélez. Vino griego me pedían, mirá vos, temazo. Justamente lo tengo por acá. José Vélez.

Bien, bien, vino griego, pasada la música al español, José Vélez. Bueno, mañana en la tarde acercarte a la casa de Oscarcito Parra, amigo Jorgito Quinchave, a buscarlo encargado. Así que bueno, acercarte mañana por la tarde. Amigo ahí, Jorgito Quinchave, acercarte allá a lo de Oscar Parra, che. Buscar lo que encargaste. ¿Me puedes pasar algo de los galos? Grande amigo, ¿eh? Saludos, amigo Chirolita, que está en la sintonía. Rubén Bruce también está en sintonía. Bueno, saluditos también a Don Cifreo Lorenzo. Allá en Teniente Massa. Pasa algo de Gary, me pedían. Bueno, vamos a pasar otra mitad de Gary. Algo de los galos ahí para mi amigo el Chirolita, che. Mujeres que hacen mal. Gary.

Bien, bien, bien. Los pasteles verdes, los peruanos. Hipocresía. Saludos a mi amigo el Chirolita que está en la sintonía, che. Y los galos también ahí. Le pasamos hermoso tema musical para nuestro amigo el Chirolita, che. Bueno. ¿Cómo quisiera ser tu amor? Oh, pucha, qué temazo, ¿no, Chirola? Bueno. Saludos también a Gaby que está en la sintonía. Bueno, el Tatita Torres también. Un saludo grande al amigo Tata. Oscarcito Parra también. Saludo a mi amigo Oscar. Bueno, Jorgito Quinchao, mañana a la tarde a acercarse por lo del amigo Oscarcito Parra ya en Sierra Blanca. Mañana por la tarde. Me pedían algo Sergio Denis por acá. Leo Dan. Bueno, tengo la música acá. Tengo el tema que me pedían, Sonidos del Silencio, para Santiaguito también que está en la sintonía. Mi amigo Santiaguito Sosa desde Bariloche. Sonido del Silencio, Sergio Denis.

Bien, bien, bien. La noche, la luna, los alfiles, sonido del silencio. Sergio, Denis, saludos a Laura también que está en la sintonía. Bueno, yo me estoy despidiendo. Dios mediante, vamos a un ratito más. Un ratito más, arrancamos Tradición de Argentina. Así que hasta la hora 22, como todas las noches, te voy a estar acompañando con la mejor música folclórica, ¿eh? Bueno, cerramos con los moros. Llora la niña, se llama este hermoso corte musical. Por favor, no te vayas de la sintonía.

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3: Dalmiro Torres le comunica a su papá Severo que ya retiró los estudios. Anda muy bien, le envía saludos.
4: Mensaje para Horacio Pil, de Colimahuida. Alfredo Torres le comunica que se quede tranquilo, que ya se solucionó el problema.
3: Para Fernando Álvarez, su mamá le comunica que venga mañana a Treneta antes de las 12 del mediodía. Para Sebastián Loncón, su hija le pide que tenga conectado el equipo de internet aproximadamente 30 minutos. Se ofrece persona para trabajo de peón rural, con experiencia en cuidado de animales. Interesados, comunicarse al 29 44 66 57 33, preguntar por Fabián. Se perdió una perrita color marrón claro, barbucha, por la zona de Las Mochas. Responde al nombre de Laika. Cualquier novedad, comunicarse con Carolina Cayunán. Mari le comunica a su mamá y a su papá en Colanconue que Martín anda muy bien. Saludos. Para Jonathan Calfín, su mamá le comunica que trate de viajar con precaución y temprano en horas de la tarde por el tiempo. Para Julio Arias, en La Meseta, su hermana le comunica que anda todo muy bien. Muchísimos saludos. Para Establecimiento Don José, a Carlos Quiñanao, Darío le comunica que su hija se encuentra aún internada en Maquinchao. Al mediodía le enviará mensaje por este medio para informarle cómo sigue todo. Si puede hacer el favor de atar los perros. Para Segundo de Pulev, en Fitarruín, Andrea le comunica que por favor se acerque a Caquel el día viernes 3 de julio en horas de la mañana. El señor Martínez se ofrece como cocinero para Máquina de Esquila, con amplia experiencia, comunicarse al 29 20 25 2985. Se ofrece matrimonio para trabajo de campo, comunicarse con Soledad Carmen Díaz al 29 45 65 2370. Para Establecimiento La Rosita, a Prana Avelino, su hermano Oscar Cuya le comunica que la familia se encuentra muy bien en Aguada de Guerra. Saludos. Para Juan Wenelaf, Mari le comunica que la persona que iba a venir el día 4 de julio no viene. Recién lo hará el día 11 de julio. Saludos.
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17: Bien, bien, bien. 20-11 minutitos de la tarde, damos comienzo. Tradición Argentina. Mi nombre es Fabián Cuevas y espero que te encuentres bien. Recién terminamos un programón, Aquellos Tiempos, con linda música del recuerdo. Y ahora te invito a escuchar buena música nuestra, ¿no es cierto? Unos chamamés, unas milongas camperas, unas cumbias bien camperonas también. ¿Qué dice por acá Agustín? Hola, capo, pasanos buen chamorro, buenos chamorros para pasar el frío. Acá estoy trabajando, haciendo patio. Saludos a Agustín, saludos a Laura, a mi amigo Chirolita también. Bien, le vamos a dedicar estas dos horitas como prometimos, lo prometido es deuda, para el amigo Julio Puñalef. Saludo grande al amigo que está cumpliendo años. Saludar también a Belito Gómez. Saludo a Cristian Rivero, mi amigo Rivero, Agustín Fernández, a Sergio Apolef, a mi amigo Manucho Bichara, que está full con las carreras para Ramos Mexía, a Tomasito Bruce, a su papá Kevin Calfín, a Dan Morales también. Al Chino Calfín, che, buenas tardes amigos. Richie, ¿cómo andan los chicos del Picante? Al Tatita Torres, a Miguelito Calfín en Praguanilleo, Marito Pérez en Los Menucos, a Sergio Huentelán en Balcheta, Danilo Gelos, el Nene Gelos, Nelly Paillao, el Mati Colín, a Ariel también allá en Maquinchao, a mi amigo Pichulita, a Fabián Salaya, Facundo Salaya también, a Ariel Ponce, al Circufú, saludo grande a los muchachos que ya están en la sintonía, con ganas de chamamecear un poco, ¿eh? Así que bueno, el que está solo, a bailar solo, el que tiene compañera, a bailar con su compañera, es así. Saludo a todos los meseteros también y a toda la gente de la línea sur de la provincia. También a los amigos que escuchan a través de la aplicación. A través de la aplicación escuchan distintos puntos del país, ¿no es cierto? Y ahora se ha expandido muchísimo por todos lados. Saludos a Benito Maldonado, de Río Colorado, la gente de Cuchillo Cola Pampa, la provincia de Buenos Aires. Saludar también al amigo Marti Arena, allá en las costas, la gente de Entre Ríos, la gente del Uruguay, de Charata, de Chaco, de Santiago del Estero, bueno, de todos lados. Así que bueno, estamos con Tradición Argentina en gran parte del país. Y bueno, ya que me pedían, a mi juego me han llamado, si me piden chamamé, chamamé van a tener. Saludos al Tata Torres, ya toda la familia Torres, a la gente de Colancunué, de Treneta, de Comicó, de Yaminué, de Praguanillé. Saludo grande a los amigos del Caín también, Por allá hace frío. La miércoles, la gente de Jacobasi, de Balcheta, Punta Agua. Mi amigo Huenchu, ¿qué hará? La gente de Paja Alta, de Chanquín, de Chipauquil. Espuelas de Plata. Así vamos a arrancar chamameceando. Fierro Punta y La Costa. Bien Batata, mi Cabo de Cierro. Escarceando me quedé. Y entre otros, Espuela de Plata, arrancamos chamameceando.

0: Bien, bien, bien, querías chamamé, ahí tenés chamamé, espuelas de plata, saludos a Marcela también, que está cocinando, saludos a Belito, a los distintos amigos que están ya en la sintonía. Bueno, saludar también a mi amigo Facundito Salaya, que siempre está en la sintonía. Saludos ahí, mi amigo Facundo. Bueno, hoy en el cumpleaños de Julito, que grande el amigo Julio, che, Julio Puñalef. Bueno. ¿Qué tengo por acá? A ver, a ver, a ver.
1: Hola, amiguito Fabián, qué lindo llegar a mi casa y escuchar tu programa, hermano. Programón tenía ahí. Te mando un abrazo grande. Felicitaciones por tu programa.
0: Saludo grande a mi amigo Rojita, Roberto, fiel oyente también de Tradición Argentina. Gracias por la buena onda de siempre, amigo querido, ¿eh? Hola, me pasas un saludo para mi esposo Mario Martín, que se encuentra en el campo. En sintonía ya en Choiquemahuida, ¿no es cierto? Sí, Choiquemahuida. De parte de su esposa Yamila y de su hijo Alexander. Saludo a mi parientito ahí. Saludos a Robertito Collinao, que siempre está en la sintonía desde el Bolsón. Hola, Fabián, me pasas un saludo para el establecimiento Las Mentas para mis papás. Juana y Valentín, decirle que acá estamos bien, que se cuiden del frío, pasarle un lindo tema de parte de su hija Silvia y de sus nietas Mía y Mili. Saludos ahí. A don Valentín y a su esposa allá en Las Mentas haciendo patria, ¿no? Muy frío aquella zona también, la gente de Las Mochas. A ver qué tengo por acá. Programa Tradición de Argentina, Fayán Cuevas, te quiero felicitar por lo que haces, por la gente de campo que está sola, usted es la compañía del paisano de campo, los saludo desde Caleta, Olivia. Muy lindo programa, Juan Lincopan, saludo grande a don Juan Lincopan. Muchas gracias, amigo querido, ¿eh? Desde Caleta, mira. Mirá de dónde nos escuchan a través de la aplicación, ¿eh? Tengo un audio de mi amigo Facundito Salaya. Qué grande el amigo Facundo. A ver, a ver, a ver. Pasamos unos temas para bailar con la escoba. Siempre me hace algún video que otro, ¿eh? No sé, lo bailarí, que mi amigo. Y por acá envió un audio.
2: Buenas noches, amigo Fabián. Un saludo para toda tu audiencia. Quería mandar un saludo para todos mis amigos ahí, conocidos, compañeros por ahí. Quería mandar un saludo a mi tío Huguito García, que está allá por los pagos de Caltrauna. Para mi compadre Danilo Gelo, si por ahí está escuchando la radio. Para un amigo de allá de los pagos de Treneta, el Tata Peña, por ahí se está escuchando. El amigo Pepe Amacio, allá por Chapalcó. Leo Rosa, por Caltrauna.
0: Bien, bien, ahí pasaba el audio de nuestro amigo Facundito, saludando a todos los amigos ahí. ¿Cómo no va a estar el amigo Danilo, el Nene Gelos, fieles oyentes de Tradición Argentina? Hola, buenas noches. Quería pasar un comunicado otra vez para Carlos Quiñena y que mañana, recién a la mañana, nos derivan a Roca. No preocuparse, estaremos haciendo saber por este medio. Comunicado para Carlitos Quiñenao, que mañana recién a la mañana nos derivan a Roca. No preocuparse, le estaremos haciendo saber por este medio. Saludos a Laura también, que está en la sintonía. Bueno, sí, mucho frío por acá, mucho frío. Bueno, ¿qué le podemos dedicar ahí? Amor sureño para mi amigo ahí, para que lo baile. Mi amigo Facundito. Bien, también saludar a la gente de Curacó, a los amigos del Manganeso, del Pangaré, a Eric, establecimiento Cerro Colorado también. Estancia Los Valles, la familia Coronel, La Armonía, de López Iribarra, del partido de Villarino. Estancia La Mariluz, de Graciela Hermanos, La Piedad, Erico Sousa. Estancia La Ángela, en Villarino. Estancia La Margarita, de la familia Rubio, El Silencio, de Raúl Doracio. En Tres Picos, Sierra de la Ventana, El Penacho, de Luis Ancao en La Pampa, La Blanca, de Vitale, también en Villarino, Los Manantiales de Raúl Licopán, alguno de los establecimientos. También la familia Gatica en El Chocó, nos escuchan a través de la aplicación Ruiz Juárez, también en Puesto Chico Piedra del Águila. ¿Cuántos oyentes, no? ¿Cuántos oyentes? Santa Lucía, ¿cómo anda, amigo? Mi amigo Bruce. Saludos también a Tomasito. Pichín Bruce, Darío Guzmán, el padre Establo, en la familia bueno, Millaqueo, allá en Curaúf, en el Bajo, Don Mario. Saludos a mi amigo Pido Nahuel, acá cerquita de Sierra, La Tapera, los chicos allá del Arbolito, el Pichanal de Miren Yancuche, también un saludo grande. Más que amigo, amor sureño.

Bien, bien, bien. Traguitos cortos pasados ahí. Temazo. Y amor sureño para nuestro amigo ahí. Facundito que está en la sintonía. Bueno, a ver qué tengo. A ver, a ver, a ver, a ver. Saludos, Agustín. Bueno, saluditos también a Alejandrina. A Nelly también. A Nelly Amacio. Saludo grande. Saludos también a ver qué tenía por acá.

0: A ver, sí. Bueno, saludos a Julio, que está cumpliendo años, de parte de toda la familia, de Gastón, de Candela, de Eva, de todos los chicos ahí. Me escribían por la tarde para saludarlo a nuestro amigo Julio Puñalef, que está cumpliendo años hoy. Pasame algo de Joncito Quilaqueo, mi amigo Chirolita. Tengo varios audios, ¿eh? A ver. Hola, amigo, ¿me podés pasar un saludo para Ángel Epul, que está haciendo patria en la meseta? Saludámelo con el chamamé, parrilla chica, de parte de un amigo. Saludámelo también a Fernandito Álvarez, que está en Yaminué. Saludos también al amigo Apolef, que está en la sintonía, a Fabiancito, a Fabián Montes, mi amigo querido. Buenas noches, amigo Fabiancito, ¿cómo estás? Está helando ya por allá por Curacó, me dice. Bueno, saludo grande ahí al Toro Melo también, que está en la sintonía. Hola, Fabián Cuevas. Escribe Raúl Erviti, de la estancia El Relincho de Jujuy. Mira vos, me pasó la aplicación Cocolo. Le pasás un buen tema, El Islero, de Pasión Campera. Mirá de dónde, Raúl Erviti, de estancia El Relincho, desde Jujuy. Me pasó la aplicación Cocolo. Cocolo está en la provincia de Buenos Aires. Pasás el tema El Islero. Bueno, saludo grande a toda la gente. Che, cuántos mensajes tengo por acá. No se imaginan. Por eso no tengo ganas de irme a mi casa. No sé si a qué hora voy a terminar este programa hoy. Bueno, está haciendo frío y me piden chamamé, cumbias camperas. Y le vamos a sacudir nomás, que tanto.
1: Hola, radio. ¿Cómo andás, Fabián? Te habla Jorge, acá del campo. ¿Le podés pasar un tema a Imanol Díaz? Parrilla chica. Gracias. Que lo cumpla muy feliz, ponele.
0: Bueno, el Ima está cumpliendo años también. Y justamente me pedían parrilla chica, ¿eh? Justamente me pedían ese chamamé. Miren, Ñacuche, gracias, Fabián, por el saludar. Establecimiento El Pichanal, muy lindo programa. Muchas gracias, Miriam, gracias por estar en la sintonía. ¿Cuántos amigos, no? Estamos en toda la línea sur, che, en todo el pueblo, creería también, ¿eh? A ver qué tengo acá.
2: Buenos días, hola. Te saludo, ¿cómo andás? Pasó un buen chamamé, capo. Bueno, tu programa.
0: Bien. Ahí pasaba el audio de nuestro amigo el Toro Melo. Justamente también pedían el Toro Melo por la tarde. Ahí para Julio, que está cumpliendo años. Bueno, Carlitos Grecia también apareció por acá. Hola, amigo, buenas noches. Acá en el Mallín Chico está fresco. Grande amigo. Y por supuesto, mi amigo Carlitos Grecia, sintonizando la M880. Espectacular tradición argentina a esta hora de la noche, che. Huguito Miranda, buenas noches, amigo, ¿cómo te va? Qué buenos los videos que me están enviando, che. Bueno, voy a ir complaciendo a los amigos con los pedidos musicales. Vamos a escuchar Parrilla Chica, ¿eh? Parrilla Chica ahí, para Imanol. Y bueno, también de parte de... Bueno, ¿para quién me pedían Parrilla Chica también? Bueno, a ver, ya les digo. Amigo, pasa para Ángel Epul, ahí está. Parrilla Chica, el rey santiagueño Pastor Luna.

0: Lo que hay por aquí, Sergio Flores. Hermoso tema musical pasaba ahí, ¿eh? Bueno, muchos pedidos musicales. Y Parrilla Chica, el rey santiagueño, Pastor Luna. Bueno, a ver, a ver, a ver, a ver, a ver. Hola, acá escuchando su lindo programa en la zona de Los Menucos. Quiero mandar un saludo para mi compañero Tata Torres, algún chamamé de los Miranditas. Hola, quiero saludar a Oscar Apolef, que está escuchando Entreneta con un buen chamamé. Bueno, Seferino Ponce, por acá tenía, a ver, a ver, a ver, yo tenía un mensajito para Seferino, allá en Pitralco, de parte de mi amigo ahí, Jorgito Bichara. Por favor, que haga el gran favor de revisar el agua. El viernes va Jorgito para allá, así que, Seferino, el viernes va Jorgito Bichara para allá. Si te puedes fijar el tema del agua ahí. Ahí el viernes va Jorge Bichara para allá, para Keupu. Bueno, saludar a Catalancho que está en la sintonía, Carlitos Grecia, laburando ahí en la casilla, en la ruta, como siempre. Qué grande, amigo. Gracias, gracias por el video. Saludos a tu muchacho también, Ezequiel. Bueno, ¿cuántos videos me están enviando los amigos? a ver, saluda a Nicolás Chico en Media Luna también allá. Nano López, Oscarcito López, en Buen Abrigo también. Un saludo grandísimo al amigo, Bueno, ¿qué más tenía?
1: Muy buenas tardes, noche, mi amigo Cuero, ¿cómo anda, che? Quiero mandar un saludito para el paraje Casquero en Cuche, para Leute, Horacio y Julio, que está por allá por el paraje que me encuentra en la zona patria, che. También para mi amiga, para todos mis conocidos de la familia Pulef, Cabrera, para todos mis conocidos. Me vi que era un buen chamamé, que sea bien zapateado, porque hace frío, mi amigo, así que tiene una compañera, seguramente va a salir a bailar. Y que nunca iba a ir con la coba, que miércoles. Soy igual a Pianabuela acá en el establecimiento de la Calandria, che. Chao, chao, que ande bien, mi amigo Cuita. Chao, chao. Hola, buenas tardes, mi amigo. Vos sabés, vos a Pianabuela, Waldo. Quiero saludar al amigo Julio Puñadés, que está de cumpleaños, me estaba enterando ahora. Me di que era una milonga bien campera, que sea algo de sabor, un chulo, un lazo de 20 brazadas, y que le para mi amigo conocido que tengo ahí de la UNA Guaracán, ¿no? Un conocido amigo. Y a la vez, un saludito para mi amigo Aldo Piñalefe también, que está por ahí, por el mismo lugar, ¿no? Acá, Osvaldo Pianabuela, acá el establecimiento de la Calandria, che. De ahí quería a ese tema, don mi amigo Tucoya, che. Chao, hasta luego.
0: Bien, bien, ahí pasaba dos audios del amigo Pido Nahuel, que está acá en la Calandria, acá, cerquita de Sierra. Saludos también un poquito más allá, está Carlitos Laurente también, en La Salina. Adán Morales, ¿cómo anda también? La familia Muñoz, en Ramos Mejía, mi amigo Poncho, en la Carolina, el amigo Neco. Bien, saludos a Julio, que hoy está cumpliendo años, cómo no. Sí, la buena Huaracán, por allá se encuentra con Aldito. Saludos también a la familia León. A José León también, ¿eh? A ver, que tengo, me estoy comunicando con usted, Fabián Cuevas. Traición de Argentina, yo estoy en La Pampa. No. No dice, en Pampa del Indio, Chaco, dice. Soy Bruno Peruene. Me pasó la aplicación a Belito. Me pasas un tema para los que hablan de mí. Mirá de dónde, ¿eh? En Pampa del Indio, Chaco. Soy Bruno Peruene. Qué grande, che. Por eso. La aplicación se ha expandido muchísimo, muchísimo, muchísimo. Por ahí me pedían el requemado también de Saúl Buenchul. Mi amigo Sumuba, la gente de Praguanilleo, mis amigos de Pragua, los amigos de Pragua que nos vamos a estar presentando este fin de semana después del campeonato de truco. Hay un campeonato de truco ahí en Los Menucos y vamos a estar haciendo un poquito de ruido, tocando ahí con los chicos de Pragua, con el grupo, un poco de cumbias camperas, de chamamé, de todo un poco hacemos. Juntamente ahí compartiendo escenario con los chicos de La Otra Noche, otro grupazo que hay ahí en Los Menucos. Saludos a mi amigo Nico Chico. a Huguito Miranda también, que está en la sintonía, mi amigo Fabiancito Montes, Facu Salaya, mi amigo El Rioja, Gaby Maliqueo también, Oscarcito Parra, Ana María, el Juaco Miranda, Huguito Gómez, Salita también en los menucos, Hermelinda Torres, un saludo grande a la familia Torres, Agura, a Santitos Morales también, saludo a la gente de Sierra Blanca, Berna Prado en San Antonio Este, el amigo Pepe, Mirta Jacobo, Jorgelina, a Paco en La Promesa, mi amigo Cufú, a Kevin, a Mati Colín también, mi amigo Mati, campero entre los camperos, mi amigo Mati, che, Miguelito Ceballos allá, en Jacobasi, oriundo de El Caín, saludo a la gente del Caín, de Barrinilleo, Huguito Ibáñez en Maquinchao, Néstor Velo en El Chingolo, mi amigo Néstor querido, fiel oyente de Tradición Argentina, Freddy Barnes, Leito Brandi Marte, la gente de Picana Nilleo, saludo grande también.
2: Fabiancito, muy lindo el programa, che, nosotros por acá por el motorjón, mi compañera cocinando y escuchando el programa, la verdad que uno espera este momento. ¿Me le pasás un saludo para Darío Guzmán de Ramos, para Miguelito Ceballos, para Nicolás Chico de Estancia Soledad, para Américo Ángel? Pasámele un saludito para Gordillo Salazar y Esther de Comicó, para Robertito Collinao, para César Vera de el puesto de Inda, anduvimos por allá, los atendieron muy bien, y Rubén Pachi también del puesto de Mayer, para Eduardo Loncomán de Estancia Coquelén, y para Luis Pérez y su papá del CUI, de parte de Marcela y Abel. Muy lindo el programa, Fabián, muy lindo el programa.

Bien, bien, Juancito Quila, qué va, así nomás, ¿no? Ahí tenés Chirolita. El último vino también pasaba el tema anteriormente de Leonardo Miranda, qué hermosa canción. Saludos a Bernita Pranao que está en la sintonía. ¿Cuántos amigos en la sintonía a esta hora de la noche, che? Escuchando, por supuesto, Tradición de Argentina. Bueno, estamos cerrando la primera hora, pasó volando la hora. Tengo muchos, muchos pedidos musicales. Y vamos a cerrar con otro valsecito campero, que se llama Cota Canal. ¿Quién no ha bailado Cota Canal, no? Para bailarlo seguramente en patio de tierra, mejor, ¿no? Señaladas viejas, ¿no? Es así. Cuando se bailaba con el acordeón así nomás. Chirolita, si no ha bailado en esas fiestas camperas. ¿O no es así? ¿Quién no? ¿Quién no? Bueno, me acuerdo una vez me tocó acompañar a mi amigo Juliancito Yaño. Tocábamos así también en el campo. En una embarcación, qué lindo se puso eso, che. Saludos a Julio, que está de cumpleaños hoy, mi amigo Julio. Y para vos también, amigo Julio Puñalef. Vamos a cerrar con este tema, Cota Canal, valsecito, bien campero. Ya regresamos con la segunda hora de Tradición Argentina.